Nos da perecilla, ¿verdad? Pero vean, yo les voy a decir algo, lo compartía con mi hermano Yeltsin ahora en la entrada, preparando este bosquejo, el Señor despedazó mi corazón. Y no es que yo sea malo, pero deseo que haga lo mismo con el de ustedes esta mañana. Saben, definitivamente Dios, a través de su palabra, Él nos bendice, independientemente del libro, del texto, del verso que leamos. Por ejemplo, ha sido delicioso, los que están llevando el certificado de liderazgo cristiano, vamos ya para casi 3 meses estudiando sobre liderazgo sin salirnos del libro de Nehemías. Oiga usted, no nos hemos salido del libro de Nehemías durante casi 3 meses estudiando de liderazgo. Mi hermano, no se pierda la bendición de disfrutar la palabra, sea donde sea que el Señor lo lleve a estudiarla. Dice en 2 de Timoteo 3, 16, 17, toda la escritura es inspirada por Dios, dice toda. Y dice, útil para enseñar, para reprender, para corregir y para instruir en justicia, con un propósito, dice, a fin de que el siervo de Dios esté enteramente capacitado para toda buena obra. Entonces ya ahí está el primer pellizco que el Señor me metió. No le tenga perecilla a ningún texto, porque toda la escritura es inspirada por Dios. Ahí está el primero. Así que, mis amados, hay una idea central que el mensaje de hoy nos entrega y que yo quisiera que usted se la lleve en el corazón. El Dios que se retira por causa del pecado es el mismo Dios que regresa por causa de su misericordia, y en Cristo ya no se va. Antes de ir al texto, yo quiero que usted piense en una casa, pero no en cualquier casa. Piensen en la casa de ustedes, en una temporada en que alguno de los suyos estuvo fuera mucho tiempo. Tal vez un hijo que se fue a estudiar, un esposo que tenía un trabajo que implicaba que anduviera de viaje o de gira mucho tiempo, una madre internada semanas en el hospital. Hace mucho yo viví eso en mi casa, por eso pongo estos ejemplos. Ustedes saben exactamente de lo que les estoy hablando. Una casa así suena distinto, ¿no es cierto? Las conversaciones en la mesa son más cortas normalmente. Hay una silla que nadie usa, pero que tampoco nadie mueve. El silencio en las noches pesa de una manera muy particular. La comida se sirve para uno menos, y ese detalle tan pequeño se siente cada vez que alguien pone los platos en la mesa. Y no es que la casa esté vacía, están todos los demás, siguen estando allí, siguen habiendo risas a veces, pero algo más bien, o alguien, mejor dicho, hace falta. Y esa ausencia se siente en cada rincón, aunque nadie lo mencione en voz alta. Y ustedes también conocen la otra escena. Imagínense la escena en el aeropuerto, cuando estamos esperando a alguien. Uno mira el reloj, mira la puerta de llegadas, cuenta los minutos, y entonces aparece esa persona que estamos esperando, y todo el cuerpo reacciona antes de que nuestra mente lo logre. El paso se acelera, los brazos se abren, y por un momento el aeropuerto desaparece y todo queda en un abrazo cuando vemos a esa persona que anhelábamos que llegara. Y luego llega ese día en que ese mismo ser querido vuelve, esta vez a la casa, a nuestra casa de la que estamos hablando. La puerta se abre y sin que nadie lo anuncie, la casa entera cambia, cambia la temperatura, las voces suben de volumen, hay abrazos largos que duran un montón, esa silla vuelve a tener dueño, la mesa vuelve a servirse completa. Es la misma casa, los mismos ladrillos, los mismos muebles de siempre, pero ahora, escuchen, llena, de una manera en que no lo estaba ayer. Llena. Esto mismo que les digo, pero a una escala infinitamente mayor, con una gloria que ningún otro reencuentro puede igualar, es lo que estamos a punto de leer en Ezequiel 43, justamente. No es la historia de una casa cualquiera, es la historia de la casa de Dios. Y no es la historia de un padre de familia que regresa de un viaje, es la historia de Dios mismo, que se fue de su propio templo por causa del pecado de su pueblo y que ahora vuelve. La pregunta que este texto responde es una que muchos de ustedes y yo nos hacemos, quizás con estas palabras, pero de alguna manera distinta y con una angustia en el pecho. ¿Qué pasa cuando sentimos que la presencia de Dios se ha ido de mi vida personal, de mi matrimonio? Se fue para siempre.
Fue mi culpa que se fuera. ¿Puede acaso volver? Son preguntas importantes. Ezequiel 43 dice que sí puede volver. Y no solo lo dice, nos muestra exactamente cómo es que sucede, con un nivel de detalle que ningún otro pasaje en la Escritura nos ofrece. Es impresionante. Esta mañana vamos a hacer tres cosas, mis amados. Primero, vamos a entender por qué Dios se fue, el trasfondo doloroso de los capítulos del 8 al 11. Segundo, vamos a caminar despacio, verso por verso, por el momento exacto en que la gloria regresa. Y tercero, vamos a seguir ese mismo hilo hasta Cristo, hacia nosotros y hasta la promesa final que cierra todo el libro. Al final, mi oración de hoy, mis hermanos, es que ninguno de ustedes salga de aquí dudando si Dios puede regresar a los espacios vacíos de su vida. Esa es mi oración. Y si hoy solo recuerdan una frase de todo lo que vamos a hablar, el anhelo de mi corazón es que sea esta: el Dios que se retira por causa del pecado es el mismo Dios que regresa por causa de su misericordia, y en Cristo ya no se va. Ahora sí, yo sé que ya buscaron Ezequiel, ya lo tienen listo en el capítulo 43, en los versos del 1 al 5, y vamos a leerlo juntos. ¿Les parece? Dice así: entonces el hombre me llevó a la puerta que da al oriente. Vi que la gloria del Dios de Israel venía del oriente, en medio de un ruido ensordecedor, semejante al de un río caudaloso, y la tierra resplandecía con su gloria. Esta visión era semejante a la que tuve cuando él vino a destruir la ciudad de Jerusalén, también a la que tuve junto al río Quebar. Y caí rostro en tierra cuando la gloria del Señor entró al templo por la puerta que daba al oriente. Entonces el Espíritu me levantó, me introdujo en el atrio interior y vi que la gloria del Señor había llenado el templo. Que el Señor añada bendición a su palabra. Oren conmigo, mis hermanos. Amado Señor y Padre bueno, gracias por tu palabra. Ahora, Señor, te pedimos que abras nuestro entendimiento. Así como abriste los ojos de Ezequiel, Señor, para ver tu gloria en este pasaje, quita de nosotros la distracción, el cansancio y la costumbre. Y danos, por favor, hambre por lo que vas a decirnos esta mañana. Que no escuchemos solo con la mente, sino con el corazón dispuesto a obedecer. Padre mío, por favor, aplasta mi humanidad con la sombra de tu cruz. Habla, Señor, que tu pueblo escucha. En el nombre de Jesús. Amén. Mis hermanos, para comprender bien el texto que acabamos de leer, quiero compartirles brevemente el contexto de la gloria que se fue. Primero, porque estamos hablando del regreso, pero hablemos de la gloria que se fue. Para entender por qué estos cinco versículos son, me atrevo a decir, el punto culminante de todo el libro de Ezequiel, necesitamos regresar 32 capítulos hacia atrás. Ezequiel abre con una visión abrumadora. El profeta, exiliado junto al río Quebar, en tierra babilónica, lejos de todo lo que conocía, ve la gloria de Dios en un carrotrono, digamos, rodeado de criaturas vivientes, ruedas dentro de ruedas, fuego y esplendor. Esto lo vimos en Ezequiel 1. Es una manifestación de la presencia divina tan intensa que Ezequiel cae rostro en tierra, incapaz de sostenerse en pie. Es impresionante. Es importante notar dónde ocurre esta visión. No es en Jerusalén, no en el templo, sino en el exilio, junto a un río extranjero. Desde el primer capítulo, Ezequiel ya nos está enseñando algo. La gloria de Dios no está atada geográficamente a un edificio o a un lugar. Pero entre los capítulos 8 y 11, esa misma gloria protagoniza la escena más dolorosa de todo el libro. Dios lleva a Ezequiel en visión hasta el templo de Jerusalén y le muestra lo que realmente está sucediendo detrás de las paredes sagradas. No lo que el pueblo asume que está sucediendo, sino la realidad oculta. Y lo que ves es devastador. En la entrada misma del templo hay un ídolo que provoca los celos de Dios, en Ezequiel 8:5. En una cámara secreta, 70 ancianos de Israel, los líderes espirituales del pueblo, queman incienso ante figuras de animales pintados en las paredes, convencidos de que Dios ya no los ve. Esto lo vemos en Ezequiel 8, los versos 10-12. En la puerta norte, mujeres lloran ritualmente al dios pagano Tamuz, en Ezequiel 8:14. Y en el patio interior, 25 hombres le dan la espalda al templo del Señor
para adorar al sol naciente. Esto en Ezequiel 8:16. Cuatro escenas, mis amados, cada una peor que la anterior. Todas ocurriendo dentro del mismo edificio que se suponía era la casa de Dios. Es más, el texto las llama sin rodeos cosas detestables. Así las llama el texto. Ezequiel 8:6, 9, 13 y 15. Ahí ustedes pueden ir a regresar porque ya lo leímos, pero pueden ir a rebuscarlo. Y entonces, capítulo por capítulo, en lo que solo puedo describir como cámara lenta, la gloria de Dios comienza a retirarse. Vean esto. Primero se mueve del lugar santísimo al umbral del templo, Ezequiel 10:4. Luego a la entrada de la puerta oriental, Ezequiel 10:19. Finalmente, en una de las líneas más tristes de toda la escritura, la gloria se detiene sobre el monte que está al oriente de la ciudad, el Monte de los Olivos, el mismo monte donde siglos después Jesús lloraría sobre Jerusalén, y de ahí se va. Esto lo vemos en Ezequiel 11:23. Fíjense en el detalle, porque es teológicamente precioso. Dios, mis hermanos, no desaparece de un golpe. No hay un rayo, no hay un portazo. Se va despacio, deteniéndose varias veces en el camino, como quien sale de una casa que ama profundamente, pero que ya no puede habitar. No es indiferencia, es dolor santo. El Señor se va retirando lentamente, volviendo a ver ese lugar del cual Él no quiere retirarse porque lo ama, pero se va por causa del pecado. Un Dios indiferente se hubiera ido simplemente sin mirar atrás. El Dios de Ezequiel se va mirando atrás capítulo tras capítulo. Poco después, en el año 586 a.C., el ejército babilónico destruye ese mismo templo. Pero teológicamente ya estaba vacío, muchísimo antes de que cayera la primera piedra. La destrucción física solamente lo que hizo fue confirmar ante los ojos de todos lo que ya había ocurrido primero en el plano espiritual, que es invisible para la mayoría. La gloria ya se había ido en ese momento. Detengámonos un momento a pensar en lo que significó para los primeros lectores de Ezequiel, hombres y mujeres exiliados, lejos de su tierra, sin templo, sin sacrificios, sin la certeza de que Dios seguía con ellos. Para ellos, esta no era una discusión académica sobre teología del templo. Era la pregunta más urgente de sus vidas. ¿Todavía nos ama Dios? ¿Volverá alguna vez? Y es exactamente esa misma pregunta, disfrazada con otras palabras, en otro siglo, en otra cultura, la que muchos de ustedes y yo traemos esta mañana a este servicio. Ese es el trasfondo que necesitamos tener presente cuando llegamos a nuestro texto. Los capítulos 12 al 39 desarrollan el juicio sobre Jerusalén y sobre las naciones vecinas. Pero en medio de todo ese juicio, Dios también empieza a sembrar promesas. Pequeñas semillas de esperanza en medio de la sequía. Aquí empezamos a ver un poco de luz. Un corazón nuevo y un espíritu nuevo. Lo vemos en Ezequiel 36, 26, 27. Un valle de huesos secos, famosísimo del libro de Ezequiel, ¿cierto? Que vuelve a la vida en el capítulo 37, versos 1 al 14. Y un pacto de paz eterno en el capítulo 37, verso 26. El pueblo exiliado que llevaba años preguntándose si Dios los había abandonado para siempre, empieza a escuchar que no, que viene algo más. Y entonces, a partir del capítulo 40, Dios le muestra a Ezequiel, en una visión extensa y minuciosamente detallada, un templo futuro, restaurado, medido hasta el último codo, puertas, atrios, cámaras, cada dimensión anotada con precisión de arquitecto. Durante tres capítulos completos, Ezequiel sigue a su guía angelical de un extremo a otro de este templo, tomando nota de cada medida. Uno podría preguntarse, ¿por qué el Espíritu Santo dedicaría tanto espacio, capítulos enteros, a medidas de puertas, atrios y cámaras? La respuesta llega precisa y contundentemente en el capítulo 43. Todas esas medidas, mis amados, eran el escenario. Lo que estaba por suceder era el evento, y a ese evento llegamos ahora, el texto que vamos a estudiar hoy. Quisiera compartir con ustedes cinco puntos alrededor de este texto que estamos estudiando hoy. El primero es la gloria que viene del oriente, en los versos 1 y 2, que dice: entonces el hombre me llevó a la puerta que da al oriente. Vi que la gloria de Dios, del Dios de Israel, venía del oriente en medio de un ruido ensordecedor, semejante al de un río caudaloso, y la tierra resplandecía con su gloria.
El guía angelical lleva a Ezequiel de vuelta a la puerta oriental, la misma puerta por donde la gloria salió en el capítulo 11. Y ahí, viniendo desde el oriente, aparece la gloria del Dios de Israel. El texto describe un sonido como el de aguas caudalosas. Es la misma imagen que después usará el apóstol Juan en Apocalipsis para describir la voz del Dios, de Cristo glorificado en Apocalipsis 1:15. Y la tierra misma resplandeciendo con esa gloria, iluminada de un extremo a otro. Esto no es una casualidad literaria. Daniel Bloch, en su comentario sobre Ezequiel, creo que posiblemente es el estudio más exhaustivo que existe sobre este libro, ha señalado que el regreso de la gloria en el capítulo 43 está construido intencionalmente como el reverso exacto de su partida en los capítulos 10 y 11. Misma puerta, mismo lenguaje, misma trayectoria, pero en sentido contrario. Lo que se fue por el oriente regresa por el oriente. No es un comienzo nuevo y desconectado, sino que es la resolución deliberada de una historia que llevaba 32 capítulos esperando su desenlace. Detengámonos en esta dirección un momento. El oriente. En toda la escritura, el oriente aparece asociado tanto a la pérdida como a la restauración. Adán y Eva son expulsados del Edén hacia el oriente. Esto lo vemos en Génesis 3:24. Caín se establece al oriente del Edén, Génesis 4:16. Y aquí la gloria que se había ido hacia el oriente ahora regresa desde el oriente. Es como si toda la trayectoria del pecado humano desde el jardín hasta el exilio empezara a revertirse en esta sola escena. Noten también que la gloria no solo se ve, se escucha. Dice el sonido como de aguas caudalosas. No es un detalle decorativo esto que nos está diciendo la escritura. En toda ella, cuando Dios se manifiesta con esa intensidad, la experiencia siempre desborda un solo sentido. Isaías, en su propia visión del trono de Dios, describe el templo lleno de humo mientras los serafines claman con voz tan fuerte que los umbrales de las puertas se estremecen, en Isaías 6:1-4. Y esto no es casual. La gloria de Dios, mis hermanos, nunca llega en silencio ni de puntillas. Cuando regresa, se hace sentir con todo el cuerpo, no con los ojos. Vamos a ir a un segundo punto. Ezequiel reconoce la visión. Esto lo vemos en el verso 3. Esta visión era semejante a la que tuve cuando él vino a destruir la ciudad de Jerusalén, también a la que tuve junto al río Quebar, y caí rostro en tierra. Ezequiel mismo hace algo notable aquí, reconoce que lo que está viendo es semejante a dos visiones anteriores, a la del juicio sobre la ciudad, que fue en los capítulos 8 y 11, y la primera visión junto al río Quebar en el capítulo 1. El profeta conecta explícitamente los tres momentos como quien reconoce después de años el rostro de alguien muy amado. No está viendo otra gloria, Ezequiel, una gloria distinta o de segunda categoría. Es la misma, exactamente la misma, que ahora completa el círculo que comenzó junto al río de los exiliados. Y Ayn DeWitt, en su comentario, observa algo pastoralmente valioso aquí que me encantó. Ezequiel no reacciona con indiferencia ante lo familiar, sino que cae rostro en tierra. La misma reacción de la primera visión, después de todos estos años, después de haber visto tantas cosas en el camino. La familiaridad con la gloria de Dios, lejos de producir indiferencia o costumbre, debería de producir siempre la misma reverencia inicial. Es una advertencia útil para nosotros hoy, ¿saben? Que a veces confundimos la familiaridad con las cosas de Dios. Años de asistir a la iglesia, de leer la Biblia, de cantar las mismas canciones, con el derecho a perder el asombro. Y es algo que no debería de suceder. No debemos darnos el derecho a perder el asombro. Aquí nos está mostrando algo valiosísimo Ezequiel. Él vuelve a estar presente a la gloria y su reacción es exactamente la misma. Cae el rostro en tierra. ¿Será que cuando vienes a la casa del Señor y estás en su presencia y su palabra llega a ti, tienes ese mismo asombro? Cuando estás adorándole, cuando estás alabando, exaltando su nombre, te estás asombrando por la gloria del Señor. Realmente debemos de reflexionar en esto. Hay un tercer punto. La gloria entra por la misma puerta. Esto lo vemos en el verso 4. Dice, cuando la gloria del Señor entró al templo por la puerta que daba al oriente. Aquí está el corazón del texto. La gloria del Señor entra al templo por la misma puerta por donde había salido.
Ningún detalle en Ezequiel, mis hermanos, es accidental, y este tampoco lo es. El mensaje es teológicamente preciso. Esto no es sustitución, es restauración. Y me acordé de esto inclusive cuando cantábamos ahora, "Restáuranos, Señor", cuando le pedíamos que llenara nuestra casa de su gloria. Es un tema no de sustitución, es un tema de restauración. El Dios que se fue por causa del pecado es, sin cambio alguno en su carácter ni en su fidelidad, el mismo Dios que ahora regresa por causa de su misericordia. Patrick Fairbairn, el teólogo presbiteriano escocés del siglo XIX, conocido por su obra de la tipología bíblica, dedicó muy buena parte de su exposición de Ezequiel precisamente a estos capítulos del templo. Su convicción, que sigue siendo referencia en algunos círculos de la iglesia todavía hoy en día, es que estas visiones no deben leerse como un plano arquitectónico literal a construir algún día, sino como una revelación simbólica cuyo cumplimiento pleno llega en Cristo y en la iglesia que Él edifica. Bajo esta lectura, el detalle de la misma puerta no es un dato arquitectónico incidental, es la escritura afirmando con el lenguaje más concreto posible que la misericordia de Dios sigue exactamente el mismo camino que trazó su juicio. No hay un atajo distinto para la gracia. La gracia camina precisamente por donde caminó el juicio y lo revierte. Piénselo así por un momento. Si la gloria hubiera entrado por una puerta distinta, alguien podría pensar que Dios simplemente cambió de templo, que empezó de cero en otro lugar, dejando atrás lo que se rompió. Pero no, regresa exactamente al mismo lugar y por el mismo camino. Eso es lo que hace la restauración distinta de un simple reemplazo, mis hermanos. La restauración honra la historia, no la borra. Son cosas muy diferentes. La restauración honra la historia, no la borra. Y es algo que nos enseña la Escritura cuando nos muestra que Él entra exactamente por la misma puerta. Vamos a ir a un punto número 4. La gloria llena la casa. Esto lo vemos en el verso 5. Entonces el Espíritu me levantó, me introdujo en el atrio interior y vi que la gloria del Señor había llenado el templo. El Espíritu levanta a Ezequiel y lo lleva al atrio interior. Y ahí la gloria del Señor llena la casa. El verbo es deliberado y no es la primera vez que aparece en la palabra. Es el mismo lenguaje que describe la consagración del tabernáculo en el desierto, cuando la nube cubrió la tienda de reunión y la gloria del Señor llenó el tabernáculo con tal intensidad que ni siquiera Moisés podía entrar. Esto lo vimos en Éxodo, en el capítulo 40. Es el mismo lenguaje que describe la dedicación del templo de Salomón, cuando la gloria llenó la casa con tanta fuerza que los sacerdotes no podían quedarse de pie para ministrar. En Primera de Reyes vemos esto. Cada vez que Dios ha establecido su morada entre su pueblo en la historia bíblica, el patrón se repite de manera casi idéntica. La gloria llena la casa y los seres humanos presentes quedan sobrecogidos, incapaces de sostenerse por sus propias fuerzas. Y aquí, después de todo lo que Israel perdió por su idolatría, que vimos 4 ejemplos, después de 32 capítulos de juicio y exilio, Dios vuelve a llenar su casa y no la llena a medias. No simbólicamente, no como quien regresa de visita solo por un ratito. La llena por completo, como leeremos más adelante en el mismo capítulo, para quedarse para siempre. Ezequiel 43:7. Derek Thomas, en una exposición pastoral que hizo de Ezequiel, resume así el propósito de toda esta visión final. Dice que es una promesa de la fidelidad al pacto, cumplida tanto en el juicio sobre el pecado como en la restauración y bendición que llegan en una última instancia con la venida del Mesías. Esa lectura es la que sostienen con matices propios Bloch, DeWitt, Wright y Fairbairn. El templo de Ezequiel 40:48 no es un plano que se deba construir, sino una promesa que apunta hacia adelante, hacia Cristo. Estudiando y preparando este mensaje, mis hermanos, me llamó poderosamente la atención que todas las lecturas y comentarios serios de Ezequiel comparten algo interesante y lo que a nosotros nos interesa esta mañana y que realmente es innegociable. Dios promete que su gloria regresará y llenará su casa para siempre. Es una promesa
Te guste o no, no la puedes negociar. Lo quieras o no, no lo puedes negociar. Cuando cantábamos ahora, tal como dijiste, derrama tu gloria, de esto es de lo que estamos hablando. Por eso les digo, estábamos siendo conscientes realmente de lo que estábamos cantando, mis amados. Más allá de una emoción o de un sentimiento, estamos clamándole al Señor que cumpla su promesa de derramar su gloria sobre nosotros y sobre nuestra casa. Algunos de ustedes quizás habrán visto un amanecer en la costa, en Manuel Antonio, en Guanacaste, a donde ustedes quieran. Justo antes de que salga el sol todavía hay oscuridad, pero ya se nota un cambio. El cielo empieza a aclarar en el horizonte. Primero un tono gris, más clarito, casi imperceptible, algo que uno nota solo si está prestando mucha atención. Y entonces, en cuestión de minutos, la luz no llega poco a poco, con timidez, inunda todo de golpe. No sé si ustedes han visto cuando están viendo el amanecer, cuando eso sucede. Llega la luz y lo inunda todo de golpe, todo de golpe. La playa entera se empieza a ver, algo que no tenía color, ahora tiene color. Lo que eran siluetas confusas, ahora tiene hasta textura. Todo lo que tiene vida se vuelve visible. Uno puede ver hasta el último grano de arena cuando la luz llega. Eso es lo que el texto describe en el versículo 5. No es que la gloria de Dios se filtre lentamente al templo, negociando espacio con lo que había antes. Lo llena, completamente lo llena. Quizás la pregunta es, cuando hablábamos al inicio de una persona que no está en nuestra casa y hay un vacío y no se vuelve a sentir llena hasta que esa persona no está de vuelta, ¿será que con la gloria del Señor nos pasa lo mismo? Pregunto. Porque Él debe de ser lo primero en nuestra vida, nuestra prioridad. Buscar primeramente el reino de Dios y su justicia y todo lo demás será añadido. Eso mismo que sucede con alguien que amamos, un familiar cercano, cuando no está y se siente ese vacío, nos pasa cuando sentimos que la gloria de Dios no está presente. Es una buena pregunta. La gloria de Dios, cuando regresa, no comparte espacio con lo que había antes. Lo llena todo hasta el último rincón. No negocia, no lo hace a medias. Lo llena todo hasta el último rincón. Hay un quinto punto que quiero compartir con ustedes y es la trayectoria redentora histórica de Ezequiel a Cristo y la consumación. Este texto no termina en Ezequiel. La escritura es una sola historia contada por muchos autores a lo largo de siglos, y el hilo de la gloria que se va y que regresa continúa hasta el Nuevo Testamento. Y esto no es una aplicación que le añadimos nosotros desde afuera. Esto es la lectura que los propios comentaristas de Ezequiel que hemos citado ya trazan dentro de sus propias obras. Por ejemplo, Christopher Wright, en la introducción a su comentario sobre Ezequiel, resume el eje entero del libro con una sola frase. Dice: la visión de la gloria de Dios, su partida y su regreso se entiende primero dentro de la historia de Israel y después en la culminación de las promesas de Dios en Cristo. Es decir, el propio comentarista de Ezequiel nos manda al Nuevo Testamento como el destino natural de esta historia, no como una aplicación forzada desde afuera del texto. Y Farburn, con su método tipológico, nos da la clave de cómo hacer ese tránsito con responsabilidad. Un tipo del Antiguo Testamento no se abandona ni se ignora al llegar al Nuevo. Se cumple, conservando su forma, pero ganando su plenitud. Bajo este principio, mis amados, el templo de Ezequiel 40-48, con la gloria llenándolo todo por completo, encuentra su cumplimiento, escuchen qué increíble, en Juan 1:14, donde el Verbo se hizo hombre y tabernaculizó, no sé si esa palabra está bien, pero me gustó, entre nosotros, y los discípulos contemplaron su gloria. Es la misma trayectoria que ya vimos en Ezequiel. La gloria que se fue ahora regresa, pero esta vez no a un edificio de piedra levantado con medidas, levantado con codos, sino a una persona real de carne y hueso que caminó nuestras calles. Por eso Jesús pudo decir, señalando su propio cuerpo, algo que los oyentes de aquel momento no entendieron definitivamente, cuando Él dijo: destruyan este templo y lo levantaré de nuevo en 3 días, en Juan 2:19-21. Y esa promesa no termina en la persona de Jesús ni en la iglesia primitiva. Pablo, mis amados, aplica
directamente a nosotros. Exactamente lo mismo cuando dijo: ¿no saben que ustedes son templo de Dios y que el Espíritu de Dios habita en ustedes? En 1 Corintios 3:16. Detengámonos en esta pregunta que nos hace Pablo. La gloria que llenó el templo de Ezequiel 43, la misma gloria que hizo temblar a Ezequiel y postrarse a los sacerdotes de Salomón, hoy en Cristo habita en cada creyente por medio del Espíritu Santo. No en un edificio de esta congregación, por más que amamos este lugar y estamos profundamente agradecidos por él, sino en cada uno de ustedes y de este servidor que hemos puesto nuestra fe en Jesús. Y la historia entera de la Biblia culmina no en un templo más grande o más glorioso que los anteriores, sino en la ausencia total de templo, porque ya no hará falta ninguno. Recordemos lo que dice Apocalipsis 21:22. No vi ningún templo en la ciudad, porque el Señor Dios Todopoderoso y el Cordero son su templo. Mis amados, el día viene en que la gloria no solo llenará una casa, ni siquiera llenará solamente a cada creyente, llenará toda la creación, de un extremo hasta el otro extremo, para siempre, sin posibilidad de partida, sin necesidad de puerta oriental por donde volver a salir. Esa es la historia completa de la Biblia, mis hermanos, y todo lo acabamos de escuchar resumida en 5 versículos de Ezequiel. La gloria presente. Luego, la gloria perdida. Y debo decir que cuando estaba construyendo el bosquejo, cuando estaba estudiando sobre la gloria perdida, me conmoví profundamente. Dios me exhortó en la gloria perdida. Nuestro pecado nos aparta del Señor, y es cuando sentimos que la gloria se va. La gloria prometida. Después de la gloria prometida, la gloria restaurada en Cristo y la gloria consumada en la eternidad. Quiero compartir con ustedes 3 aplicaciones, no más, solo 3, porque el hermoso peso de este texto no necesita, mis amados, ser diluido con una larga lista de puntos. Necesita espacio para asentarse en nuestro corazón, y es todavía más importante. La primera aplicación: un diagnóstico honesto, no un mensaje de culpa. Así como el pecado en el templo expulsó la gloria de Dios en los capítulos 8, 11, el pecado no confesado en nuestra vida personal, en un matrimonio, incluso en una congregación entera, enfría lo que percibimos de la presencia de Dios. No estoy hablando de perder la salvación. El Espíritu Santo no abandona a quien es suyo, según Juan 14:16. Estoy hablando de esa sequedad espiritual que muchos de ustedes conocen de primera mano. Una oración que se siente vacía, repetitiva, la palabra que ya no golpea como antes, el servicio dominical o de sábado que ya es como una rutina, la comunión con Dios que se convirtió en una obligación. Es el mismo temor que llevó a David, después de su pecado con Betsabé, a clamar: no me quites tu Santo Espíritu, clamó al Señor en el Salmo 51:11. No porque temiera perder su salvación en el sentido en que nosotros la entendemos después de la cruz, sino porque conocía en carne propia lo que se siente cuando la comunión con Dios se enfría. Ezequiel, mis amados, nos invita no a la culpa paralizante que nos deja inmóviles, sino a la humildad honesta que hace una pregunta sencilla y valiente: ¿hay algo, Señor, que quieres que yo examine esta semana? ¿Habrá algo? Yo no les cuento la lista que terminé haciendo cuando me hice esta pregunta. ¿Habrá algo, Señor, que quieres que yo examine esta semana? Una segunda aplicación: esperanza real, no ingenua. El mismo Dios que se retiró por justicia es el que promete y cumple el regreso. Eso significa que ninguna temporada de sequedad espiritual, por más larga que sea, por más dolorosa que se sienta, es la última palabra sobre tu vida. Si estás atravesando una etapa así, ya sea personal, matrimonial, con hijos, familiares, escucha esto. Este texto de hoy no te pide que finjas sentir algo que no estás sintiendo, sino que sonrías por encima de un dolor real. Este texto te pide algo que es más difícil, ciertamente, pero que es más sano. Y es que confíes en el carácter de un Dios cuya especialidad demostrada una y otra vez a lo largo de toda la Escritura es precisamente esta: regresar a lo que ya parecía perdido. Conozco la historia
común en muchos matrimonios, quizás en alguno de los que están acá esta mañana, de una pareja que después de años a distancia emocionalmente, hay silencios largos en la mesa, heridas que nunca son nombradas en voz alta, llega un punto casi de ruptura total, las conversaciones se volvieron más de logística, quién recoge a los niños, quién paga una factura. El afecto, sin que nadie lo decidiera conscientemente, simplemente se fue apagando como una gloria que se retira despacio. Y entonces, con ayuda, con consejería, con oración, la intervención paciente de otros creyentes, con humildad de ambas partes, con trabajo real y sostenido, algo empieza a cambiar. No de un día para otro, porque esto no pasa de un día para otro, pero un día, meses de

consejería, con oración, la intervención paciente de otros creyentes, con humildad de ambas partes, con trabajo real y sostenido, algo empieza a cambiar. No de un día para otro, porque esto no pasa de un día para otro, pero un día, meses después,

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1: Hola, hola, ¿cómo vas? Yo soy Marco Brenes y esto es una audición más de Follow Me. Como siempre te digo en todos los inicios del programa, yo espero que estés bien, que las cosas a tu alrededor estén bien y estén caminando. Pero si no es así, no dejes de creer que Dios tiene todo bajo control. ¿Te parece si pasamos al tema de hoy?
2: Bueno, ¿y tú qué opinas de esto?
3: Yo, como toda la juventud, estamos dispuestos a escuchar.
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1: Hay personas que nos enseñan grandes lecciones sin necesidad de sentarse frente a nosotros para darnos una clase. Nos enseñan con lo que hacen, con lo que dicen, con la manera en que enfrentan los problemas y muchas veces incluso con los sacrificios que hicieron en silencio. Y para muchos de nosotros, una de esas personas tiene un nombre muy especial: madre. Esto es Follow Me. Y hoy quiero dedicar este programa a las madres. Pero no solamente para hablar de ellas desde la típica perspectiva de flores, regalos, felicitaciones. Eso sí, está bien, pero no solo eso. Hoy quiero hablar de algo mucho más profundo. Las lecciones de vida que muchas madres nos han dejado y que de una u otra manera nos han ayudado a convertirnos en mejores personas. Y también quiero hablarte de cómo podemos honrarlas de una mejor manera. Porque una madre puede enseñarnos a levantarnos después de una caída. Nos puede enseñar a trabajar en lo que queremos, a preocuparnos por los demás, a tener paciencia y a seguir adelante incluso cuando las circunstancias no son fáciles. Y desde la perspectiva cristiana, honrar a nuestros padres no es simplemente una tradición o una frase muy bonita. Es un principio que encontramos en la palabra de Dios. Pero también hay algo importante. No todas las personas tuvieron la misma experiencia con su madre. Para algunos, hablar de la mamá trae recuerdos hermosos, pero para otros puede traer nostalgia, puede traer dolor o incluso hasta ausencia. Por eso, hoy quiero hablar desde un lugar de respeto, con gratitud y reconociendo que cada historia familiar es diferente. Durante este programa vamos a recordar algunas de esas lecciones que las madres nos dejan, incluso sin darse cuenta. Y descubriremos que una de las mejores maneras de honrarlas es permitir que esas enseñanzas sigan viviendo en nosotros. Aquí inicia Follow Me.

Una de las primeras grandes lecciones que muchas madres nos dejan es que los hechos enseñan mucho más que las palabras. Cuando somos pequeños, quizá no entendemos todos los sacrificios que mamá hace. Vemos que hace comida, que sale a su trabajo, que organiza la casa, que cuida a alguien, que se preocupa por citas médicas, que nos ayuda con tareas y que está pendiente de que todo esté bien. Pero cuando crecemos, empezamos a comprender que detrás de muchas de esas acciones lo que hay es amor. Y quizá una de las cosas más bonitas es que muchas madres nunca pensaron que estaban dando una lección, simplemente estaban viviendo. Nos enseñaron responsabilidad porque cumplían sus responsabilidades. Nos enseñaron perseverancia porque las vimos levantarse una y otra vez. Nos enseñaron generosidad porque compartían lo que tenían. Nos enseñaron a preocuparnos por otros porque muchas veces pusieron las necesidades de la familia primero, antes que las propias. Y eso tiene mucho que ver con la manera en que Jesús nos enseñó a vivir. Cristo habló del servicio, habló de la humildad y habló del amor al prójimo, pero también lo demostró con sus acciones. La fe cristiana no se trata solamente de lo que decimos creer, también se refleja en la manera en que vivimos. Por eso, una de las mejores formas de honrar las enseñanzas de nuestra madre es ponerlas en práctica. Si mamá nos enseñó a ser responsables, seamos responsables. Si nos enseñó a ayudar, ayudemos. Si nos enseñó a levantarnos después de caer, sigamos adelante. Porque quizá la mejor manera de decirle gracias no sea solamente con palabras, sino demostrando que aquello que nos enseñó realmente dejó una huella en nuestra vida.

Hay una imagen que muchos tenemos de nuestras madres y es esa persona que aunque está súper cansada, está súper agobiada, no se rinde, sigue adelante. Y tal vez nunca nos dimos cuenta que cuando éramos pequeños, nosotros no notábamos eso. Pero con los años empezamos a comprender que muchas veces mamá también tenía miedo, también estaba cansada y también tenía sus propios problemas. Y aún en medio de todo eso, encontraba la manera de continuar. Esa es una de las grandes lecciones que podemos aprender. Seguir adelante no significa que no tengamos miedo. Significa que no permitamos que el miedo nos detenga. La vida nos va a presentar momentos en los que las cosas no salen como queremos. Van a haber pérdidas, van a haber problemas económicos, van a haber decisiones difíciles, decepciones y situaciones que no podemos controlar. Y en esos momentos podemos recordar a quienes nos enseñaron a perseverar. Desde la perspectiva cristiana, esa perseverancia también tiene un fundamento espiritual. La Biblia nos anima a no cansarnos de hacer el bien y a mantenernos firmes en la fe. Muchas madres han vivido esa perseverancia de una manera muy concreta. Han seguido trabajando, cuidando, acompañando y apoyando, incluso cuando las circunstancias no eran las ideales. Eso no significa que fueran perfectas, significa que con sus limitaciones hicieron lo mejor que pudieron. Y quizá hoy podemos mirar esa historia con unos ojos diferentes. Tal vez cuando éramos adolescentes pensábamos que mamá exageraba. Y hoy entendemos algunas de sus preocupaciones. Tal vez antes no valorábamos sus consejos y hoy nos damos cuenta que muchas veces tenían razón. Madurar también significa aprender a mirar hacia atrás con gratitud. Y si mamá está todavía con nosotros, quizá hoy sea un buen momento para decírselo. Gracias por enseñarme a seguir adelante.

Hay palabras que se quedan con nosotros durante toda la vida. Una frase que mamá dijo cuando éramos niños puede aparecer en nuestra mente muchos años después. ¿Cuál? Uy, hay un montón de frases. Tenga cuidado, estudie, no se rinda, trate bien a los demás, piense antes de actuar, confíe en Dios. Son frases que quizás escuchamos cientos de veces y que en aquel momento no parecían tan importantes. Pero con el tiempo entendemos que algunas palabras se convirtieron en una especie de brújula. Y aquí hay algo interesante. Las palabras tienen un enorme poder. La Biblia habla muchas veces sobre la importancia de lo que decimos. Una palabra puede animar, puede corregir, consolar o incluso cambiar la manera en que una persona enfrenta una situación. Por eso, también podemos preguntarnos qué tipo de palabras estamos heredando y transmitiendo nosotros. Porque si nuestras madres nos enseñaron a hablar con respeto, a animar a otros, a ser cuidadosos con nuestras palabras, nosotros podemos continuar esa enseñanza. Podemos convertirnos en personas que utilizan la voz para construir. Y también podemos honrar a mamá diciéndole aquellas palabras que quizá nunca dijimos. Gracias, te admiro, aprendí mucho, perdón por aquellas veces que no entendí, gracias por estar. Porque a veces pensamos que las personas saben lo que sentimos, pero no siempre es así. Así que nunca dejes para después las palabras que podés decir hoy. Si tienes la oportunidad de agradecerle a tu mamá, hacelo. No necesitas esperar una fecha especial. Una llamada, un mensaje, una conversación, un abrazo pueden convertirse en uno de los mejores regalos que puedas dar.

Hay otra gran lección que muchas madres dejan y es la capacidad de cuidar. Desde pequeños vemos cómo mamá está pendiente de alguien, de un hijo enfermo, de un familiar, de un amigo, de una mascota o de alguien que necesita ayuda. Muchas veces aprendemos a cuidar simplemente observando. Aprendemos que si alguien está pasando por un momento difícil, podemos preguntar cómo está. Aprendemos que compartir comida es una forma de amor. Aprendemos que acompañar a alguien al doctor puede ser más importante que muchas otras cosas. Aprendemos que escuchar también es cuidar. Y esto nos conecta directamente con el mensaje de Jesús. Cuando Jesús habló del amor al prójimo, no estaba hablando solamente de tener buenos sentimientos, ¿no? Él estaba hablando de actuar. Y el amor cristiano se demuestra. Por eso una de las maneras más bonitas de honrar a nuestra mamá es continuar cuidando. No solamente cuidándola a ella, sino convertirnos nosotros en personas que cuidan a otros. Tal vez hay un familiar al que nadie llama, un compañero de trabajo tal vez tenga una situación difícil, un amigo necesita a alguien que lo escuche. Entonces quizá mamá nos enseñó esa sensibilidad sin que nosotros siquiera nos diéramos cuenta. Y hoy podemos tomar esa enseñanza y llevarla a otros. Porque al final, una de las mejores herencias que una madre puede dejar no es algo material. Es una manera de tratar a las personas. Es aprender que nuestra vida también puede convertirse en un refugio para alguien más.

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1: Para muchas familias, la mamá ha significado una figura fundamental en la vida espiritual, porque quizá fue ella quien nos llevó a la iglesia, la que nos enseñó una oración, la que nos habló de Dios cuando éramos pequeños, la que oró por nosotros cuando estábamos atravesando un problema, o simplemente la que nos recordó que en medio de una situación complicada, confiemos en Dios. Y esa puede ser una de las herencias más grandes, porque hay momentos en la vida en los que no tendremos respuestas. No podemos controlar todo lo que nos pasa, no sabemos cómo terminará una situación. Justamente ahí necesitamos recordar lo que significa confiar. Dios no nos promete que tendremos una vida sin problemas, pero nos recuerda que no tenemos que atravesarlos solos. Muchas madres han demostrado esa confianza de maneras muy sencillas, como orando por sus hijos, dando gracias incluso en momentos difíciles o manteniendo la esperanza cuando parecía que no había razones para hacerlo. Y aunque cada persona vive su fe de una manera diferente, esas experiencias pueden dejar una huella profunda. Así que si tu mamá te enseñó a confiar en Dios, una manera hermosa de honrarla es seguir cultivando esa relación con Dios. Así que orá, agradece, siempre busca la dirección de Dios, serví a los demás, perdona y viví de una manera que refleje los valores que ella intentó transmitirte. Porque quizá uno de los mayores regalos que podemos darle a una mamá creyente de Dios es saber que aquello por lo que ella oró sigue dando fruto en nuestra vida.

gracias, Señor, por una madre que supo guiarme en tus caminos, por una madre que realizó la labor que tú pusiste en sus manos con todo lo que tenía

En ocasiones idealizamos a las madres. Esperamos que siempre tengan la respuesta correcta, que nunca se equivoquen, que siempre sepan qué hacer y que tengan fuerzas para todo. Pero las mamás también son personas. También se equivocan, también tienen miedo, también se cansan y también han tomado decisiones que quizá hoy harían de una manera diferente. Y reconocer esa humanidad no disminuye para nada su valor. Al contrario, nos puede ayudar a comprenderla mejor. Porque quizá cuando éramos pequeños, juzgábamos algunas de sus decisiones sin conocer todo lo que estaba pasando. Y hoy, con más años y con más experiencia, podemos ver esas situaciones desde otra perspectiva. Y eso nos lleva al perdón. Porque a veces necesitamos perdonar a nuestra madre por algo que ocurrió y otras veces necesitamos pedirle perdón por algo que nosotros hicimos. Honrar a nuestros padres no significa decir que fueron perfectos. Significa reconocer su valor y tratarlos con respeto. La Biblia nos invita a honrar a nuestros padres, pero también nos enseña sobre la gracia, el perdón y la reconciliación. Por eso, si existe una conversación pendiente con tu madre, quizá sea un buen momento de dar ese primer paso. El pasado no lo podemos cambiar, pero sí podemos decidir qué hacer con nuestra relación en el presente. Y una conversación sincera puede comenzar a sanar cosas que llevaban años guardadas.

Cuando pensamos en honrar a nuestra madre, inmediatamente pensamos en regalos. Flores, chocolates, una cena, un viaje, ropa, algún detalle, algo. Eso está bonito, claro que sí, los regalos son muy bonitos. Pero también honrar va mucho más allá de comprar algo. Podemos honrar a mamá también escuchándola, llamándola todos los días, acompañándola, estando cerca de ella, preguntándole cómo se siente, pasando tiempo con ella, reconociendo sus esfuerzos y sobre todo viviendo de una manera que refleje las buenas enseñanzas que nos dejó. Porque imagínate que una madre le enseñara a su hijo a ser honesto, trabajador, generoso y respetuoso. Y años después, ese hijo vive precisamente de esa manera. Esa vida se convierte en un homenaje hacia su madre. También podemos honrar a nuestra madre cuidando de ella cuando lo necesite. Porque a veces los roles cambian. La persona que durante años estuvo pendiente de nosotros llega a una etapa donde necesita que nosotros estemos pendiente de ella. Y ahí tenemos una oportunidad enorme para devolver un poquitito de todo lo que recibimos. No podemos devolver cada noche sin dormir. No podemos devolver cada sacrificio. No podemos devolver cada oración. Pero sí, sí podemos vivir agradecidos. Podemos estar presentes. Podemos decir te quiero y podemos decir gracias. Y podemos hacer cosas que mamá sepa que su esfuerzo no pasó desapercibido.

Quizá la pregunta más importante para cerrar esta edición de hoy de Follow Me es: ¿qué hacemos con todo lo que mamá nos enseñó? Porque podemos agradecerle verbalmente, comprarle un regalo y hacer una celebración, pero hay una forma todavía más profunda de honrarla, y es convertir sus buenas enseñanzas en nuestra manera de vivir. Si nos enseñó a trabajar, pues trabajemos con responsabilidad. Si nos enseñó a servir, sirvamos. Si nos enseñó a perdonar, aprendamos a soltar el resentimiento. Si nos enseñó a confiar en Dios, fortalezcamos nuestra fe. Si nos enseñó a cuidar a otros, hagamos de nuestra vida una fuente de ayuda. Si nos enseñó a levantarnos después de caernos, no permitamos que un fracaso determine nuestro futuro. Porque una madre no solo deja recuerdos, también deja principios. Y esos principios pueden continuar de generación en generación. Tal vez algún día nosotros también tengamos la oportunidad de transmitir esas mismas lecciones a otras personas. Y ahí está una de las formas más bonitas de entender el legado. Lo que recibimos no tiene que terminar con nosotros. Podemos tomar aquello bueno que aprendimos, agradecer a Dios por eso y compartirlo con alguien más. Así, una enseñanza que comenzó con una madre puede terminar impactando a una familia entera. Y quizá esa sea una de las maneras más profundas de decir: gracias, mamá, lo que me enseñaste valió la pena.

De esta manera hemos llegado al final de Follow Me y hoy hemos hablado de las madres, pero también hemos hablado de algo mucho más grande, que es el legado que dejamos en las personas que amamos. Porque una madre puede dejar mucho más que fotografías, recuerdos o regalos. Puede dejar valores, puede dejar consejos, puede dejar una manera de enfrentar la vida, puede dejar fe, puede dejar amor. Y esas cosas pueden acompañarlos durante muchos años. Y quizá mientras me estabas escuchando, estabas pensando en tu mamá. Tal vez puedes tener la dicha de llamarla hoy, de abrazarla o de sentarte a conversar con ella. Si es así, ¿qué estás esperando? No esperes una fecha especial para hacerlo. Llámala, pregúntale cómo está, decirle que la querés, dale gracias por todo. Pero si tu relación con tu mamá ha sido complicada, acuérdate que cada historia es diferente y quizá no puedes cambiar lo que sucedió, pero puedes pedirle a Dios sabiduría para decidir cómo vivir hoy. Y si tu mamá ya no está, quizá hoy puedas honrar su memoria viviendo aquellas cosas buenas que aprendiste de ella. Porque al final, el mejor homenaje no siempre está en una tarjeta. A veces está en la persona en la que nos convertimos. Así que Dios nos ayude a valorar a nuestras madres, a reconocer sus esfuerzos, a perdonar cuando sea necesario y sobre todo a tomar las mejores lecciones que recibimos y convertirlas en acciones. De este lado se despide Marco Brenes. Y si vos tenés la oportunidad de decirle a tu mamá cuánto significa para vos hacerlo, porque algunas palabras no deberían de quedarse para después. Será hasta la próxima.

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1: En mi Tiempo con Dios de hoy, Ezequiel capítulo 40, versos del 1 al 16. La visión no se entiende como una evasión ni como un consuelo psicológico, sino como una irrupción del Dios vivo que entra en el tiempo real del exilio. Cuando la ciudad fue conquistada, la historia parecía haber agotado a Israel. Sin embargo, el Señor no abandona la cronología del pueblo, sino que la toma y la convierte en espacio de revelación. Por eso se subraya que la mano de Jehová no solo corrige, también sostiene el proceso. No solo señala juicio, también abre el camino. Y en visiones me llevó a la tierra de Israel y me puso sobre un monte muy alto sobre el cual había un edificio parecido a una gran ciudad hacia la parte sur. El monte alto no es mero escenario, es enseñanza para el corazón, porque Dios eleva la mirada cuando el suelo de la desesperanza parece lo único que queda. Al contemplar ese edificio semejante a una gran ciudad hacia el sur, el profeta percibe que la restauración de Dios no es improvisación ni simple reconstrucción material, sino orden con presencia, como si la santidad volviera a tener forma visible. Y entonces aparece el varón. Su aspecto era como aspecto de bronce y tenía un cordel de lino en su mano y una caña de medir. Y él estaba a la puerta. El bronce sugiere solidez y pureza. El cordel de lino apunta a rectitud. Y la caña indica que lo santo no se arma por impulso humano, sino por medida de Dios. Además, que el varón esté a la puerta revela que el acceso a la casa del Señor tiene un inicio establecido. Aun cuando el pueblo ha conocido ruina, la gracia no se presenta como confusión, sino como entrada ordenada. Dios no permite que la restauración sea vaga, la hace transitable, concreta, enseñable. Entonces el varón habla, y el mandato es directo. Hijo de hombre, mira con tus ojos y oye con tus oídos y pon tu corazón a todas las cosas que te muestro, porque para que yo te las muestre has sido traído aquí. La instrucción es espiritual y exigente. No basta con ver por ver ni con escuchar por costumbre, sino con poner el corazón para captar el sentido de la revelación. Aquí se entiende que Ezequiel no es un mero observador, sino un mediador al que Dios confía una palabra. Lo que se ve no se retiene como experiencia privada, se devuelve al pueblo. Por eso se añade con urgencia, cuenta todo lo que ves a la casa de Israel. La visión tiene destino comunitario, y esta responsabilidad desde una perspectiva espiritual se parece a la de una atalaya. Si el profeta no mira y no anuncia, otros caminarán sin orientación, y esa falta pesa delante de Dios. No es casual que la revelación venga con deber. La presencia de Dios exige fidelidad en el testimonio. Con ese fundamento comienza el recorrido por el exterior. Y he aquí un muro fuera de la casa. La caña de medir que aquel varón tenía en la mano era de 6 codos de a codo y palmo menor, y midió el espesor del muro de una caña y la altura de otra caña. El muro enseña que el plan de Dios incluye separación y protección, como también restauración de la forma. Donde hubo ruina, ahora hay límite. Donde hubo una exposición, amparo. Donde hubo caos, medida. Y el detalle de las cañas no es técnico sin más, comunica que la seguridad de la casa de Dios no proviene de la fuerza ni del prestigio, sino de la ordenación soberana del Señor. En otras palabras, la visión predica que el futuro no se sostiene por espadas ni por alianzas cambiantes, sino por la fidelidad a la medida que Dios establece para su propia presencia. Luego el varón dirige hacia la puerta. Después vino a la puerta que mira hacia el oriente y subió por sus gradas y midió un poste de la puerta de una caña de ancho y el otro poste de otra caña de ancho. Esta puerta orientada al oriente es particularmente significativa. Hacia esa dirección se asoció antes la manifestación de la gloria del templo y por lo tanto el oriente se convierte en señal de esperanza restaurada. Además, subir por gradas indica que volver a Dios no es retroceder mecánicamente al pasado, sino ascender con discernimiento. Hay pasos, hay transición, hay un antes y un después que Dios ordena. Incluso el ancho medido de los postes y el hecho de que la entrada tenga estructura clara enseña que el retorno a la presencia divina implica también disciplina del acceso. No se entra a la santidad con ligereza, sino con reverencia. Así, Cuando el texto de esta primera sección parece centrarse en muros, cañas y puertas, la lección profunda queda insinuada. Dios abre una puerta con propósito y mide con justicia. La restauración no es solo un acto externo, sino una obra que santifica el corazón, ordena la comunidad y enseña a confiar en Dios que gobierna la historia. Por eso la visión concluye en el espíritu del pasaje como invitación y corrección a la vez. Mira, oye, pon tu corazón y desde la responsabilidad del testimonio aprende que la verdadera seguridad no está en la grandeza humana, sino en la fidelidad del Señor. Soy el pastor Carlos Umaña. Seguimos aprendiendo de este hermoso libro del profeta Ezequiel.
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1: ¿Cómo me gustaría conocerla?
2: Tranquilo, Jaime, tranquilo, ya va a llegar.
1: Sí, sí, ya va a llegar, pero mientras tanto, ¿qué hago, pastor?
2: Orar, Jaime.
1: Ah, orar, orar. Yo no tengo ganas de orar. Yo tengo ganas de tener novia.
2: Jaime, dice la Biblia, todo tiene su tiempo.

0: así, Jaime. ¿Sabes lo que pasa? Es que si vos no te encomendás en las manos de Dios, tu corazoncito y el de ella pueden salir malheridos.
1: Sí, pero yo me lo banco bien, ¿eh? No habría problema, por eso soy fuerte.
0: Mirá, yo también una vez dije soy fuerte y cuando me dejó mi primera novia me quedé.

0: Mire, lo estuve pensando. Ya pasa el tiempo, Dios no hace nada y yo ya me canso, pastor.
1: Pero cómo me. Pero Jaime, ¿cómo vas a decir que se te está pasando el tiempo si recién tenés 15 años, papá?
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¿Es realmente posible experimentar gozo en tu vida cotidiana? Incluso cuando los demás lloran y las cuentas se acumulan, cuando estás abrumado por el trabajo o lidias con problemas emocionales, ¿puedes regocijarte y estar contento en medio de tanto padecimiento? Desde luego que puedes. El gozo es una decisión. Es lo que el Señor espera que tomes en cada situación. Su gozo te dará las fuerzas que necesitas para sobrevivir. Así que, regocíjate. Nehemías 8:10 dice, el gozo del Señor es nuestra fortaleza. Este es un momento de inspiración en paz y quietud. 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

Sí, Señor. Recibimos tu unción. La unción que sana. La unción que liberta. La unción que transforma y restaura. Solo levanta tus manos, mi hermano. Y di conmigo: yo recibo de esa unción poderosa. Yo recibo lo que tú tienes para mí hoy. Espíritu Santo, por tu unción, yo soy libre.

Sin la mediación de la ley, se ha manifestado la justicia de Dios, de la que dan testimonio la ley y los profetas. Esta justicia de Dios llega mediante la fe en Jesucristo a todos los que creen. De hecho, no hay distinción, pues todos han pecado y están privados de la gloria de Dios. Pero por su gracia, son justificados gratuitamente mediante la redención que Cristo Jesús efectuó. Dios lo ofreció como un sacrificio de expiación que se recibe por la fe en su sangre para así demostrar su justicia. Anteriormente, en su paciencia, Dios había pasado por alto los pecados, pero en el tiempo presente ha ofrecido a Jesucristo para manifestar su justicia. De este modo, Dios es justo y a la vez, el que justifica, Él justifica a los que tienen fe. Y la fe está basada en Cristo Jesús. Palabras del apóstol Pablo para los romanos que compartimos con usted en Música en la Noche.

ya que hemos sido justificados mediante la fe, tenemos paz para con Dios por medio de nuestro Señor Jesucristo. También por medio de Él y mediante la fe, tenemos acceso a esta gracia en la cual nos mantenemos firmes. Así que nos regocijamos en la esperanza de alcanzar la gloria de Dios, y no solo en esto, sino también en nuestros sufrimientos, porque sabemos que el sufrimiento produce perseverancia. La perseverancia, entereza de carácter; la entereza de carácter, esperanza; y esta esperanza no nos defrauda, porque Dios ha derramado su amor en nuestro corazón por medio de su Espíritu Santo. Palabras de Pablo a los Romanos, que compartimos contigo en Música en la Noche.

La actitud lo es todo. Nuestra actitud determina nuestro resultado. Las escrituras nos desafían a servir con alegría. Es cómico pensar en servicio y alegría en la misma frase, ¿verdad? Sin embargo, he aquí la verdad. Si servimos con una actitud de gozo, esto cambiará todo. Nuestro servicio ya no se siente como servicio, sino como un privilegio. El salmista dice, servid a Jehová con alegría. Venid ante su presencia con regocijo. La música tiene su expresión y reflexión en Música en la Noche.

Mis amados hermanos, a la verdad, como éramos incapaces de salvarnos, en el tiempo señalado Cristo murió por los malvados. Difícilmente habrá quien muera por un justo, aunque tal vez haya quien se atreva a morir por una persona buena. Pero Dios demuestra su amor para con nosotros en esto, en que cuando todavía éramos pecadores, Cristo murió por nosotros. Él no esperó que fuéramos buenos para salvarnos. Él no esperó que nos portáramos bien para salvarnos. Siendo pecadores, dio su vida por nosotros. Palabras del apóstol Pablo que compartimos contigo en Música en la Noche.

En la obra de la vida no hay papeles malos, hay actores mediocres. No importa la naturaleza de la actividad que elijamos, si la desarrollamos con ética y pasión, el triunfo es inevitable. El gran secreto para nunca trabajar es aprender a disfrutar lo que hacemos. Entonces, la rutina jamás nos alcanzará, pues el secreto consiste en hacer de cada actividad ordinaria una experiencia extraordinaria. Así, un trabajo, aunque sea repetitivo todos los días, lo podremos convertir en excitante y lleno de retos si nos proponemos hacer de cada día una obra única y singular al intentar hacerlo. Con pasión y con alegría, nos alejaremos del aburrimiento y el fastidio que causa hacer las cosas por obligación. La realización es una forma de vida. 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

Mis amados hermanos, considérense muertos al pecado, pero vivos para Dios en Cristo Jesús. Por lo tanto, no permitan que el pecado reine en su cuerpo mortal ni obedezcan a sus malos deseos. No ofrezcan los miembros de su cuerpo al pecado como instrumento de injusticia. Al contrario, ofrezcan más bien a Dios como quienes han vuelto de la muerte a la vida, presentando los miembros de su cuerpo como instrumentos de justicia. Así el pecado no tendrá dominio sobre ustedes, porque ya no están bajo la ley. Ahora vive bajo la gracia. Palabras del apóstol Pablo que compartimos contigo en Música en la Noche.

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1: Un tiempo en el que nos encontramos para escuchar a Dios hablar. Entre tanto que llego, dedícate a la lectura pública de las Escrituras y a enseñar y animar a los hermanos. A continuación, escucharemos fragmentos de la Biblia en la Nueva Traducción Viviente.
2: El libro de Salmos, Salmo 93.
3: El Señor es Rey, se viste de majestad. Ciertamente el Señor se viste de majestad y está armado con fuerza. El mundo permanece firme y no puede ser sacudido. Tu trono, oh Señor, permanece desde tiempos inmemoriales. Tú mismo existes desde el pasado eterno. Las aguas crecieron, oh Señor. Los diluvios han rugido como truenos. Las inundaciones elevaron sus impetuosas olas. Pero más poderoso que el estruendo de los mares enfurecidos, más potente que las rompientes olas en la orilla, el Señor, quien está en lo alto, es más poderoso que estos. Tus leyes soberanas no pueden ser modificadas. Tu reino, oh Señor, es santo por siempre y para siempre.
2: El libro de Job, capítulo 31.
4: Hice un pacto con mis ojos de no mirar con codicia sexual a ninguna joven. Pues, ¿qué ha escogido para nosotros el Dios del cielo? ¿Cuál es nuestra herencia del Todopoderoso en las alturas? ¿No es calamidad para los malvados y desgracia para quienes hacen el mal? ¿No ve Dios todo lo que hago y cada paso que doy? ¿Acaso he mentido o he engañado a alguien? Que Dios me pese en la balanza de justicia, porque sabe que soy íntegro. Si me he desviado de su camino, o si mi corazón ha codiciado lo que vieron mis ojos, o si soy culpable de cualquier otro pecado, entonces, que otro coma las cosechas que he sembrado. Que todo lo que planté sea desarraigado. Si mi corazón ha sido seducido por una mujer, o si he codiciado a la mujer de mi prójimo, entonces, que mi esposa sirva a otro hombre y que otros hombres se acuesten con ella. Pues la codicia sexual es un pecado vergonzoso, un delito que debería ser castigado. Es un fuego que arde todo el camino hasta el infierno. Arrasaría con todo lo que poseo. Si he sido injusto con mis siervos o con mis siervas cuando me han presentado sus quejas, ¿cómo podría enfrentarme con Dios? ¿Qué podría decir cuando Él me interrogara? Pues Dios me creó tanto a mí como a mis siervos. Nos formó a ambos en el vientre. ¿He rehusado ayudar al pobre o he acabado con las esperanzas de las viudas? ¿He sido tacaño con mi comida o me he negado a compartirla con los huérfanos? No, desde la niñez he cuidado a los huérfanos como un padre y toda mi vida me he ocupado de las viudas. Cuando veía sin vestido a los que no tienen hogar y a los necesitados sin nada que ponerse, ¿acaso no me alababan por darles ropas de lana para combatir el frío? Si he levantado la mano contra un huérfano sabiendo que los jueces se pondrían de mi parte, entonces que se disloque mi hombro, que mi brazo se descoyunte. Eso sería mejor que enfrentarme al juicio de Dios. Si la majestad de Dios está en mi contra, ¿qué esperanza queda? ¿He puesto mi confianza en el dinero o me he sentido seguro a causa de mi oro? ¿Me he regodeado de mi riqueza y de todo lo que poseo? ¿He mirado alguna vez al sol que brilla en los cielos o a la luna que recorre su sendero de plata y he sido seducido en lo secreto de mi corazón a lanzarles besos de adoración? Si así fuera, los jueces deberían castigarme, porque significaría que he negado al Dios del cielo. ¿Me he alegrado alguna vez cuando una calamidad ha herido a mis enemigos, o me entusiasmé cuando les ha tocado sufrir? No, nunca he pecado por maldecir a nadie, ni por pedir venganza. Mis siervos nunca han dicho, él dejó que otros pasaran hambre. Nunca he negado la entrada a un desconocido, más bien, he abierto mis puertas a todos. He intentado ocultar mis pecados como hacen otros, escondiendo mi culpa en el corazón. ¿Acaso me he quedado callado y encerrado por miedo a la multitud o al desprecio de las masas? Si tan solo alguien me escuchara. Miren, voy a respaldar mi defensa con mi firma. Que el Todopoderoso me responda. Que escriba los cargos que tiene contra mí. Me enfrentaría a la acusación con orgullo y la llevaría como una corona. Pues le diría exactamente lo que he hecho. Vendría ante él como un príncipe. Si mi tierra me acusa y todos sus surcos claman juntos contra mí, o si he robado sus cosechas o he matado a sus propietarios, entonces que en esa tierra crezcan cardos en lugar de trigo y malezas en lugar de cebada.
5: Aquí terminan las palabras de Job.
2: El libro de Job, capítulo 32.
5: Los tres amigos de Job no quisieron responderle más porque él insistía en su inocencia. Entonces Eliú, hijo de Barakel el Busita, del clan de Ram, se enojó porque Job no quería admitir que había pecado y que Dios tenía razón cuando lo castigó. También se enojó con los tres amigos de Job porque, al no lograr refutar los argumentos de Job, hacían parecer que Dios estaba equivocado. Eliú había esperado que los demás hablaran con Job, porque eran mayores que él. Pero cuando vio que ellos ya no tenían respuesta, habló con enojo. Eliú, hijo de Barakel el Busita, dijo:
6: yo soy joven y ustedes ancianos. Por eso me contuve de decirles lo que pienso. Me dije, los que tienen más edad deben hablar porque la sabiduría viene con los años. Sin embargo, hay un espíritu dentro de las personas, el aliento del Todopoderoso en ellas que las hace inteligentes. No siempre los ancianos son sabios. A veces las personas de edad no comprenden la justicia. Así que escúchenme y déjenme decirles lo que pienso. He esperado todo este tiempo, prestando mucha atención a sus argumentos, observando cómo buscaban a tientas las palabras. He escuchado, pero ninguno de ustedes ha logrado refutar a Job ni responder a sus argumentos. Y no me digan, él es demasiado sabio para nosotros, solo Dios podrá convencerlo. Si Job hubiera estado discutiendo conmigo, yo no le respondería con la misma lógica que ustedes. Ustedes se sientan ahí desconcertados sin nada más que decir. ¿Seguiré esperando ahora que se han quedado callados? ¿Permaneceré en silencio yo también? No, sino que daré mi opinión y expresaré lo que pienso. Pues estoy lleno de palabras contenidas y el espíritu que hay en mí me obliga a hablar. Soy como un barril de vino sin respiradero, como un cuero de vino a punto de estallar. Tengo que hablar para encontrar alivio, así que déjenme dar mis respuestas. No haré favoritismos, ni intentaré adular a nadie. Pues si intentara usar la adulación, pronto mi creador me destruiría.
2: El libro de Job, capítulo 33.
6: Job, escucha mis palabras. Presta atención a lo que tengo que decir. Ahora que he comenzado a hablar, déjame continuar. Hablo con toda sinceridad. Digo la verdad. El Espíritu de Dios me ha creado y el aliento del Todopoderoso me da vida. Respóndeme si puedes. Presenta tu argumento y define tu posición. Mira, tú y yo, ambos, pertenecemos a Dios. Yo también fui formado del barro. Así que no tienes que tenerme miedo. No seré duro contigo. Tú has hablado en mi presencia y he escuchado tus palabras. Dijiste, yo soy puro, no tengo pecado, soy inocente, no tengo culpa. Dios busca pleito conmigo y me considera su enemigo. Él puso mis pies en el cepo y vigila todos mis movimientos. Pero estás equivocado y te mostraré el porqué. Pues Dios es más grande que todo ser humano. Así que, ¿por qué presentas cargos contra Él? ¿Por qué dices que no responde a las quejas de la gente? Pues Dios habla una y otra vez, aunque la gente no lo reconozca. Habla en sueños, en visiones nocturnas, cuando el sueño profundo cae sobre las personas mientras están acostadas. Susurra a sus oídos y las aterroriza con advertencias. Él hace que se aparten de sus malas acciones. No las deja caer en el orgullo. Él las protege de la tumba, de cruzar el río de la muerte. Otras veces, Dios emplea el dolor para disciplinar a la gente en su lecho de enfermo, con dolores incesantes en sus huesos. Ellos pierden el apetito. No desean ni la comida más deliciosa. Su carne se consume y son puro hueso. Están a las puertas de la muerte. Los ángeles de la muerte los esperan. Pero si aparece un ángel del cielo, un mensajero especial para interceder por una persona y para declarar que es recta, él le tendrá compasión y dirá, «Sálvalo de la tumba, porque he encontrado un rescate por su vida». Entonces su cuerpo se volverá tan sano como el de un niño, fuerte y juvenil otra vez. Cuando él ore a Dios, será aceptado, y Dios lo recibirá con alegría y lo restaurará a una relación correcta. Declarará a sus amigos, «Pequé y torcí la verdad, pero no valió la pena. Dios me rescató de la tumba y ahora mi vida está llena de luz». Así es, Dios actúa de esa forma una y otra vez por las personas. Él las rescata de la tumba para que disfruten de la luz de la vida. Toma nota, Job. Escúchame, porque tengo más para decir. Sin embargo, si tienes algo que decir, adelante, habla, porque deseo verte justificado. Pero si no, entonces escúchame. Guarda silencio y te enseñaré sabiduría.
2: La primera carta de Pablo a los Corintios, capítulo 11, versículos 1 al 16.
7: Y ustedes deberían imitarme a mí, así como yo imito a Cristo. ¡Cuánto me alegro de que ustedes siempre me tienen en sus pensamientos y de que siguen las enseñanzas que les transmití! Pero hay algo que quiero que sepan. La cabeza de todo hombre es Cristo. La cabeza de la mujer es el hombre y la cabeza de Cristo es Dios. El hombre deshonra su cabeza si se cubre la cabeza mientras ora o profetiza. En cambio, la mujer deshonra a su cabeza si ora o profetiza sin cubrirse la cabeza, porque es como si se la rapara. Efectivamente, si ella se niega a ponerse algo para cubrirse la cabeza, debería cortarse todo el cabello, ya que es vergonzoso que la mujer se corte el cabello o se rape la cabeza. Debería cubrírsela con algo. El hombre no debería ponerse nada sobre la cabeza cuando adora a Dios, porque el hombre fue hecho a la imagen de Dios y refleja la gloria de Dios. Y la mujer refleja la gloria del hombre, pues el primer hombre no provino de ninguna mujer, sino que la primera mujer provino de un hombre, y el hombre no fue hecho para la mujer, sino que la mujer fue hecha para el hombre. Por esta razón, y debido a que los ángeles observan, la mujer debería cubrirse la cabeza para mostrar que está bajo autoridad. Sin embargo, entre el pueblo del Señor, las mujeres no son independientes de los hombres, y los hombres no son independientes de las mujeres. Pues aunque la primera mujer provino de un hombre, todos los demás hombres nacieron de una mujer, y todo proviene de Dios. Juzguen por sí mismos. ¿Es correcto que una mujer ore a Dios en público sin cubrirse la cabeza? ¿No es obvio que es vergonzoso que un hombre tenga el cabello largo? ¿Acaso el cabello largo no es el orgullo y la alegría de la mujer? Pues se le dio para que se cubra. Pero si alguien quiere discutir este tema, simplemente digo que no tenemos otra costumbre más que esa, y tampoco la tienen las demás iglesias de Dios.
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1: Ven, yo quiero invitarte a que abras la palabra de Dios en el mismo libro que estábamos anoche cuando cerramos la conferencia Por su causa o Jóvenes por su causa. Es el libro de Daniel, excepto que es un capítulo distinto. Yo voy a estar leyendo el capítulo 9 y la voy a estar leyendo de la NBLH o Nueva Biblia Latinoamericana. Es la misma Biblia de las Américas, con la excepción que en vez de vosotros, pues vamos a estar leyendo de ustedes. Si tú tienes las Américas ahí, te darás cuenta que básicamente el mismo texto. Y vamos a estar leyendo toda la oración de Daniel. Hay una respuesta al final, que no vamos a entrar en ella, de parte del ángel Gabriel, que viene y visita y trae una respuesta al profeta Daniel de parte de Dios, que tiene que ver con los últimos tiempos. Pero esa no es mi intención. Mi intención es ver un hombre que conoce a un Dios de manera especial y que sabe orar por el pueblo, y que a la hora de orar por el pueblo, él se ve como parte de ese mismo pueblo, de tal manera que el perdón que él pide por el pecado de esos otros es el mismo perdón que él entiende, él necesita. Y esa identificación extraordinaria de Daniel con su pueblo, y la manera extraordinaria como esta oración es hecha, es lo que yo quiero que tú puedas ver conmigo en el día de hoy, comenzando en el versículo 1. En el año primero de Darío, hijo de Asuero, descendiente de los Medas, que fue constituido rey sobre el reino de los caldeos, en el año primero de su reinado, yo, Daniel, pude entender en los libros el número de los años en que, por palabra del Señor, que fue revelada al profeta Jeremías, debían cumplirse las desolaciones de Jerusalén. 70 años. Volví mi rostro a Dios, al Señor, para buscarle en oración y súplicas, en ayuno, cilicio y ceniza, y oré al Señor, mi Dios, e hice confesión y dije: ¡Ay, Señor, el Dios grande y temible, que guarda el pacto y la misericordia para los que le aman y guardan sus mandamientos! Hemos pecado, hemos cometido iniquidad, hemos hecho lo malo, nos hemos rebelado y nos hemos apartado de tus mandamientos y de tus ordenanzas. No hemos escuchado a tus siervos los profetas que hablaron en tu nombre, a nuestros reyes, a nuestros príncipes, a nuestros padres y a todo el pueblo de la tierra. Tuya es la justicia, oh Señor, y nuestra la vergüenza en el rostro, como sucede hoy a los hombres de Judá, a los habitantes de Jerusalén y a todo Israel, a los que están cerca y a los que están lejos, en todos los países a donde los has echado a causa de las infidelidades que cometieron contra ti. Oh Señor, nuestra es la vergüenza del rostro y de nuestros reyes, de nuestros príncipes y de nuestros padres, porque hemos pecado contra ti. Al Señor nuestro Dios pertenece la compasión y el perdón, porque nos hemos rebelado contra Él y no hemos obedecido la voz del Señor nuestro Dios para andar en sus enseñanzas que Él puso delante de nosotros por medio de sus siervos los profetas. Ciertamente todo Israel ha transgredido tu ley y se ha apartado sin querer obedecer tu voz. Por eso ha sido derramada sobre nosotros la maldición y el juramento que está escrito en la ley de Moisés, siervo de Dios, porque hemos pecado contra Él. Y Él ha confirmado las palabras que habló contra nosotros y contra nuestros jefes que nos gobernaron, trayendo sobre nosotros gran calamidad, porque nunca se ha hecho debajo del cielo nada como lo que se ha hecho contra Jerusalén. Como está escrito en la ley de Moisés, Toda esta calamidad ha venido sobre nosotros, pero no hemos buscado el favor del Señor, nuestro Dios, apartándonos de nuestra iniquidad y prestando atención a tu verdad. Por tanto, el Señor ha estado guardando esta calamidad y la ha traído sobre nosotros, porque el Señor, nuestro Dios, es justo en todas las obras que ha hecho, pero nosotros no hemos obedecido su voz. Y ahora, Señor Dios nuestro, que sacaste a tu pueblo de la tierra de Egipto con manos poderosas y te has hecho un nombre como hoy se ve, hemos pecado, hemos sido malos. Oh Señor, conforme a tus actos de justicia, apártese ahora tu ira y tu furor de tu ciudad, Jerusalén, tu santo nombre, porque a causa de nuestros pecados y de las iniquidades de nuestros padres, Jerusalén y tu pueblo son el oprobio de todos los pueblos que nos rodean. Y ahora, Dios nuestro, escucha la oración de tu siervo y sus súplicas, y haz resplandecer tu rostro sobre tu santuario desolado por amor de ti mismo, oh Señor. Inclina tu oído, Dios mío, y escucha. Abre tus ojos y mira nuestras desolaciones y la ciudad sobre la cual se invoca tu nombre. Pues no es por nuestros propios méritos que presentamos nuestras súplicas delante de ti, sino por tu gran compasión. Oh Señor, escucha. Señor, perdona. Señor, atiende y actúa. No tardes, por amor de ti mismo, Dios mío, porque tu nombre se invoca sobre tu ciudad y sobre tu pueblo. Yo creo que esta es la oración más impresionante en toda la Biblia. Yo creo que tú puedes conocer mucho de un hombre o de una mujer acerca de él y de su Dios cuando le escuchas orar. Cuando tú lees esta oración, tú puedes sentir el palpitar del corazón de Jeremías, que no era solamente un hombre que oraba, sino que cuando oraba, adoraba. Hay dos cosas que están presentes en esta oración de este hombre. Una es el alto conocimiento de ese Dios que él tiene, con la alta reverencia por el Dios del cielo y la tierra. Eso es número uno. Y número dos, como consecuencia de conocer ese Dios y el corazón de ese Dios, él tiene una preocupación genuina por la condición espiritual de su pueblo. Y de ahí esta intercesión extraordinaria. En el Antiguo Testamento tú encuentras una oración muy similar de parte de Nehemías, gobernador de Jerusalén, cuando el tercer retorno ocurre. Al igual que Daniel, Nehemías había estado en Babilonia, excepto que años después. Y Nehemías escucha acerca de la condición de la ciudad, como Daniel también. Y en Nehemías 1, versículo 3 y 4, escucha cómo reacciona Nehemías. Me dijeron: el remanente, ese es el pueblo de Dios, los que sobrevivieron a la cautividad allí en la provincia, están en gran aflicción y oprobio, y la muralla de Jerusalén está derribada y sus puertas quemadas a fuego. Escucha ahora. Y cuando oí estas palabras, me senté y lloré e hice duelo por algunos días, y estuve ayunando y orando delante del Dios del cielo. Yo menciono esto porque lo que cargó el corazón de Nehemías es lo mismo que carga el corazón de Daniel. Nehemías lloró. Nehemías hizo duelo. Ayunó. Oró. Daniel ayuna. Se cubre de cilicio y ceniza como señal de tristeza y arrepentimiento por todo el pueblo, donde él se incluye a sí mismo como señal de humillación ante la condición espiritual del pueblo de Dios. Nehemías se carga no solamente por la condición del pueblo, sino por la condición física de las murallas, las puertas que están quemadas, pero por una razón, porque esta es tu ciudad sobre la cual se invoca tu nombre, por eso es llamado tu santuario. Tu santuario está en deterioro, y Daniel se carga por la condición espiritual de ese mismo pueblo. Manera de aplicación, yo quisiera ya comenzar y hacer un par de preguntas. ¿Estamos tú y yo cargados por la condición espiritual del pueblo de Dios en Latinoamérica, conociendo nosotros que la condición espiritual de la iglesia evangélica en nuestra región no es saludable? ¿Te carga la condición espiritual quizá de gente en nuestra propia iglesia, en iglesias de nuestro país, de nuestra región y del mundo? ¿Oras tú, oro yo, por la condición espiritual de la iglesia a nivel mundial y por sus pastores? Porque si la respuesta es que no, es mi oración hoy que Dios cargue tu corazón y el mío, como cargó el de Daniel, por la condición espiritual de aquellos que han sido comprados a precio de sangre y que hoy forman parte de la misma familia de Dios. La oración de Daniel que nosotros acabamos de leer pone de manifiesto cómo ora un hombre que sabe humillarse ante un Dios grande. Pone de manifiesto la necesidad continua que tú y yo tenemos de arrepentirnos diariamente, no de confesarnos, de arrepentirnos diariamente. Pone en evidencia que este hombre conoce que la violación de la santidad de Dios tiene consecuencias, que Dios impone, que él a veces guarda por un tiempo, que luego trae, que Dios impone, y que cuando él lo hace, dichas consecuencias son justas. La oración de Daniel pone de manifiesto que él conoce el carácter de Dios y que sabe que la mejor forma de orarle a Dios es apelando al mismo carácter de dicho Dios. Todo eso sale a relucir en la oración de Daniel. Este es un hombre que no simplemente está orando esta vez en una situación de crisis como frecuentemente nos ocurre a nosotros. No, este es un hombre que cuando tú lees su libro, este es un hombre dado, entregado a la oración. En el capítulo 2, nosotros tenemos una experiencia donde el rey Nabucodonosor ha tenido un sueño, ha llamado a sus magos, a sus intérpretes. Nadie puede adivinar, más que adivinar, descifrar qué es lo que esta estatua de oro, con una cabeza de oro, mejor dicho, lo que esta estatua representa, y llaman a Daniel. Y sabes que Daniel no viene con completa confianza donde el rey dice: cuéntame el sueño que te voy a descifrar el sueño. Daniel va donde sus tres amigos y le dice a sus tres amigos: comiencen a orar por misericordia para que a mí me sea revelado el secreto, el misterio de este sueño del rey, y que yo pueda hablarle al rey de qué se trata. En el capítulo 6, tú encuentras a Daniel orando y es finalmente echado al foso de los leones por su costumbre de orar 3 veces al día con las ventanas abiertas. Y cuando la amenaza vino de que no debía orarle a ningún otro Dios que no sea a este Dios que Nabucodonosor estaba presentando, Daniel fue a su casa, abrió las ventanas, se arrodilló y oró, y dice el texto, como solía hacer. Este hombre no oraba, este hombre tenía una vida de oración. Daniel había aprendido a orar más fervientemente en tiempos de crisis. Eso es apropiado. Esa es como mi introducción. Lo que sigue es mi sermón. Yo quiero que veamos 5 cosas en este sermón. Número uno, yo quiero que tú veas la ocasión de la oración. En segundo lugar, yo quiero que tú veas la confesión de un corazón que conoce a su Dios. En tercer lugar, yo quiero que tú veas la humillación de Daniel al confesar el pecado del pueblo y el suyo propio. Número cuatro, la afirmación de Daniel de que los juicios de Dios han caído sobre ellos y son justos. Y número cinco, la intercesión de Daniel apelando a la misericordia de Dios. La ocasión, la confesión, la humillación, la afirmación y la intercesión. La ocasión de la oración, primer año del rey Darío. Eso ha sido calculado alrededor del año 538 a.C. Esa es la fecha. Daniel fue llevado a Babilonia en el año 605-606, más o menos, de manera que los cálculos nos hablan que para este tiempo, cuando Daniel está orando, han pasado unos 68 años. El cautiverio está a punto de terminar. 68 años han pasado desde entonces, de manera que quizás a Daniel le quedan, o al pueblo judío le quedaba un par de años ahí en el exilio. Ahora, ¿qué es lo que mueve a Daniel a orar en esa época, en ese tiempo? El texto en el versículo 2 nos dice, Daniel, a pesar de ser un profeta que había recibido visiones, sueños, que había recibido incluso visitaciones de parte de seres angelicales como Gabriel, Daniel confiaba en las escrituras ya reveladas, y el versículo 2 nos dice que él estaba leyendo en el libro de Jeremías. De alguna forma él tenía un rollo de lo que Jeremías había escrito, y en ese rollo él describe cuál era el tiempo que Dios había decretado para las desolaciones de Jerusalén, y resulta que eran 70 años. Esta profecía aparece en Jeremías 25, Jeremías 29. Pero Daniel no solamente creía en las escrituras para estudiarlas, Daniel creía en el poder de la oración. No. Daniel creía en el Dios que responde las oraciones y las peticiones de aquellos que caminan con Dios. Y por tanto, él tenía confianza en que su Dios respondería su oración. No porque su oración tuviera poder, sino porque la fidelidad de su Dios es tal que responde las oraciones de una manera mejor de lo que nosotros podemos articularlas. El poder no está en oración, está en el Dios, creador y redentor, que es fiel a sus promesas. Y Daniel, en vez de preocuparse, Daniel oró. En vez de airarse, como lo hizo Jonás en más de una ocasión, Daniel oró. En vez de entristecerse, como lo hizo Jeremías, que llegó a maldecir incluso el día en que él nació. Maldito el día, dice Jeremías en un momento dado, el día en que yo nací, que fueron y le dieron la noticia a mi padre. En vez de desanimarse, Daniel oró. Esa es la ocasión de la oración. Tienes la fecha, tienes la motivación. Y ahora yo quiero que tú veas la confesión de un corazón que conoce a su Dios. Versículo 3. Volví mi rostro a Dios, el Señor, para buscarle en oración y súplicas, en ayuno, en cilicio y ceniza. El mismo hecho de decir volví mi rostro es algo que habla como que esto no es simplemente me senté en mi cama y oré. Volví mi rostro al Señor para buscarle en oración y súplica, en ayuno, cilicio y ceniza. Y oré al Señor mi Dios e hice confesión y dije, ay Señor, el Dios grande y temible, que guarda el pacto y la misericordia para los que le aman y guardan sus mandamientos. El versículo 3 habla de que Jeremías buscó al Señor, hizo oración y súplicas. Súplicas son oraciones, pero nosotros entendemos que las súplicas son oraciones con mayor intensidad y sentido de urgencia. Jesús oró en Getsemaní y al orar sudó gotas de sangre. Eso habla de la intensidad, del sentido de urgencia, de la agonía con la que Él oró. Si somos honestos, muchas veces a nosotros nos falta intensidad en nuestras oraciones y sentido de urgencia, y por lo menos una de las razones es que frecuentemente nosotros no estamos apercibidos del estado espiritual, de nuestra condición espiritual en el momento en que estamos orando, en el que estamos caminando. Y si no estamos apercibidos de nuestra propia pobreza, si tú dirías, espiritual en un momento dado, mucho menos apercibido estaremos de la condición espiritual de aquellos que nos rodean. Nos falta urgencia muchas veces porque estamos muy distraídos por las ofertas del mundo e incluso por las pasiones de mi carne, los deseos de mi carne, y eso le resta intensidad a mi oración porque no puedo sentir el peso de donde yo estoy espiritualmente. La oración de un hombre que conoce a su Dios no comienza con sus necesidades. Nehemías no comienza diciendo, oh Señor, tú sabes que estamos en gran necesidad. No. Oh Señor, grande y temible. Ay Señor, estas son las palabras de Jeremías. Este es un hombre que sabe cómo se debe orar. Esa no es la manera como Jesús nos enseñó a orar, comenzando con nuestras necesidades. No. Padre nuestro que estás en los cielos, encumbrados allá arriba, santificado sea tu nombre, venga a nosotros tu reino, hágase tu voluntad. Nada de eso tiene que ver con mis necesidades. Absolutamente nada. Luego que tú reconoces al Dios alto, sublime, como ha hecho Jeremías ahora, entonces tú hablas de tus necesidades. Y oré al Señor mi Dios, versículo 4, e hice confesión y dije, ay Señor, el Dios grande y temible que guarda el pacto y la misericordia para los que les aman y guardan sus mandamientos. ¿Cuándo fue la última vez que tú oíste a alguien orar de una manera similar? Piensa a ver. Jeremías llama a Dios grande, refiriéndose a su majestad, temible. El Dios grande es temible. En el original, la palabra temible está relacionada a la palabra temor, y eso tiene que ver con, por un lado, el temor emocional que yo experimento cuando hay una amenaza sobre mí, pero por otro lado tiene que ver con un sentido de reverencia, como una especie de ¡ah! De manera que cuando tú escuchas a Daniel orando como él ora, él está como extasiado, contemplando a este Dios grande que es temible, con un sentido de reverencia. Daniel conocía algo que la iglesia de hoy no acaba de conocer bien, y es que es la violación de la santidad de Dios que lleva a Dios en ocasiones a reaccionar airadamente aún contra los suyos. Es que Daniel dice, es que nunca se ha oído nada que haya acontecido a nadie como lo que ha acontecido a Jerusalén, el pueblo de Dios. Cuando Pedro escribe en el Nuevo Testamento, por algunos comienzan a pensar, no, pero es el Antiguo Testamento. No, en el Nuevo Testamento, cuando Pedro comienza a pensar en la iglesia de Dios, el pueblo de Dios, pero en el Nuevo Testamento, escucha lo que Pedro escribe en su primera carta 4:17, porque es tiempo de que el juicio comience. Wow, llegó el tiempo. Por la casa de Dios. Claro que por la casa de Dios. En converso no lo conoce. Y si comienza por nosotros primero, ¿cuál será el fin de los que no obedecen el Evangelio de Dios? Es tiempo de que comience por nosotros. El autor de Hebreos conoce algo de este Dios grande y temible cuando dice en 12:29 que nuestro Dios es un fuego consumidor. Lo que hace a Dios temible en ocasiones es la provocación de su ira santa. Él es lento para la ira, pero él no está ausente de ira. De hecho, Romanos 1:18 dice, ¿qué cosa? Que la ira de Dios se revela desde el cielo contra toda impiedad e injusticia de los hombres que suprimen la verdad. La palabra traducida en Romanos 1:18 como la ira de Dios es la palabra orge. Y de ahí viene la palabra orgía. Para darnos a entender hasta dónde es capaz de incendiarse en intensidad la ira de Dios. Y lo que aira a Dios es cuando el hombre que conoce su verdad, suprime su verdad, oculta su verdad, tapa su verdad y lo hace vía la mentira. Pero Daniel también reconoce la fidelidad de Dios. Y habla de que Dios guarda el pacto y la misericordia con aquellos que le aman. Tú guardas el pacto y la misericordia con aquellos que le aman y te aman para guardar tus mandamientos. La expresión de que Dios guarda el pacto y la misericordia aparece de manera repetitiva. Aparece en Deuteronomio 7:12, aparece en Primera de Reyes 8:23, Segunda de Crónicas 6:14, Nehemías 1:5, Nehemías 9:32, Daniel 9:14. Y expresiones casi idénticas aparecen en los Salmos 89:11, 106:45, Isaías 45:10. Pero ojo, Dios no olvida a aquellos que le aman y guardan sus mandamientos. En otras palabras, Dios no pasa por alto a aquellos que están guardando sus mandamientos en obediencia como fruto de amarle y no por miedo a las consecuencias. Ya vimos la ocasión de la oración, ya vimos también no solamente la ocasión de la oración, pero nosotros vimos también la confesión de un corazón que conoce a su Dios. Yo quiero que veamos ahora la humillación de Daniel al confesar el pecado del pueblo y el suyo propio. El hombre que conoce a su Dios se duele no solamente por la condición espiritual de su propia persona, sino del pueblo de Dios. Tú puedes ver cómo Daniel se identifica con el pecado que el pueblo ha cometido, como si él mismo fuera parte y culpable de dicho pecado. Cuando Daniel es el hombre que Dios dijo que tenía un espíritu extraordinario, y cuando Gabriel se le aparece en ese capítulo, en esa parte que yo no leí del capítulo 9 de Daniel, cuando Gabriel se le aparece le dice: oh Daniel, tú eres un hombre muy amado en el reino de los cielos. De hecho, la palabra literal en el hebreo dice: tú eres un hombre codiciado. Así de amado tú eres. Y este es el hombre que cuando comienza a confesar dice: hemos pecado. No han pecado. Hemos cometido iniquidad. Hemos hecho lo malo. Nos hemos rebelado y nos hemos apartado de tus mandamientos y de tus ordenanzas. Daniel había, o Dios había bendecido a Daniel en gran manera. Daniel pudo haber acusado apropiadamente al pueblo de haber causado su propia condición. Sin embargo, en vez de hacerlo de esa manera, se identifica con el pecado del pueblo y habló no de lo que otros habían hecho, sino de lo que nosotros hemos hecho. Daniel sabe la escoria, como ya yo mencioné, que se esconde detrás del corazón humano. Y de una manera similar, pero distinta, cuando Cristo viene, se identifica con el pecado del pueblo y lo hace de tal manera y con tal intimidad que cuando Él va a la cruz y carga con el pecado del pueblo y es crucificado allí, Dios desborda su ira sobre su propio Hijo justamente por haberse identificado con el pecado del pueblo tanto que cargó el pecado del pueblo sobre sus hombros y a Él le correspondía la ira de Dios. Isaías, Nehemías, Daniel, al confesar el pecado del pueblo, confesaron sus propios pecados. Escucha, Isaías: pues soy un hombre de labios inmundos, y en medio de un pueblo de labios inmundos yo habito. No es, yo soy profeta de Dios y habito en medio de un pueblo de labios inmundos. Nehemías dice que estén atentos tus oídos y abiertos tus ojos para oír la oración de tu siervo que yo hago ahora delante de ti día y noche por los israelitas tus siervos, confesando los pecados que los israelitas hemos cometido contra ti. Sí, yo y la casa de mi padre hemos pecado. ¿Entiendes la identificación del gobernador Nehemías con el pueblo? Hemos procedido perversamente contra ti. Escucha esa palabra, yo voy a regresar a ella. Hemos procedido perversamente contra ti y no hemos guardado los mandamientos, ni los estatutos, ni las ordenanzas que mandaste a tu siervo Moisés. Daniel ora y dice: hemos pecado, hemos cometido iniquidad, hemos hecho lo malo, nos hemos rebelado y nos hemos apartado de tus mandamientos y tus ordenanzas. Hoy en día los líderes del pueblo de Dios necesitamos guiar al pueblo de Dios al arrepentimiento, pero no podemos guiar al pueblo de Dios al arrepentimiento si nosotros no somos guiados primeramente a nuestro propio arrepentimiento. Y si no hay arrepentimiento, no habrá avivamiento. Olvidémonos de orar por avivamiento si no estamos orando por arrepentimiento. Daniel inicia hablando de las cosas que ellos han hecho. En otras palabras, estos son los pecados de comisión, los pecados que cometimos. Y luego él termina hablando de las cosas que ellos no hicieron. Ahora estos son los pecados de omisión, las cosas que dejamos de hacer. Y al hacerlo, él usa tres palabras distintas para referirse a la transgresión. Habla de pecado, de iniquidad y usa la expresión lo malo. La palabra que ahí aparece traducida como iniquidad puede ser traducida perfectamente, y algunas Biblias lo hacen, como perversidad. Daniel vio el pecado de él y su pueblo como perverso. Si tú nunca has visto tu pecado como algo perverso, tú nunca has visto tu pecado. Créeme por experiencia personal. Si no hemos visto nuestro pecado como algo malvado y perverso, hay varias posibilidades. O no he nacido de nuevo y por tanto yo no tengo la sensibilidad que el Espíritu produce. Es una posibilidad. O yo nací de nuevo, pero he coqueteado tanto con el pecado que mi conciencia se ha ido insensibilizando. O yo no conozco la santidad de Dios, o yo vivo tan centrado en mí mismo y en lo que yo quiero que se me olvida qué es lo que Dios quiere. Y luego de Daniel confesar la rebelión del pueblo, se refiere a que ellos se han apartado de sus mandamientos. Apartarse de los mandamientos y pecar es la misma cosa. Hablar de iniquidades y de pecado es la misma cosa, son palabras sinónimas. Ahora, yo no creo que Daniel, inspirado por el Espíritu de Dios, está siendo meramente repetitivo con sinónimos, no. Yo creo que él está tratando de darle color a cómo verdaderamente el pecado luce delante de Dios, para que yo pueda adquirir una mejor dimensión de cómo lucen mis transgresiones ante Dios. Yo creo que eso es lo que le está haciendo. Nosotros estamos tan acostumbrados a la palabra pecado, estamos tan acostumbrados a decirle a Dios: Señor, perdona mis pecados, que la palabra pecado ha perdido su significado, su connotación y su peso. Pero a la hora que tú comienzas a usar y a pensar en tu iniquidad o en tu perversidad o en lo malo o en la rebelión o en lo apartado, de repente las cosas comienzan a parecernos mucho más graves. Luego de confesar las cosas pecaminosas que el pueblo hizo, Daniel comienza a confesar las cosas que el pueblo no hizo. Pecado de comisión, pecado de omisión. Escucha ahora los pecados de omisión. Versículo 6: no hemos escuchado a tus siervos los profetas que hablaron en tu nombre. Daniel está diciendo, no hemos escuchado, como si él no lo hubiera hecho, que hablaron en tu nombre a nuestros reyes, a nuestros príncipes, a nuestros padres y a todo el pueblo de la tierra. Dios les dio profetas que fueron y le hablaron en su nombre, le hablaron su voluntad y en vez de escucharlo lo persiguieron, lo apedrearon y lo mataron. Eso es lo que Esteban hace y la denuncia que él produce cuando lo están apedreando y le dice a la audiencia judía, dime cuál de los profetas ustedes no apedrearon en el pasado, dame uno solo. No solamente lo persiguieron, pero los mataron a pesar de que estaban hablando en nombre de Dios. Dios les dio reyes, algunos buenos, no escucharon su voz, se rebelaron. La mayoría malos, porque tampoco escucharon la voz de los profetas, tampoco escucharon a los padres. En pocas palabras, el pueblo se rebeló en contra de toda autoridad posible. Y eso es llamado rebelión. Y nosotros a veces decimos, somos rebeldes. A veces vamos donde Dios y confesamos nuestra rebelión. Pero aún esta palabra también ha perdido su significado, porque cuando tú vas a la Biblia, porque la Biblia interpreta la Biblia, y tú escuchas en 1 Samuel 15, 23, que dice que la rebelión para Dios es como pecado de hechicería o de brujería, entonces tú tendrías que decirte, o yo tendría que decirme a mí mismo, Señor, yo soy como un brujo cuando me rebelo contra ti. Wow. Todo pecado, en esencia, es rebelión contra la autoridad de Dios. Y la rebelión es desafiar la autoridad de Dios y retar el señorío de Cristo. La rebelión es desafiar la autoridad de Dios y retar el señorío de Cristo. El pecado es el grito de independencia de la criatura que no desea someterse a su creador, como aludíamos ayer en la conferencia de jóvenes. El pecado es el grito de independencia de la criatura que quiere hacer lo que desea, que quiere hacer lo que siente independientemente de su creador. Yo soy criatura, pero quiero vivir como el creador, que puedo tomar mis propias decisiones y complacerme a mí mismo. Y eso hace entonces, versículo 7, que el pueblo exhibiera su vergüenza en el rostro. Y en ese mismo versículo 7, Daniel usa otra palabra más para referirse a los pecados del pueblo y le llama, perdona nuestras infidelidades. ¿Sabes por qué? Porque el pueblo de Dios, en el caso de la iglesia, está matrimoniada a Cristo. Y cuando peca, Dios considera eso una infidelidad contra el esposo que Dios le ha dado. Todo el mundo en Israel había pecado severamente, de acuerdo al versículo 8, escúchalo. Nuestros reyes, la vergüenza está en el rostro, ¿de quiénes? De nuestros reyes, de nuestros príncipes, de nuestros padres, porque hemos pecado contra ti. Israel había pecado masivamente. Tú lo puedes leer en el versículo 11. Ciertamente, todo Israel ha transgredido tu ley y se ha apartado sin querer obedecer tu voz. No es que Israel no oyó tu voz, no es que Israel tuvo dificultad en discernir tu voz, no es que Israel no sabía que era tu voz, no, no quiso obedecer tu voz. No quiso obedecer lo que ya había sido revelado, como nos ocurre a nosotros hoy. La voz de los adivinos, de los falsos maestros, fue siempre y sigue siendo hoy mucho más apetecible que la voz de Dios mismo. Vimos la ocasión de la oración. Vimos la oración de un hombre que conoce a su Dios. Yo quiero que veamos ahora la humillación. Vimos, perdón, la humillación de un corazón humillado ante Dios. O la humillación de un corazón que ora por el pecado del pueblo de Dios. Yo quiero que veamos ahora la afirmación de Daniel de que los juicios de Dios que han caído sobre ellos son merecidos y por tanto justos. Daniel admite el problema de sus dificultades, pero él admite que el problema de sus dificultades no está en Dios, está en ellos. Que no es que a Dios le ha faltado compasión, sino que a ellos le ha sobrado pecado. Daniel no hace como algunos que pecan trayendo consecuencias sobre sí y luego cuando las consecuencias se prolongan acusan a Dios de no ser lo suficientemente compasivo. No, así hace la persona ingrata, así hace la persona que no conoce la que trivializa la santidad de Dios. Así hace la persona que no conoce a Dios, pero no Daniel. Daniel es un hombre humilde, que sabe confesar su pecado, que sabe arrepentirse de lo mal hecho, que defiende a Dios después que las consecuencias han llegado y dice, no, son justas, no las merecemos. Es un hombre que después de recibir las consecuencias sigue alabando y adorando a su Dios. Y entiende que esos juicios de Dios son justos. Versículo 11, segunda parte. Por eso ha sido derramada sobre nosotros la maldición y el juramento que está escrito en la ley de Moisés, siervo de Dios, porque hemos pecado contra él. Daniel establece una relación directa entre el pecado del pueblo y la maldición que le ha llegado. Esto es algo que había sido anunciado. Daniel llama lo acontecido al pueblo una gran calamidad. Versículo 12, pues nunca se ha hecho debajo del cielo nada como lo que se ha hecho contra Jerusalén. Dios, tú has permitido que ocurra contra tu propio pueblo algo que no ha ocurrido contra ningún otro pueblo. Wow. Es que este pueblo hebreo había sido advertido antes de entrar a la tierra prometida en Deuteronomio 28 y otros pasajes donde Dios le dice, si me eres fiel, si me obedeces, te bendeciré, te prosperaré, nadie podrá hacerte frente, pero si desobedeces, estas son las plagas que han de llegarte y te voy a esparcir a los cuatro vientos. Y eso fue exactamente lo que había ocurrido. Escucha cómo Daniel lo dice, versículo 13 y 14. Él conoce las escrituras. No solamente estaba leyendo a Jeremías, había leído anteriormente a Moisés. Como está escrito en la ley de Moisés, toda esta calamidad ha venido sobre nosotros, pero no hemos buscado el favor del Señor nuestro Dios, apartándonos de nuestra iniquidad, prestando atención a tu verdad. Por tanto, el Señor ha estado guardando esta calamidad y la ha traído sobre nosotros, porque el Señor nuestro Dios es justo en todas las obras que ha hecho, pero nosotros no hemos obedecido su voz. ¿Escuchaste lo que Daniel está diciendo? Nosotros nos rebelamos, nosotros nos apartamos, nosotros cometimos iniquidad, pero nosotros no hemos prestado atención a tu verdad. No nos hemos apartado de nuestra iniquidad. Seguimos orándote, pero seguimos en la misma iniquidad. Por tanto, el Señor ha guardado esta calamidad, la guardó por un tiempo y ahora llegó el tiempo y ahora la ha traído sobre nosotros. Y Daniel dice, esto es justo. Versículo 11, por eso ha sido derramada sobre nosotros la maldición y el juramento que está escrito en la ley de Moisés, siervo de Dios, porque hemos pecado contra él. Ese vocabulario en esta oración es ausente de la iglesia de hoy. Hoy se habla de gracia y hoy se habla del evangelio y lo que se dice es cierto. En términos de la gracia de Dios, que es lo que permite que yo pueda incluso pararme aquí en el día de hoy siendo un hombre pecador y culpable y poder predicar su palabra, pero que hasta que el pueblo de Dios no vuelva a hablar de la santidad de Dios, que es la que le permite contrastar lo odioso de su pecado con la limpieza o la pureza del carácter de nuestro Dios, no habrá arrepentimiento y no habrá, por tanto, avivamiento alguno dentro del pueblo de Dios. Henry Blackaby, en uno de sus libros, creo que he mencionado esto en otras ocasiones, dice que cuando una iglesia o un hombre o una mujer le pierde el temor a Dios, le pierde el temor al pecado. Y cuando el hombre le pierde el temor al pecado, Dios decide apartarse, alejarse de esa persona o de esa iglesia o de esa comunidad. Pero que lamentablemente esa iglesia o ese hombre o esa mujer continúa yendo a la iglesia el domingo, continúa viniendo a estudios bíblicos, continúa participando en grupos pequeños, por así decirlo, en las actividades de la iglesia. Si es un pastor, continúa predicando, continúa enseñando y sus actividades religiosas le convencen de que Dios no se ha alejado de él o de ella, y que más triste todavía es que ese pueblo crece contento sin la presencia manifiesta de su Dios. Wow. Contento sin la presencia manifiesta de su Dios. El transgredir la ley de Dios trae consecuencias, como está ocurriendo en muchas de las iglesias hoy en día. Ya ocurrió en Europa. Europa es un cementerio espiritual, como hemos mencionado en otras ocasiones. Grandes templos que una vez fueron lugares, luz, fuentes de luz, hoy vendidas como monumentos o para hacer hoteles y cualquier otra cosa. Estados Unidos, hemos dicho, la iglesia evangélica está en cuidados intensivos. Y cuando esas iglesias pasan por esas consecuencias, muchos son los que se levantan y dicen: no, eso no tiene nada que ver con el pueblo de Dios, eso es Satanás que nos está atacando. No, eso no es como Daniel lo entiende. Porque a causa de nuestros pecados, versículo 16, y de las iniquidades de nuestros padres, Jerusalén y tu pueblo son el oprobio de todos los que nos rodean. Esa es la causa. La razón por la que la iglesia ha perdido vigencia, la razón por la que el cristiano pierde también la oración de un hombre que conoce a su Dios. Vimos la confesión de un hombre que ora por la condición del pueblo de Dios. Vimos la afirmación de Daniel acerca de los juicios de Dios que son justos. Finalmente, yo quiero que veamos la intercesión de Daniel apelando a la misericordia de Dios. Daniel dice a Dios: tú que sacaste al pueblo de Egipto con gran poder, versículo 15, primera parte. Tú que has hecho un nombre, versículo 15, segunda parte. Tú que eres un Dios de justicia, versículo 16. Por amor de ti mismo, versículo 17. Por amor de ti mismo, versículo 19. Daniel sabe que la mejor forma de orarle a Dios, la mejor forma de orarle a ese Dios es precisamente apelando a la misericordia o al carácter de Dios, que es infinita. Es por eso que tú oyes a Daniel en el versículo 18 diciendo: pues no es por nuestros propios méritos que presentamos nuestras súplicas delante de ti, sino por tu gran compasión.

Dios, yo, Daniel, al que tú llamas muy amado, muy codiciado, yo no vengo delante de ti orando pensando que porque yo sea muy amado tengo los méritos para que me escuchen. No, yo vengo delante de ti por tu gran compasión. Daniel conocía el evangelio en otra forma. Daniel conocía la gracia y la compasión y la misericordia de Dios, que son parte del mensaje del evangelio por medio del cual tú y yo somos salvos. El evangelio es un mensaje de salvación para nuestros pecados por medio de la gracia de Dios cuando nos visita, que nos perdona. Daniel conocía eso de otra manera. Ahora, nota la certidumbre de Daniel de que Dios va a escuchar su oración. Tú eres un Dios compasivo. Daniel tenía razones para saber que Dios iba a escuchar. En primer lugar, Dios decretó 70 años, 68 más o menos han pasado. Esto se está terminando. Dios no lo va a prolongar. Cuando Dios da su palabra, Dios da su honor. Cuando Dios da su honor, Dios pretende ser fiel a la palabra que Él ha dado. Y Daniel ha aprendido la palabra. Daniel sabe también orar conforme a la voluntad de ese Dios, porque él sabe lo que Juan escribiría más tarde, primera de Juan 5:14, que cuando oramos conforme a su voluntad, él nos oye. Él está orando conforme a la voluntad de Dios, que decretó 70 años y ya 68 han pasado. Y Daniel no solamente conocía la palabra de Dios, sino que conocía que Dios es fiel a dicha palabra. También Daniel conocía un Dios de misericordia que se duele por su pueblo. Escucha cómo él ora. Ahora, versículo 16. Apártese ahora tu ira y tu furor de tu ciudad, Jerusalén, tu santo monte. Dios, aparta la ira, no para que dejemos de sufrir, no, apártala de tu santo monte. En otras palabras, es que esta es tu ciudad. Esta es la ciudad que lleva tu nombre. Y ahora, Dios, versículo 17, nuestro, Dios nuestro, escucha la oración de tu siervo y sus súplicas y haz resplandecer tu rostro sobre tu santuario desolado por amor de ti mismo. Oh, Señor. ¿Tú estás escuchando lo que Daniel está pidiendo? Haz resplandecer tu rostro sobre tu santuario por amor de ti mismo. Por ti mismo, Dios, por tu honor que ha sido pisoteado. Aquellos pueblos que están alrededor están blasfemando contra la ciudad y contra el Dios de la ciudad de Jerusalén, porque si ese es el Dios de esa ciudad está en ruina, yo no sé qué clase de Dios es. Versículo 18, inclina tu oído, Dios mío, y escucha. Abre tus ojos y mira nuestras desolaciones y la ciudad sobre la cual se invoca tu nombre. Oh, Señor, escucha, Señor, perdona, Señor, atiende y actúa. No tardes por amor de ti mismo, Dios mío, porque tu nombre se invoca sobre tu ciudad y sobre tu pueblo. Esa es la razón por la que te pido que escuche. Es que tu nombre está en juego. Tu nombre se invoca sobre la ciudad arruinada. Tu nombre es lo que le ha dado lugar a esta ciudad. Y eso es lo que está arruinada. ¿Notaste la intensidad de la oración, del clamor, la intercesión de Daniel? ¿Notaste la agonía, el dolor por la condición del pueblo y en cierta medida por su propia condición? ¿Notaste que a pesar de esa condición merecida por sus iniquidades, Daniel le dice: oh, Señor, escucha, Señor, perdona, Señor, escucha, pero perdona, porque si no perdonas no va a escuchar. Señor, atiende y actúa, no tardes. Jeremías no está insinuando que Dios es insensible, no. Jeremías no está dejando ver que él sabe que la mejor manera de orar es apegando a la misericordia de nuestro Dios. Y a él le duele, como hemos dicho ya varias veces, lo que a Dios le duele, la condición de su propio pueblo. Y está pidiendo en cierta medida salvación. Pero lo más importante no es el mensaje de salvación, es el Dios que nos dio el mensaje de salvación. Porque al final el mensaje de salvación me da beneficios a mí. Eso no es lo más importante. Lo más importante es el Dios que me dio el mensaje.

0: y que dice, no, pero sabemos que tu fidelidad es grande, que tú no nos abandonarás, que tú nos devolverás, que tú eres un Dios bueno. Un hombre como Daniel nunca cuestiona a Dios. Eso no es típico del hombre que conoce a Dios, es altamente atípico. El hombre que conoce a Dios nunca duda de su Dios, de su experiencia. Nunca se le ocurre en su mente que Dios se haya olvidado de él. A ese hombre, ese no es un hombre que desconfía en la fidelidad de su Dios. El pensar que Dios no escucha no es la razón por la que Daniel está diciendo, Dios escucha, lo que está diciendo, Dios acelera tu perdón, acelera tu respuesta, no tardes por amor de ti mismo. ¿Sabes por qué? Porque es sobre esa ciudad que se invoca tu nombre. En otras palabras, la integridad de tu nombre está en juego, en cuestionamiento. Oh Dios, responde. ¿Oíste la riqueza de palabras que Daniel ofrece a la hora de confesar el pecado de él y del pueblo? Iniquidad, rebelión, hemos procedido perversamente, hemos hecho lo malo, nos hemos rebelado. Eso no es diferente hoy. Ahora es que nosotros no usamos ese vocabulario para referirnos a la transgresión de la ley de Dios. Porque en el camino hemos perdido mucho. Y es hora de restaurar lo que hemos perdido. Que Dios quiera usar esta palabra para hacernos recapacitar, para hacernos devolver, para llevarnos al arrepentimiento, para recordar que confesar no es arrepentimiento y para darnos limpieza de corazón.
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1: Por generaciones, la humanidad no solo ha querido conocer el origen del universo, sino que también ha tratado de entender de dónde surgió lo que el ser humano tiene y que lo separa del resto de los seres vivientes. En una sola palabra, sabiduría. ¿De dónde vino la sabiduría? Esta habilidad de considerar racionalmente el pasado, el presente y el futuro. La habilidad de aplicar conocimiento en cuestiones sociales, éticas, financieras, morales y espirituales. En la Biblia, la palabra sabiduría simplemente se refiere a aplicar conocimiento. Y según la Biblia, existen dos fuentes de sabiduría. Puede ser positiva o negativa, buena o mala. El apóstol Santiago escribió: "Pero si tenéis celos amargos y contención en vuestro corazón, no os jactéis, porque esta sabiduría no es la que desciende de lo alto, sino terrenal, animal, diabólica. Porque donde hay celos y contención, allí hay perturbación y toda obra perversa". Luego él contrasta esta sabiduría terrenal al agregar: "Pero la sabiduría que es de lo alto es primeramente pura, después pacífica, amable, benigna, llena de misericordia y de buenos frutos, sin incertidumbre ni hipocresía". Santiago 3, del 13 al 17. Y a la verdad, no puedo pensar en una ilustración más clara de lo que escribe Santiago que lo que vemos en 1 de Samuel capítulo 18. Así que vayamos allí mientras continuamos estudiando la vida del cantautor, pastor de ovejas y futuro rey de Israel, David. Ahora en este capítulo en particular vemos que, después de haber vencido a Goliat, David empieza a progresar, a prosperar, demostrando sabiduría de lo alto, mientras que el rey Saúl va a empeorar, demostrando la sabiduría del mundo. Y mientras vamos a través de este capítulo, lo que quiero es hacer y responder a la pregunta: ¿qué significa andar prudentemente? ¿Cómo se ve eso en la vida real? El concepto de prudencia y sabiduría va a aparecer varias veces aquí. Primero de Samuel 18 va a responder esa pregunta con al menos tres características determinantes. Permítame darle la primera característica. Primero, andar prudentemente significa responder a la promoción con humildad. Ahora tenga en mente que cuando llegamos al capítulo 18, David acaba de ganar popularidad instantáneamente. Él se convierte en toda una celebridad de la noche a la mañana. Él es el joven que mató al gigante. La verdad es que David está en boca de todos. Él es el tema de conversación y el objeto de admiración de todo Israel. Estoy de acuerdo con un autor que escribió que muy pocas personas serían capaces de asimilar todo lo que le pasó a David en un solo día. Era muy fácil que todo eso se le subiera a la cabeza, pero no lo hizo. Y lo que pasa después solo hace que el auge de David sea aún más destacable. Note el versículo 1. Aconteció que cuando él hubo acabado de hablar con Saúl, el alma de Jonatán quedó ligada con la de David, y lo amó Jonatán como a sí mismo. Saltémonos al versículo 3. E hicieron pacto Jonatán y David porque él le amaba como a sí mismo. Y Jonatán se quitó el manto que llevaba y se lo dio a David, y otras ropas suyas, hasta su espada y su arco y su talabarte. Ahora, lo que ocurrió aquí fue un acto simbólico que representaba varias cosas. Primero, representaba que una profunda amistad se había formado. Jonatán sabía que David arriesgó su vida por la gloria del Dios de Israel. Así que él piensa, ese es mi deseo también. Eso es lo que está en mi corazón. A todo esto, el fundamento para una amistad profunda no es una gran compatibilidad o una buena química, sino el tener una fe en común, una misma confianza en Dios. Ah, y para aquellos que tergiversan este texto y enseñan que David y Jonatán tuvieron algún tipo de relación inmoral, todo lo que necesita hacer es leer el resto del capítulo. Esa misma palabra para amor aparece 4 veces distintas. En el versículo 16 se nos dice que todo Israel y Judá amó a David. En el versículo 20 y 28 se nos dice que Mical amó a David, y eso fue antes de que se casaran. Y en el versículo 22 el verbo aparece otra vez y leemos que todos los siervos del rey amaban a David. El punto es obvio, ¿o no? Todos amaban a David. Además, esta palabra hebrea en particular para amor tiene una connotación política. Es muy importante entender que cuando Jonatán se sacó el manto y se lo dio a David, y cuando se nos dice que los sirvientes de Saúl y la hija de Saúl amaron a David, esto significó que él estaba depositando su afecto y lealtad en el que creía que iba a ser el heredero al trono de Israel. Más adelante, en el capítulo 20, Saúl va a acusar a su hijo Jonatán de haberle entregado el reino a David. Y aunque nos estamos enfocando en la vida de David, permítame destacar por un momento la increíble humildad y la fe y la valentía de Jonatán. Uno de los personajes más heroicos y a la vez ignorados en toda la Biblia. Todos aman a David, el joven que mató al gigante, aún Jonatán. Note el versículo 5. Y salía David a donde quiera que Saúl le enviaba, y se portaba prudentemente. Quizás su traducción dice, y prosperaba. Esa es la palabra hebrea sakal, que a veces se traduce conducirse sabiamente. En la Biblia el éxito y la prosperidad nunca tienen nada que ver con el dinero o la fama. Tienen que ver con un caminar prudente y sabio. El profeta Samuel está diciéndonos realmente, y David salía y se comportaba sabia, prudentemente, donde fuera que Saúl lo enviaba. Ahora, ¿qué hace Saúl con un hombre tan valiente, humilde, leal, sabio y prudente como David? Versículo 5. Y lo puso Saúl sobre gente de guerra. Es decir, David es ascendido a comandante. De un día para otro, David se encuentra en la cima. Y en ningún lugar en este capítulo va a encontrar que David está mirándose en el espejo y diciendo, «Mírate, David, eres el mejor». Él no le manda un mensaje a sus hermanos, y especialmente a Eliab, que lo había menospreciado solo unos días antes al decirle que era un bueno para nada y que apenas sabía cuidar un par de ovejas. A ver, ¿qué tienes que decir ahora, Eliab? Querido oyente, portarse prudentemente significa ser capaz de discernir cuál es el momento indicado para mantener la boca cerrada. El problema aquí es que todos los demás estaban abriendo la boca. Note el versículo 6. Aconteció que cuando volvían ellos, cuando David volvió de matar al filisteo, salieron las mujeres de todas las ciudades de Israel cantando y danzando para recibir al rey Saúl con panderos, con cánticos de alegría y con instrumentos de música. Esto era común en la antigüedad. Normalmente las mujeres salían a saludar a los guerreros triunfantes con danzas y tamboriles, cantando y dirigiendo la celebración de la victoria. Ellas dirigían un canto antifonal, lo que significa que un grupo de mujeres lideraba la canción y otro grupo de mujeres después repetía lo que el otro decía. Y según los historiadores, estas mujeres no andaban improvisando y cantando lo primero que se les venía a la mente. Ellas eran bien organizadas. Este era como un desfile donde habían danzas y cantos preparados. Tristemente, la mayoría de estas costumbres se han olvidado a través de los siglos. Pero típicamente en cada cultura habían canciones y danzas simbólicas que representan el corazón y el alma de la nación. E Israel no era la excepción. Aquí, en 1 Samuel, vemos un desfile de victoria donde los artistas empiezan a presentar sus canciones y empiezan a cantar una canción que es definitivamente nueva. Note el versículo 7. Y cantaban las mujeres que danzaban y decían: Saúl hirió a sus miles y David a sus 10,000. Ay, no, eso sí que le aguó la fiesta a Saúl. Mire el versículo 8. Y se enojó Saúl en gran manera, y le desagradó este dicho, y dijo: ¿A David le dieron 10,000 y a mí a miles? No le falta más que el reino. Y desde aquel día Saúl no miró con buenos ojos a David. No se nos dice si David notó la sospecha y el cambio de actitud de Saúl hacia él. Lo que sí sabemos a partir de este capítulo es que David no está diciendo nada. Estoy seguro que David no estaba tarareando la canción cerca del rey tampoco. ¿Viste lo que están cantando todos, Saúl? La canción está bastante pegadiza, ¿no crees? Portarse prudentemente significa responder a la promoción con humildad. Segundo, portarse prudentemente significa tolerar con gracia las debilidades de los demás. Note el versículo 10. Aconteció al otro día que un espíritu malo de parte de Dios tomó a Saúl, y él desvariaba en medio de la casa. David tocaba con su mano como los otros días. Ahora detengámonos por un momento porque necesitamos entender mejor qué es lo que pasa aquí. Dios no ha hecho un pacto con un demonio para que atormente a Saúl. La palabra espíritu puede traducirse viento o aliento. Este es el soplo de Dios. La palabra malo o dañino puede traducirse desagradable o miserable. Las palabras tomó a Saúl o se apoderó de Saúl vienen de una palabra que significa agobiar. Incluso Job usó esta palabra en sus momentos de desesperación, la cual se traduce aterrorizar. Job 3:5. Lo que le pasa a Saúl es que se está sintiendo desesperado, deprimido, miserable, aterrado ya que está cayendo en convicción por su pecado. Él está pensando en sus planes fallidos y su reino que está por perder y en la promesa de Samuel de que su familia no reinaría sobre Israel. Y ahora él ve cómo el joven David emerge y parece ser la persona que va a tomar su lugar. El día después del desfile, Saúl se ve sombrío. Las palabras de esa nueva canción están resonando en su cabeza. Están golpeando su ego y su orgullo. Lo están comiendo vivo. Aristóteles sabiamente escribió: «Un hombre envidioso siente dolor por el éxito de los demás». Así que, ¿qué es lo que Saúl hace para tratar de silenciar su conciencia? ¿Qué es lo que hacemos nosotros cuando no confesamos nuestros pecados y nuestros planes terminan por arruinarse? Le subimos el volumen a la radio, ¿verdad? Escuchamos algo de música. Prendemos la tele. Buscamos algo para que nos distraiga. Algo que nos ayude a olvidar. Cualquier cosa. Saúl estaba agobiado por la miseria y la convicción traída por el mismo soplo de Dios. ¿Dónde está ese músico? Tráiganlo, que necesito ahogar mi conciencia. El único problema es que Saúl conoce muy bien al músico. Note el versículo 10. Y Saúl desvariaba en medio de la casa, y David tocaba con su mano como los otros días. Él estaba tocando un arpa pequeña, lo que sería un antecesor de la guitarra. Y Saúl tenía la lanza en la mano, y arrojó Saúl la lanza diciendo: «Enclavaré a David a la pared». Pero David lo evadió dos veces. Esta escena ya es sorprendente de por sí, pero las últimas palabras sí que son increíbles, ¿verdad? ¡Dos veces! O sea, David no evadió una lanza, sino dos. Lo más probable es que esta frase nos dice que Saúl arrojó su lanza en dos ocasiones distintas. Más adelante, Saúl va a arrojar su lanza contra su propio hijo Jonatán. Aquí vemos la triste progresión de una envidia descontrolada, el dolor que lleva al odio, el cual lleva a la enemistad, la cual lleva al daño. Pero nuevamente David no abre su boca. Él no se desquita, él no insulta. No vemos palabras duras de enojo o descontento en contra de este rey malagradecido. Ahora, basados en el ejemplo de David, la pregunta es, ¿qué debe hacer cuando alguien le arroja una lanza? Bueno, primero esquívela. Pero luego, y tan importante como esquivar la lanza, es asegurarse de no agarrarla y arrojársela a quien se la tiró. Querido oyente, hay personas que tienen una habilidad increíble para arrojar lanzas. No aprenda de ellas. No tome ese camino. Al final, el más dañado termina siendo el que arroja la lanza. Y permítame en este momento aclarar que lo más probable es que David no sabe qué es lo que está pasando por la mente de Saúl. Él no sabe por qué lo está atacando. El pasaje nos explica a nosotros las intenciones de Saúl, pero no nos dice que David las entendía. Al parecer, las personas en el palacio y aún David mismo creían que estos incidentes, donde a Saúl le daba por tirar su lanza, eran simples rabietas de Saúl. Debe ser la presión. O está de mal humor otra vez. O no puede evitarlo. O eso no significa nada, es como él reacciona normalmente. Un autor dijo que todos habrían creído que el rey Saúl era peligroso, pero no malicioso. Solo el lector aquí recibe la información exclusiva. Y lo que esto significa es que David fue paciente con Saúl, aun cuando lo usaron como blanco de práctica. La verdad es que nosotros creemos que las personas nos den el beneficio de la duda. Queremos que las personas nos entiendan cuando hemos tenido un día difícil. Queremos que las personas sean pacientes con nosotros, pero que no nos pidan que hagamos lo mismo a cambio. Pero cuando lo hace, usted está comportándose prudentemente. Portarse prudentemente significa responder a la promoción con humildad, tolerar las debilidades de los otros con gracia. Una tercera característica que me gustaría señalar es que portarse prudentemente significa someterse a la providencia de Dios sin quejarse. Hasta ahora David ha surgido como la Cenicienta. Aparte del rey loco que le tira lanzas, a David le ha ido bastante bien. Ahora él está en el palacio, su mejor amigo es el hijo del rey, él ha cambiado su túnica de pastor por vestimentas reales, él está entrenándose en el arte de la guerra y cada vez que lidera una batalla él gana. Sin embargo, en el resto del capítulo, David va a enfrentar unos serios problemas. El más significativo es que Saúl juega con David y él no cumple sus promesas. Hay un intervalo de tiempo entre este capítulo para que David salga en varias campañas militares contra los filisteos, y Saúl sin duda ha retrasado el premio que había prometido para el que derrotara a Goliat, darle su hija en matrimonio. Para este punto, Saúl solo está esperando que David muera en batalla. Pero el versículo 14 nos informa que David se conducía prudentemente en todos sus asuntos y Jehová estaba con él. Y viendo Saúl que se portaba tan prudentemente, tenía temor de él. Mas todo Israel y Judá amaba a David porque él salía y entraba delante de ellos. Esa es una terminología militar que nos indica que David salía en campañas y volvía exitosamente a Israel. Y Saúl estaba pensando, ¿cuándo se le va a acabar la buena suerte? Y cuando Saúl le dice que es tiempo de cumplir su promesa, David, en humildad, le responde que no es digno de ser su yerno, de ser parte de la familia real. Pero note el versículo 19, Y llegado el tiempo en que Merab, hija de Saúl, se había de dar a David, fue dada por mujer a Adriel Meolatita. Todos aman a David, pero ahora todos saben que no todos aman a David. Y David, a propósito, se resiste a contraatacar, a demandar lo que es suyo, a defender su honor. De hecho, para ese entonces David podría haber generado una revuelta. Goliat había avergonzado a Saúl delante del pueblo y él había salvado el día. Saúl ya había perdido su reputación en el palacio por sus constantes rabietas, arrojando lanzas y todo lo demás, mientras que todos en el palacio aman a David. Además, todos saben que Dios está con David. Él ha estado ganando todas las batallas que sale a pelear. Si él quería, él podía haber destronado a Saúl en ese momento. Pero no lo hace, sino que él se comportó prudentemente. Ahora, cuando Saúl cree que todos se han olvidado de David, su hija menor se enamora de él. Versículo 20. Pero Mical, la otra hija de Saúl, amaba a David, y fue dicho a Saúl, y le pareció bien a sus ojos. ¿Por qué? Bueno, no necesita pensarlo mucho, ya que la respuesta la encontramos en el versículo 22. Y mandó Saúl a sus siervos, hablad en secreto a David, diciéndole, he aquí, el rey te ama, y todos sus siervos te quieren bien. Sé pues yerno del rey. David le pregunta, ¿cómo? Soy un hombre pobre. Así que evidentemente el rey no había cumplido otra de sus promesas. Él había prometido que le daría riquezas al que venciera a Goliat. Pero David dice, soy pobre. No puedo pagar la dote, el precio para casarme con tu hija. Así que Saúl le dice, no hay problema, David. No quiero dinero. Tengo una propuesta. Solo voy a matar a 100 filisteos, córtales el prepucio y tráelos aquí. Esa va a ser tu paga. Esa va a ser tu dote. Ahora, eso suena bastante raro, ¿verdad? Y hasta un poco asqueroso, ¿por qué no decirlo también? Pero esta era una práctica común en la antigüedad. Para evidenciar la cantidad de guerreros que habían derrotado en el campo de batalla. Saúl asume que David no va a salir con vida. ¿Y qué es lo que hace David? El versículo 27 nos informa que David dobló la demanda del rey. Aquí están los 100 que querías, rey Saúl, y aquí hay otros 100 más. Saúl ya no tiene más excusas. Él se siente avergonzado por la valentía de David. Él sabe que ahora tiene que darle su hija al hombre que más teme en todo el mundo. Mire el versículo 29. Tuvo Saúl más temor de David y fue enemigo de David todos los días. No pase por alto esa última frase. Saúl fue enemigo de David continuamente, todos los días. Y él no va a acabar con esta enemistad hasta que uno de ellos esté muerto. Leí hace poco una leyenda griega. Contaba acerca de una carrera olímpica en donde un joven atleta, muy orgulloso, terminó en segundo lugar. Él estaba devastado. El recuerdo de ese día lo atormentaba día a día. La carrera que debería haber ganado. La multitud celebrando y corriendo el nombre del ganador. El ganador de la carrera era de su mismo pueblo. Y para su mayor decepción, cuando volvió, encontró que los líderes de la ciudad habían acordado levantar una estatua en honor al medallista de oro. Colocaron esta estatua sobre una gran plataforma. El atleta más reverenciado de la ciudad se encontraba a unos 6 metros de altura, en el medio de la ciudad. La envidia lo estaba comiendo vivo. No podía soportar ver esa estatua, el recordatorio diario de su fracaso. Así que decidió destruirla. Rápidamente ideó un plan en su mente. Cada noche, cuando no quedaba nadie en el centro de la ciudad, él se escabullía hasta donde estaba la estatua y tan silenciosamente como podía, cincelaba la base, esperando debilitarla de tal manera que, eventualmente, Quizás durante un fuerte viento o una tormenta, la estatua se cayera y se rompiera en mil pedazos. Una noche, mientras él cincelaba la base con más enojo y envidia que nunca, se le pasó la mano. La pesada estatua repentinamente cayó sobre este joven y lo mató. Los aldeanos lo encontraron la mañana siguiente aplastado debajo de la estatua de la persona que él había odiado tanto. Obviamente, la moraleja de esta leyenda griega es el hecho de que este hombre en realidad había empezado a morir desde hace mucho tiempo, centímetro a centímetro, cincelada a cincelada, hasta que se convirtió en la víctima de su propia envidia. Esa es una ilustración del rey Saúl. Para el final de este capítulo, Saúl debería haber estado más feliz y David debería haber estado resentido y enojado. Y sin embargo, vemos totalmente lo opuesto. Saúl está carcomido por la envidia, el miedo y la ira, mientras que David se casa y se convierte en un miembro de la familia real. El versículo 30 termina este capítulo con la misma frase que comenzó. David se portaba prudentemente, más sabiamente que todos los siervos de Saúl, por lo cual se hizo de mucha estima su nombre. Portarse prudentemente significa responder a la promoción con humildad, tolerar la debilidad de otros con gracia y someterse a la providencia de Dios sin quejarse. Que el Señor nos ayude hoy a demostrar estas características en nuestra vida.
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1: Un tiempo en el que nos encontramos para escuchar a Dios hablar. Entre tanto que llego, dedícate a la lectura pública de las Escrituras y a enseñar y animar a los hermanos. A continuación, escucharemos fragmentos de la Biblia en la Nueva Traducción Viviente.
2: El libro de Salmos, Salmo 94, versículos 1 al 7.
3: Oh Señor, Dios de venganza, oh Dios de venganza, haz que tu gloriosa justicia resplandezca. Levántate, oh juez de la tierra, dale su merecido a los orgullosos. ¿Hasta cuándo, Señor? ¿Hasta cuándo los perversos tendrán permiso para regodearse? ¿Hasta cuándo hablarán con arrogancia? ¿Hasta cuándo se jactarán estos malvados? Aplastan a tu pueblo, Señor. Lastiman a los que llamas tuyos. Matan a las viudas y a los extranjeros, y asesinan a los huérfanos. El Señor no está mirando, dicen. Y además, al Dios de Israel no le importa.
2: El libro de Job, capítulo 34.
4: Entonces, Eliú dijo:
5: escúchenme, ustedes, hombres sabios, presten atención. Ustedes que tienen conocimiento. Job dijo: el oído pone a prueba las palabras que oye, igual que la boca distingue los sabores. Así que, juzguemos por nosotros mismos lo que es correcto. Aprendamos juntos lo que es bueno. Pues Job también dijo: yo soy inocente, pero Dios ha quitado mis derechos. Soy inocente, pero me llaman mentiroso. Mi sufrimiento es incurable, aunque yo no haya pecado. Díganme, ¿hubo una vez un hombre como Job, con sed de conversaciones irreverentes? Él escoge como compañeros a hombres malvados, pasa su tiempo con hombres perversos. Ha llegado a decir: ¿por qué malgastar el tiempo intentando agradar a Dios? Escúchenme, ustedes que tienen entendimiento. Todo el mundo sabe que Dios no peca. El Todopoderoso no puede hacer nada malo. Él paga a las personas según lo que hayan hecho. Las trata como se merecen. En verdad, Dios no hará el mal. El Todopoderoso no torcerá la justicia. ¿Algún otro puso la tierra al cuidado de Dios? ¿Quién colocó al mundo en su sitio? Si Dios retirara su espíritu y quitara su aliento, todos los seres vivientes dejarían de existir y la humanidad volvería al polvo. Ahora escúchame, si eres sabio, presta atención a lo que digo. ¿Podría Dios gobernar si odiara la justicia? ¿Condenarás al juez todopoderoso? Pues él dice a los reyes: ustedes son malvados. Y a los nobles: ustedes son injustos. A él no le importa la grandeza que pueda tener una persona, y no presta más atención al rico que al pobre. Él creó a todos. En un instante mueren. Fallecen en la mitad de la noche. Los poderosos se van sin la intervención de mano humana. Pues Dios observa cómo vive la gente. Ve todo lo que ellos hacen. No hay oscuridad tan densa que pueda esconder a los malos de sus ojos. ¿No decidimos nosotros el momento de presentarnos ante Dios para ser juzgados? Él lleva a los poderosos a la ruina sin consultar a nadie y pone a otros en su lugar. Él sabe lo que hacen y por la noche los vence. Y los destruye, los derriba, porque son malvados. Lo hace abiertamente para que todos lo vean. pues se apartaron y dejaron de seguirlo. No respetan ninguno de sus caminos. Hacen que los pobres clamen, y esto atrae la atención de Dios. Él oye los clamores de los necesitados. Sin embargo, si Él opta por quedarse callado, ¿quién puede criticarlo? Cuando esconde su rostro, nadie puede encontrarlo, ya sea un individuo o una nación. Él no deja que los incrédulos gobiernen, para que no sean una trampa para la gente. ¿Por qué la gente no le dice a Dios, «He pecado, pero no volveré a pecar»? O bien, «No sé qué mal hice, dímelo. Si he actuado mal, me detendré de inmediato». ¿Debe Dios adaptar su justicia a tus exigencias a pesar de que lo hayas rechazado? La elección es tuya, no mía. Adelante, haznos partícipes de tu sabiduría. Después de todo, las personas inteligentes me dirán y la gente sabia me oirá decir: Job habla por ignorancia, sus palabras carecen de percepción. Job, te mereces la pena máxima por tu manera malvada de responder. Pues a tu pecado has añadido rebelión. No muestras ningún respeto y dices muchas palabras de enojo contra Dios.
2: El libro de Job, capítulo 35.
4: Entonces Eliú dijo:
5: ¿Te parece correcto que afirmes, soy justo delante de Dios? También te preguntas, ¿y yo qué gano? ¿De qué sirve vivir una vida recta? Yo te contestaré, y a todos tus amigos también. Levanta tus ojos a los cielos y mira las nubes en lo alto. Si pecas, ¿en qué afecta eso a Dios? Incluso si pecas una y otra vez, ¿qué efecto tendrá sobre él? Si eres bueno, ¿es algún gran regalo para él? ¿Qué podrías darle tú? No, tus pecados afectan únicamente a personas como tú, y tus buenas acciones afectan solo a seres humanos. La gente clama al ser oprimida, gime bajo el peso de los poderosos. Sin embargo, no preguntan, ¿dónde está Dios, mi creador, el que da canciones en la noche? ¿Dónde está el que nos hace más inteligentes que los animales y más sabios que las aves de los cielos? Cuando claman, Dios no les responde a causa de la soberbia de ellos. Pero es un error decir que Dios no escucha, que al Todopoderoso no le importa. Tú dices que no puedes verlo. Sin embargo, si esperas, te hará justicia. Dices que Dios no responde con enojo a los pecadores y que no le importa mucho la perversidad. Pero Job, hablas tonterías. Has hablado como un necio.
2: El libro de Job, capítulo 36.
4: Eliú siguió hablando.
5: Déjame seguir y te mostraré la verdad, porque no he terminado de defender a Dios. Presentaré argumentos profundos a favor de la justicia de mi Creador. Estoy diciendo solamente la verdad, porque soy un hombre de gran conocimiento. Dios es poderoso, pero no desprecia a nadie. Él es poderoso tanto en fuerza como en entendimiento. No deja con vida a los malvados, pero hace justicia a los afligidos. Nunca quita los ojos de los inocentes, sino que los pone en tronos en compañía de reyes y los exalta para siempre. Si están encadenados y atrapados en una red de dificultades, Él les muestra la causa, les hace ver sus pecados de soberbia. Él capta su atención y ordena que se aparten de la maldad. Si escuchan y obedecen a Dios, serán bendecidos con prosperidad por el resto de su vida. Todos sus años serán agradables, pero si se niegan a escucharlo, cruzarán el río de la muerte. Morirán por falta de entendimiento. Los incrédulos están llenos de resentimiento. Aun cuando Dios los castiga, se niegan a pedirle auxilio. Mueren en plena juventud, después de haber malgastado la vida en inmoralidad. Pero por medio del sufrimiento, Él rescata a los que sufren, pues capta su atención mediante la adversidad. Job, Dios está alejándote del peligro y te lleva a un lugar libre de angustia. Está poniendo en tu mesa la mejor comida, pero te obsesiona saber si los incrédulos serán juzgados. No te preocupes, el juicio y la justicia prevalecerán. Ten cuidado, o la riqueza podrá seducirte. No dejes que el soborno te haga pecar. Podrá toda tu riqueza, o podrán todos tus grandes esfuerzos, protegerte de la angustia. No desees el amparo de la noche, porque allí es cuando la gente será destruida. Mantente en guardia. Apártate de lo malo, porque Dios envió este sufrimiento para protegerte de una vida de maldad. Mira, Dios es todopoderoso. ¿Quién es un maestro como Él? Nadie puede indicarle lo que tiene que hacer, ni decirle, «Has hecho mal». En cambio, glorifica tú sus obras poderosas, entonando canciones de alabanza. Todo el mundo ha visto estas cosas, aunque solo desde lejos. Mira, Dios es más grande de lo que podemos comprender. Sus años no se pueden contar. Él hace subir el vapor de agua y luego lo destila en lluvia. La lluvia se derrama desde las nubes y todos se benefician. ¿Quién puede comprender el despliegue de las nubes y el trueno que retumba desde los cielos? Mira cómo Dios extiende el relámpago a su alrededor e ilumina las profundidades del mar. Por medio de esos actos poderosos, Él nutre a la gente, dándole comida en abundancia. Él llena sus manos de rayos y lanza cada uno a su objetivo. El trueno declara su presencia. La tormenta anuncia su enojo indignado.
2: La primera carta de Pablo a los Corintios, capítulo 11, versículos 17 al 34.
6: En las siguientes instrucciones no puedo elogiarlos, pues parece que hacen más daño que bien cuando se juntan. Primero, oigo que hay divisiones entre ustedes cuando se reúnen como iglesia, y hasta cierto punto lo creo. Así que, por supuesto que tiene que haber divisiones entre ustedes, para que los que tienen la aprobación de Dios sean reconocidos. Cuando ustedes se reúnen, la verdad es que no les interesa la cena del Señor, pues algunos se apresuran a comer su propia comida y no la comparten con los demás. Como resultado, algunos se quedan con hambre mientras que otros se emborrachan. ¿Qué? ¿Acaso no tienen sus propias casas para comer y beber? ¿O de veras quieren deshonrar a la iglesia de Dios y avergonzar a los pobres? ¿Qué se supone que debo decir? ¿Quieren que los elogie? Pues bien, de ninguna manera los elogiaré por esto. Pues yo les transmito lo que recibí del Señor mismo. La noche en que fue traicionado, el Señor Jesús tomó pan y dio gracias a Dios por ese pan. Luego lo partió en trozos y dijo:
7: Esto es mi cuerpo, el cual es entregado por ustedes. Hagan esto en memoria de mí.
6: De la misma manera, tomó en sus manos la copa de vino después de la cena y dijo:
7: Esta copa es el nuevo pacto entre Dios y su pueblo, un acuerdo confirmado con mi sangre. Hagan esto en memoria de mí todas las veces que la beban, pues cada vez que coman este pan y beban de esta copa, anuncian la muerte del Señor hasta que Él vuelva.
6: Por lo tanto, cualquiera que coma este pan o beba de esta copa del Señor en forma indigna es culpable de pecar contra el cuerpo y la sangre del Señor. Por esta razón, cada uno debería examinarse a sí mismo antes de comer el pan y beber de la copa. Pues si alguno come el pan y bebe de la copa sin honrar el cuerpo de Cristo, come y bebe el juicio de Dios sobre sí mismo. Esa es la razón por la que muchos de ustedes son débiles y están enfermos, y algunos incluso han muerto. Si nos examináramos a nosotros mismos, Dios no nos juzgaría de esa manera. Sin embargo, cuando el Señor nos juzga, nos está disciplinando para que no seamos condenados junto con el mundo. Así que, mis amados hermanos, cuando se reúnan para la cena del Señor, espérense unos a otros. Si de veras tienen hambre, cada uno coma en su casa, a fin de no traer juicio sobre ustedes mismos cuando se reúnan. Les daré instrucciones sobre los demás asuntos después de mi llegada.
1: 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Esperamos que la palabra de Dios haya cobrado vida en tu corazón. 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

Muchas veces estamos tan dedicados a quejarnos que olvidamos ser agradecidos por las cosas buenas que Dios entrega en nuestras manos. O estamos tan dedicados a ver los obstáculos que olvidamos nuestros sueños, nuestros objetivos. Olvidamos que tenemos un propósito de vida. O estamos tan ansiosos por todo lo que viene que olvidamos disfrutar de regalos hermosos que Dios ha puesto en nuestras manos. Regalos hermosos como nuestra familia, como nuestros hijos, nuestra pareja, nuestros amigos. Lo cierto es que todos, no hay ninguno que se escape, tiene razones para quejarse, para hablar mal. Hay situaciones que podrían en algún momento dado justificar la razón para que se pierda la alegría de nuestro corazón o para que estemos en este mundo amargados. Pero permítame compartirle una frase de un famoso escritor. Hay millones de motivos para quejarnos, pero también hay millones de motivos para no hacerlo. El optar por una opción o por otra depende de nosotros. Depende de usted si se queja o agradece. Pero también quiero hacerle la siguiente pregunta. ¿De qué le ha servido quejarse? ¿A dónde le ha llevado la queja? ¿Es usted más feliz cuando se queja? ¿Esa queja lo ha llevado a que la situación cambie? Estoy seguro que la respuesta es un no. Por eso quiero invitarle en la mañana de hoy, iniciando este día, para que cambiemos la queja por el agradecimiento. Seamos agradecidos. Y allí está uno de los grandes secretos para ayudar a que nuestra perspectiva cambie. Cuando la situación no va bien y usted se queja, usted está abriendo puertas para que el desánimo entre a su corazón, para que el desánimo también le robe la felicidad. Y lo mejor que podemos hacer para vencer rápidamente esa sensación de quejarnos, esa sensación de amargarnos, es cambiar la queja por el agradecimiento. Si perdió un empleo, dele gracias a Dios porque tiene algo mejor preparado para usted. Pero repito, no perder el empleo porque llegamos tarde o porque no hacíamos nuestro trabajo, porque no éramos disciplinados en lo que teníamos que hacer. No estoy hablando de ese tipo de pérdida de empleo, pero si usted de un momento a otro recibió esa carta y se quedó sin empleo, usted tiene muchas razones para quejarse, pero también tiene muchas otras para ser agradecidos. Así que el trabajo que hay que hacer es simplemente cambiar el enfoque. En vez de quejarse porque perdió el empleo, agradezca a Dios porque adquirió experiencia durante un tiempo y porque Él tiene algo mejor para usted. Si alguien le abandonó, si alguien le traicionó, usted tiene la posibilidad y miles de razones para quejarse, para maldecir, para hablar mal, para amargarse, para deprimirse, para perder el gozo. Pero también tiene miles de razones para ser agradecido. Y una de esas razones es decirle: Dios, muchas gracias, porque estás apartando de mi vida personas que no me convienen. Y vas a traer nuevas amistades, nuevas personas que voy a bendecir y que también van a bendecir mi vida. Lo importante es cambiar siempre la queja por el agradecimiento. Este simple ejercicio nos va a ayudar para que usted y yo no perdamos el gozo, para que no estemos amargados, para que no estemos deprimidos. Recuerde, hay miles de razones para quejarse, pero también hay miles de razones para ser agradecido. El que escoge si es agradecido o se queja es usted. Y le vuelvo a repetir la pregunta que hacíamos en los primeros minutos. ¿De qué le ha servido la queja? ¿Ha solucionado problemas? ¿La queja lo ha hecho más feliz? Permítame compartirle algunos textos bíblicos que nos hablan de la importancia de no quejarnos. Filipenses en el capítulo 2, versículo número 14 dice que hagamos todas las cosas sin murmuración ni discusión. Santiago capítulo 5, versículo número 9 dice que no nos quejemos los unos contra los otros. Juan 6:43 dice que no murmuremos entre nosotros. La queja nos va a detener, nos va a paralizar. La razón por la cual el pueblo de Dios se quedó 40 años dando y dando vueltas en el desierto fue por quejarse. Sabemos que es duro, que es difícil
tener problemas, enfrentar dificultades. Pero hay que tener algo muy claro, y es que la queja detiene la bendición de Dios. Escuche lo que dice el Salmo capítulo 77, el versículo número 3. Me acordaba de Dios y me conmovía. Conmoverse significa emocionarse profundamente. Y luego dice, me quejaba y desmayaba mi espíritu. Eso es lo que sucede cuando nos quejamos. Nuestro espíritu desmaya. Luego, el versículo número 4 de ese Salmo 77 dice que estaba tan perturbado que no podía dormir. Mira entonces hasta dónde nos lleva la queja. Recuerde, el secreto está en cambiar la queja por el agradecimiento. Por eso le invito para que al terminar esta reflexión, escriba todas las cosas por las cuales usted debe estar agradecido con Dios. Hasta las cosas más grandes, y aún desde las cosas aparentemente simples para nosotros, pero que son importantes en nuestro diario caminar. La mejor manera para vencer la queja es con una actitud de agradecimiento. Le invito para que juntos oremos a Dios. Señor, te damos muchas gracias por todas las bendiciones que recibimos de ti. Señor, al hacer una lista mental de todo lo que hemos recibido de ti, no nos queda más que agradecerte. Agradecerte por la vida, agradecerte por nuestra familia, agradecerte por nuestra pareja, por nuestros hijos, agradecerte por las personas que has puesto a nuestro alrededor, agradecerte por cada bendición, por la provisión que hay en nuestra mesa, agradecerte, Dios, por el empleo que nos regalas. Son muchas las bendiciones que recibimos de tu mano. Te damos gracias por eso, Señor. Pero también, Dios, hoy queremos acercarnos delante de ti para pedirte que nos perdones por quejarnos tanto, porque esa queja no nos ha dejado ver las bendiciones que tienes para nuestra vida, porque esa queja no nos ha permitido disfrutar del presente que hoy nos regalas. Señor, no queremos perder el día de hoy. No queremos perder tus bendiciones. Por eso, Señor, hoy queremos comprometernos contigo, con nosotros mismos, a hablar bien, a cambiar la queja por el agradecimiento. Gracias, Señor, porque estamos seguros que tú tienes algo mejor para nosotros. Y aún esas circunstancias difíciles, tú las cambiarás para nuestro bien. Abrimos nuestro corazón delante de ti. Te reconocemos como nuestro Señor, como nuestro Salvador personal. Gracias por perdonar nuestros pecados. Por eso hoy reconocemos tu sacrificio en la cruz, pero también reconocemos que resucitaste para darnos una nueva vida.

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3: En mi Tiempo con Dios de hoy, Ezequiel capítulo 40, versos del 17 al 49. Esta enumeración no es un simple inventario arquitectónico, sino una manera en la que el Señor ordena el alma después del derrumbe. Si antes el juicio había desnudado la seguridad de los imperios, ahora la restauración levanta una seguridad distinta. No la del poder humano que se jacta con espada, sino la del Dios que dispone cámaras, umbrales y espacios alrededor. El enlosado en los lados de las puertas, en proporción a la longitud de los portales, era el enlosado más bajo, y así se insinúa que aún en el atrio exterior existe una gradación. El retorno no borra la realidad, la asume y la corrige con misericordia. El corazón vuelve a entrar en la casa de Dios sabiendo que hay niveles y que la cercanía se recibe por el camino que Dios establece, no por la prisa con la que uno pretende llegar sin aprendizaje. La medida 100 sugiere un espacio que no agota al caminante, sino que lo sostiene. Espiritualizando la geografía, el oriente habla de la esperanza hacia lo que Dios orienta y el norte de la vigilancia. No basta con desear, se necesita guardar el paso. De modo semejante, el juicio sobre naciones como Egipto, entregadas y abatidas, no concluye en desesperación, sino que abre la enseñanza universal. Todo poder terreno es frágil, y solo el Señor gobierna el tiempo señalado y el destino de los hombres. El templo medido repite la misma lección con lenguaje de piedra. Hay un orden bajo el cual vivir. Sus cámaras eran tres de un lado y tres del otro, y sus postes y sus arcos eran como la medida de la puerta primera, 50 codos de longitud y 25 de ancho. No hay asimetría caprichosa, hay fidelidad replicable. La puerta del atrio interior estaba enfrente de la puerta hacia el norte y así al oriente, y midió de puerta a puerta 100 codos. Esta alineación interioriza una advertencia profética. El creyente no debe existir como corredor suelto dentro del culto, sino como una parte de un camino coherente. Recordando el marco de la profecía, un año señalado, en el duodécimo después de la caída de Jerusalén, se comprende que Dios habla desde la historia para educar con reverencia. Tenía ventanas y arcos alrededor y sus gradas eran de 7 peldaños. Aquí se repite lo mismo enseña lo que el corazón tiende a olvidar. No se entra a la presencia de Dios por cualquier senda ni con un fervor desligado de estructura. La gracia no es licencia, es orden que purifica. La puerta hacia el sur del atrio interior, medida de puerta a puerta hacia el sur, 100 codos, completa el círculo de coherencia. Dios restauró al pueblo por un camino que incluye todo el contorno de la vida. El cambio del número de 7 a 8 vuelve a sonar como un sermón silencioso. Cuanto más cerca está el corazón, más profundo debe ser el arrepentimiento. Se eleva el atrio interior 8 peldaños por encima del atrio exterior. Hay una pedagogía en el ascenso. La vida restaurada no solo regresa, aprende a levantarse. También aparecen los detalles. Arcos alrededor de 25, ventanas, palmeras en los postes. Estas palmeras no celebran autosuficiencia, sino vida sostenida por la fidelidad del Señor. La limpieza procede del acercamiento. En la entrada a la puerta había mesas para degollar el holocausto, la expiación y el sacrificio por el pecado. El culto no ignora la seriedad del mal, lo enfrenta delante de Dios. En lenguaje profético más amplio, esto resuena con la solemnidad de la batalla contra Gog y sus aliados. Cuando el poder humano se levanta, Dios responde con santidad, y cuando la conciencia se enciende, Dios responde con juicio que a la vez corrige y llama. La demanda de sangre de quien no advirtió se entiende aquí con claridad interior. El templo no es espectáculo en responsabilidad ante el santo. Cantores que miran, guardias que custodian, sacerdotes que ministran, así la restauración une adoración y fidelidad. El Señor no solo derriba al enemigo, también forma al pueblo para que adore sin degenerar. Por eso el atrio medido 100% termina declarando que el altar está delante de la casa. El acercamiento a Dios tiene prioridad absoluta. Y así, aún en estas medidas, la profecía que comenzó con el luto de Egipto en el silencio del Seol culmina con la gloria de Dios manifestada a las naciones y continúa enseñando. La verdadera seguridad no se sostiene por espada, sino por el orden santo del Dios que restaura. Que el corazón se detenga con sobriedad. Si el profeta es atalaya, el oyente también debe responder. Si Dios purifica y eleva, no hay lugar para la liviandad. La misericordia que corrige no humilla para destruir, sino para sanar. Y la restauración prometida no es solo volver a existir, sino volver con un corazón medido por la santidad del Señor. Soy el pastor Carlos Umaña. Seguimos aprendiendo de este hermoso libro del profeta Ezequiel.
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2: Un mensaje de enfoque a la familia. La salud emocional no se alcanza eliminando las emociones difíciles ni tratando de mantenernos siempre felices. Se construye desarrollando una relación consciente con nuestras emociones. Todas ellas cumplen una función y el primer paso es reconocer lo que sentimos, ponerle nombre y validarlo sin juzgarnos. Esto no significa dejar que las emociones nos controlen, sino ponerlas en su lugar, entenderlas y responder de manera consciente en lugar de reaccionar de forma impulsiva. Cuando fortalecemos estas habilidades emocionales, se vuelve más fácil lidiar con el estrés, enfrentar los desafíos de la vida y recuperarnos de las decepciones. 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Soy Ana Leonor Jiménez.

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1: Veamos un par de citas sobre la amargura, resentimiento, cosas como esas. El débil nunca puede perdonar, porque el perdón es un atributo del fuerte. Se necesita mucha fortaleza para poder perdonar a alguien, soltarlo y confiar que Dios hará lo que solo Dios puede hacer. Les dije antes que cuando alguien le lastima, no permita que le sigan lastimando el resto de su vida al continuar aferrándose a lo que le hicieron a usted y odiándoles. Mire esto, el autor de esta cita es sin nombre. Perdone. No porque sus enemigos merecen el perdón, sino porque usted merece paz. ¿No es bueno eso? Y les contaré una historia. Un día, dos monjes iban caminando por el campo, viajaban rumbo a otra aldea para ayudarles con la cosecha. Y al caminar, vieron a una mujer viejita sentada a la orilla del río y estaba molesta porque no había ningún puente y no podía cruzar el río por sí misma. El primer monje muy amablemente le ofreció y dijo, le cargaremos al otro lado. Gracias, dijo ella con gratitud y aceptó la ayuda. Así que los hombres se unieron, la sostuvieron entre ellos y la cargaron hasta cruzar el río. Al llegar al otro lado, la bajaron y ella siguió adelante. Después de caminar casi otra milla o más, el segundo monje comenzó a quejarse. Mira mi ropa, él dijo, estoy sucio por cargar a esa mujer de un lado a otro del río. Y mi espalda me duele por levantarla. Siento que se me aprieta más cada minuto. El primer monje solo sonrió y que asintió con la cabeza. Después de unas millas más, el monje se quejó otra vez. Me duele la espalda tanto y es culpa de que tuvimos que cargar a esa mujer loca por el río. No puedo seguir adelante por el dolor. El primer monje miró a su amigo en el piso, ahora que estaba acostado y gimiendo, y dijo, ¿te has preguntado por qué no me quejo? Y le dijo, te duele la espalda porque tú aún estás cargando a la mujer, pero yo la dejé hace 5 millas atrás. Ahora, no pierdan el punto de la lección. Estás herido, ¿verdad? Hay personas aquí hoy que están heridas y han estado heridas por mucho, mucho tiempo. Algunos tal vez casi toda su vida por algo que les pasó en la niñez. Y es porque han rehusado rendirlo. Hoy es el día que usted lo dejará. Amén. ¿Cuántos han oído esto y sí recibieron del mensaje? Bueno, se titula Agotados pero no amargados. Todos seremos heridos en la vida. No importa quién sea, cuál sea su trasfondo. Ya ha sido herido y probablemente será herido de nuevo. Pero las buenas nuevas son que el gran sanador vive por dentro de nosotros como creyentes en Jesucristo. Y sabe, yo fui herida muchísimo en mi niñez, abusada por mi padre, por tíos, mi abuelo. Me casé con el primer tipo que encontré a la edad de 18 años. Me casé y eso fue, bueno, la cosa más tonta que pude haber hecho porque él estaba en peor condición que yo. Y sabe que muchas veces la gente herida se casa con alguien herido. Y después siguen hiriéndose uno al otro. Y lo hice porque estaba desesperada. Yo pensé que nadie jamás me amaría, así que agarré al primer tipo que pude encontrar. ¿Cuántos saben que es una tendencia? Cuando tiene temor de la soledad, acepta algo, aun si sabe por dentro que eso no es lo mejor. ¿Amén? Sí, predique. Sí. Pero después se da cuenta al tenerlo, que ya lo tiene. Y llevábamos 5 años de casados, pero era más que un chiste. Porque él constantemente estaba de mujeriego con otras, no trabajaba, era un estafador y un ladrón, y escribía cheques sin fondos, ya sabe, es que era un lío y me dejaba todo el tiempo, me abandonó en Albuquerque, me abandonó en Oakland, California, y tuve que pedir dinero prestado para viajar a casa en autobús. ¿Por qué será que las mujeres que han sido heridas se casan con alguien así y luego siguen regresando a su marido, siguen regresando a él? Vaya, me están oyendo y siguen regresando a él. Merece algo mejor que eso. Y yo también lo merecía, pero tiene que pararse por sí mismo. Firme, amén. Usualmente recibimos lo que soportamos en la vida. Pues tuve un hijo al final de ese matrimonio y perdí un bebé y después tuve a mi hijo. Estuvimos casados 5 años y este niño nació casi al final del matrimonio y le puse David. No era el nombre de mi esposo. Le di el nombre de mi hermano, vean, pero después conocí a Dave cuando mi hijo David tuvo 9 meses y Dave y yo salimos 5 veces. Me pidió que me casara con él. Yo siempre bromeo y probablemente es cierto que me tuvo que pedir antes de saber lo que vendría. De otra manera nunca lo hubiera hecho. Y yo tenía, les cuento, un paquetón de problemas. Y cuando me paro aquí les digo que la palabra de Dios funciona y que le cambiará y le sanará. Yo no se lo digo porque yo leí un libro. Experimentado el poder sanador de Dios en mi vida. Pero les digo que requiere más que solo orar para ser sanados. Nosotros oramos y pienso que tenemos una idea equivocada de la oración. Pensamos que al orar Dios arregla todo. Pero ¿saben lo que he aprendido más y más aún en los últimos 2-3 años? Que cuando oramos, muchas veces Dios nos muestra lo que debemos hacer. Y yo no digo que Dios no se mueva sobrenaturalmente. Todo lo que no podemos hacer, Él hará por nosotros. Si no vamos a hacer nada y esperamos que Dios haga todo, entonces nada va a ocurrir. Y si usted ha sido herido grandemente por alguien, usted puede ser completamente sanado y ser restaurado. Pero no le voy a contar algo fabricado, un cuento de hadas, porque eso no será fácil. Tomará tiempo. Requiere que usted haga algunas cosas que usted tal vez no quiera, cosas que usted no cree que son justas, como perdonar personas. Y tal vez que Dios le pida que bendiga a esas personas. Mire, esta es la cosa. Porque alguien le trató a usted mal, eso no le da a usted licencia para tratarles a ellos mal. Y yo no sé lo que nos hace pensar eso. Dios nunca nos dice que le demos a otros lo que ellos nos dieron. Él siempre dice, trátalos como tú quieres ser tratado. Y muchas veces uno tendrá que tratar a alguien bien por largo tiempo antes de que ellos comiencen a tratarle bien y con la posibilidad que nunca cambien. Pero este es el punto. El número de años que tenemos aquí en la tierra es tan limitado. No creo que uno se da cuenta en sus años 20 y 30 qué tan rápido uno llegará a los 60, 70 y 80 años. Amén. Y sabe, mi vida ya he vivido casi toda mi vida. Y les cuento esto, yo voy a trabajar más y yo voy a enojar al diablo mucho más en estos últimos años que me quedan. Porque lo que Dios ha hecho en mi vida es absolutamente asombroso. Y les puedo decir, en la actualidad es totalmente imposible. Si hubiese sido otra cosa, pero no Dios. Es que no hay forma que lo que Dios ha hecho en mi vida hubiera pasado. Y Él puede y Él está ahí y quiere hacer exactamente lo mismo en cada una de sus vidas. Pero lo primero que tiene que dejar es toda amargura, todo resentimiento, todo el odio, todas las ofensas. Usted tiene que soltar esas cosas porque así como leí antes de que empezara y actualmente el sermón en Marcos 11 dice que cualquier cosa que pidamos en el nombre de Jesús, creyendo que lo hemos recibido, lo recibiremos. Sin embargo, cuando está en pie orando, si tiene algo contra alguien, tiene que dejarlo, soltarlo, desatarlo, o su Padre Celestial no puede perdonarle. ¿Puede alguien, por favor, escucharlo lo suficiente hasta que lo crean? ¿Se dan cuenta de lo que eso dice? que cualquier oración que yo haga, si estoy orando con falta de perdón en mi corazón, Dios no puede y no va a contestar esa oración. A veces estamos orando que Dios cambie a alguien y estamos en el medio odiando a la persona que pedimos que cambie. Y sabe, no puede amar lo que quiere que alguien sea. Tiene que amarles donde están. ¿Me escucharon? No podemos amar donde queremos que esté alguien, sino amarles donde están ahora. Y eso les ayudará a llegar a donde tienen que estar. Y yo no sugiero que usted deje que personas le abusen o que deje que tomen ventaja de usted. Eso no es de lo que hablo para nada. Pero sí estoy diciendo que usted no puede cargar esto por ahí en su corazón. Piense acerca de lo que Jesús dijo en la cruz. Padre, perdónales porque no saben lo que hacen. Esteban, cuando estaba siendo apedreado, dijo, perdónales. Y leímos en otro lugar, cuando Pablo, cuando le desertaron, él dijo, Señor, perdónales. Y sabe, yo pienso que muchas veces cuando la gente nos hiere, realmente no saben lo que hacen. Están actuando por su dolor y muchas veces la gente nos hiere y no sabe que nos han herido. Y no estoy diciendo para nada que mi padre no sabía lo que él me estaba haciendo cuando estaba abusándome sexualmente, que eso estaba mal. Él tenía que haber sabido. O no hubiera ido a los extremos que fue para esconderlo. Pero yo realmente no creo que él entendió lo que eso me hacía a mí. Yo no creo que él... Y mire, realmente él tenía sus 80 años cuando él me dijo, no tenía idea cuán malamente te traté. Y él creció en un hogar lleno de incesto. Así que él actuaba un comportamiento aprendido. Y la gente herida hiere gente. Cuando uno aprende eso, le ayuda el ser capaz de poder superar cosas que la gente le hace. Hay tanto estrés en el mundo y la gente hoy día están a punto de explotar y terminan hiriendo a otras personas. Y entonces dejamos que nos hieran al estar amargados y miserables. La vida hiere gente. Así que déjeme preguntar, ¿está amargado porque su vida ha tenido más pruebas que lo normal y cosas amargas? Sea honesto hoy. ¿Cuántos han tenido una vida difícil, una vida dura? Vea. Pues yo también. Mire, tuve cáncer de la mama y yo sufrí de migrañas. Yo fui abusada en mi niñez y, ¿verdad?, así sucesivamente. Pero Dios me ha compensado, ¿verdad? Dios me ha compensado todo. Déjeme decirle algo. La vida no es justa, pero Dios es justo. La vida no es justa, pero Dios es justo. Y el diablo le herirá de cualquier forma que pueda herirle. Porque, para ser honesto, él le odia. Él odia a cualquiera que ama a Dios, porque él odia a Dios. Y el momento que usted decide seguir a Jesús, el enemigo va a estar detrás de usted desde ese momento. Usted tendrá recesos, gracias a Dios que hay recesos, pero cuando él estaba tentando a Jesús en el desierto por esos 40 días y 40 noches, la historia está en Lucas capítulo 4, él dice que después de haber completado su ciclo de tentaciones, mire eso, siente usted que a veces tiene una y otra y otra y otra cosa que le pasan, ¿verdad? Después de haber completado su ciclo de tentaciones, él se fue para esperar por un momento más oportuno. Y yo pienso que eso es tan interesante. Tenemos que ser más listos y tenemos que velar y orar. Y eso significa que aprendamos lo suficiente acerca de cómo opera el enemigo que podemos atraparlo rápido. Porque la mayoría de la batalla es en nuestra mente. La vida no es tan mala si aprendemos cómo verla en la forma correcta. ¿Cuántas personas miran todo el tiempo a lo que no tienen y nunca se molestan en ver ni lo que sí tienen? Cuando dije, ¿cuántas han tenido una vida bastante dura? Alrededor de la mitad de las manos subieron y estoy segura de que tuvieron una vida dura. Pero les aseguro que se pueden ayudar a sí mismos ahora mismo, hoy, haciendo lo que yo he tenido que aprender a hacer. Yo tengo que no ver lo que no tengo y lo que no he tenido y lo que he perdido y lo que me perdí y ver lo que sí tengo y lo que Dios ha hecho por mí. Y yo me pregunto a veces, de vez en cuando yo me hallo a mí misma preguntándome y me pregunto, ¿cómo sería tener una mamá y un papá que en realidad me amaran? Me pregunto, ¿cómo sería el tener un papá a quien acudir por consejos? A una mamá que realmente le defendiera. Me pregunto, ¿cómo sería el tener una hermana con quien uno pudiera hablar y pasársela? Me pregunto, ¿cómo sería el poder ser realmente un niño? Mi niñez me fue robada. Yo nunca pude ser una niña. Pero ¿sabe qué? Dios me ha devuelto mi niñez en mis años mayores en la vida. Dios es un Dios de justicia. ¿Sabe lo que eso significa? Él siempre cambia lo malo en recto. La vida puede que no sea justa, pero oígame lo que le voy a decir, porque si se le pasa esto, perdió el objetivo entero. Sí está dispuesto a hacer las cosas como Dios manda. Ahí ya les resumí cómo opera esto. Sí está dispuesto a hacer las cosas como Dios manda, Él le compensará muchas veces y aún más por cualquier cosa mala que jamás le haya sucedido, sí está dispuesto a hacer cosas a la manera de Dios. Y eso significa que usted está dispuesto a obedecer a Dios, sea que quiera o no, sea que piense que es justo o no, sea que se sienta bien o no, sea que le guste o no. Usted se comprometió a hacer las cosas a la manera de Dios, porque realmente sí cree que Dios es más listo que usted y que sus caminos funcionan. Hasta el tiempo que parta de aquí, si Dios quiere y por la gracia y la misericordia de Dios, ni una persona salga de aquí llevándose amargura e ira y falta de perdón con usted, sino mejor déjela aquí, vaya adelante, déjela ir y ocúpese en el asunto de vivir y disfrutar su vida. ¿Amén? ¡Sí! Salmo 37. Los primeros 10 versos, ¿vamos a verlos todos? No se preocupen por los malhechores, ni tengan envidia de los malvados, pues ellos se secarán rápido como la hierba y se desvanecerán como la hierba verde. Confía, depende de y ten confianza en el Señor y harás el bien. Wow. Yo ni siquiera sé si usted sabe cuán importante el verso 13 es en el Salmo 37. Yo eché mano de esto unos 5 o 6 años atrás. Y el libro que escribí, Confianza Inquebrantable, hay 2 capítulos ahí, confía en Dios y haz el bien. Y sabe, cuando uno tiene problemas, uno siempre oye, confía en Dios, confía en Dios. Pero eso no es todo lo que la Biblia dice. Confía en Dios. Y mientras confía en Dios, enoja al diablo lo más que pueda, al ser tan buena como pueda ser con la mayor cantidad de personas que pueda. Porque eso es exactamente lo opuesto de lo normal en una persona y su proceder. La gente normal, cuando son heridas, se malhumoran y quejan y no quieren estar cerca de nadie y se desquitan con todo el que está cerca. Pero la Biblia dice que mientras peor esté herido, aún más bien debe hacer por otros. ¿Quién quiere hacer eso? Vencemos el mal con bien, Romanos 12:21. Ese es el mayor y más poderoso secreto espiritual en la Biblia. Si cosas malas han sido hechas a usted, usted nunca las vencerá ni superará devolviéndole a otro lo que usted recibió. Vea, yo pasé años. Yo estaba tratando de hacer que mi esposo pagara por lo que mi papá me hizo. Y sabe, uno hace eso cuando uno está enojado con alguien y no puede vengarse. Uno se desquita con otras personas en su vida. ¿Cuántos saben que hacen eso? Y no fue culpa de él. Yo lo trataba a él como si fuera su culpa, porque yo quería que alguien pagara. Yo quería que alguien pagara. Pero entonces en Mateo 18 vi que cuando al hombre se le pedía que perdonara a alguien una pequeña deuda, él no pudo pagarla. El hombre no la pudo pagar. Solo Dios puede pagarle por lo que le han hecho a usted. Las personas no pueden pagarle, solo Dios puede reponer eso. Y Él no solo le dará lo que le fue quitada, Él dará el doble de lo que le quitaron. Sí, hace las cosas así. Confía en Dios y hace el bien. Deje de preocuparse tanto por lo que los demás le han hecho y haga la mayor cantidad de bien que pueda cada día de su vida. Deleítate a ti mismo en el Señor y Él te dará los deseos de tu corazón. Entrega tu camino al Señor, confía también en Él y Él lo hará. Él hará que tu justicia, tu búsqueda de rectitud ante Dios sea como la luz y tu juicio como el resplandor del mediodía, el sol. Estate quieto ante el Señor, espera pacientemente por Él y encomiéndate a Él. No te quejes, refunfuñes ni agonices por causa del que prospera en su camino, por el hombre que desempeña esquemas malvados. Cese de ti el enojo y abandona la ira. Cese de ti el enojo y abandona la ira. No te quejes, solo lleva al mal. Y los que hacen el mal serán cortados, pero los que esperan en el Señor, ellos heredarán la tierra. De aquí a un poco, y el malvado será quitado para siempre. Aunque mires cuidadosamente donde antes estaba, él no se hallará. Dios se encargará de sus enemigos si usted espera en Él. En Isaías 61:7 dice, en lugar de tu antigua vergüenza, tú tendrás doble porción. Y en vez de humillación, tu pueblo gritará de gozo por su porción. Por lo tanto, y escuchen esto, en su tierra, me alegra que no dice cuando vayan al cielo. Por lo tanto, mientras aún están aquí, en esta vida, viviendo su vida, usted poseerá el doble de lo que abandonó. Y eterno gozo será suyo. Alguien dele a Dios alabanza. Cualquier momento que usted maneja a sus enemigos como Dios dice que los maneje, óigame bien, habrá una recompensa en su vida. ¿Cuántos de ustedes han visto esto? ¿Han perdonado a alguien que les hirió? Y usted puede ver cómo Dios les bendijo en su vida por causa de eso. Alguien que haya visto a otro venir al Señor porque usted estuvo dispuesto a perdonar. Y vea, mi papá fue salvo, no sino hasta los 83 años, pero el diablo no se lo quedó. Amén, amén. La Biblia dice en Marcos 4:17 que muchos están ofendidos por problemas. Estas son personas sin raíces profundas. Escuchan la palabra y suena emocionante hasta que tienen que aplicarla a sus vidas. ¿Verdad que mi mensaje está bueno hoy? Está tan bueno que aplaudirán y gritarán. Yo me pregunto cuánto les va a gustar oír más si tienen que aplicarlo. Es la verdad. Pensamos que todo es bueno cuando lo estamos oyendo. Pero es duro aplicarlo a nuestra vida. Ahí es donde el dolor empieza. Es cuando le sucede a usted. ¡Oh, cuán fácil es predicar a otras personas! Puede ser de esa manera conmigo. Yo puedo disfrutar predicarles a ustedes por un fin de semana, un día, varios días. Pero déjeme decirle algo. Al llegar a casa hoy, si pasa algo que no me gusta, ahí tendré que aplicar lo que he estado predicándoles a ustedes todo el día. Y si piensan que ustedes son probados, deberían de vivir de este lado del mensaje.
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1: Pienso que usted puede tomar una decisión de cómo va a responder antes de que le lastimen. Creo que necesita ser parte de nuestro caminar con Dios. Que siempre estemos orando. Dios, si me lastiman, ayúdame a responder apropiadamente. Cuando alguien me ofenda, ayúdame a no aceptar la ofensa. Tiene que estar listo y preparado para perdonar. En Habacuc 3:16 al 19, comienza diciendo, oí y todo mi ser se conmovió. Mis labios temblaron al escuchar el sonido. Decaimiento y pudrición entraron a mis huesos y me estremecí dentro de mí, porque debo estar quieto en el día de la angustia, cuando suba el pueblo que nos invadirá y nos atacará. Habacuc sabía que ellos serían invadidos por un gran enemigo y sabía que había un problema que se acercaba y estaba aterrorizado y temblando. ¿A cuántos les ha sucedido que, por ejemplo, van al doctor y él les llama y quiere que entre para una segunda consulta lo más pronto posible y dice, oh, oh? Uno se puede asustar y se pone nervioso uno antes de llegar. Bueno, mire la decisión que tomó Habacuc antes de que llegara el enemigo. Aunque la higuera no florezca ni en las vides haya frutos, aunque falte el producto del olivo y los campos no produzcan comida, aunque las ovejas sean quitadas de la majada y no haya vacas en los corrales. En otras palabras, no importa qué tan malas las cosas salgan, yo voy a escoger regocijarme en el Señor. ¿Verdad? Podemos tomar una decisión de antemano que no importa lo que suceda, nos vamos a regocijar en el Señor. Les puedo decir algo, no les va a gustar, pero se los diré de todas maneras porque es cierto. No siempre les saldrá todo de la manera que usted quiera. Bienvenidos a la vida real. Esto no es una película, no es una telenovela. La gente es mala. Son egoístas, son egocéntricos. Tomarán ventaja de usted, lo van a lastimar. Y aún así usted puede decidir. Usted no tiene que odiar a la gente porque sean malos. Puede realmente tener compasión por ellos y sentir pena por ellos. Realmente es lo que se supone que hagamos. Yo llegué a un punto cuando me sentí tan mal por mi papá porque nunca tuvo una vida. Él no tuvo un buen comienzo. Nadie le enseñó a él. Y eso no significa que lo que hizo fue correcto. No lo fue. Y él sabía que no fue correcto, pero no tuvo vida. Cuando él murió, no hubo nadie que fuera al funeral. A nadie le importó, nadie lo extrañó. Al final de su vida, lamentó todo lo que había hecho. No desperdicie su vida y llegue a sus 90 años y mire hacia atrás y lamente lo que haya hecho. Debe tener algo por lo cual puede ver hacia atrás y que le dé felicidad. Me regocijaré porque el Señor Dios es mi fuerza y mi fuente de valentía, mi ejército invencible, el cual hace mis pies como de ciervas y me hace andar con confianza espiritual en mis alturas. Y eso es lo que dice la Biblia Amplificada, que son los lugares altos, desafío y responsabilidad. Vamos, no quiero tener que repetirlo. Actúen como que no entendieron. No malgaste su dolor. Ese es el título de mi mensaje hoy. A todos nos lastiman. Todos queremos ser sanos. Pero no todos están listos para ayudar a alguien más. Y yo creo que hay un propósito en lo que sucede en nuestras vidas. No creo que Dios es quien nos lastima. Pero sí creo que a veces Él nos puede librar más pronto de lo que lo hace. ¿Cuántos piensan que Él puede hacerlo? Y nos confundimos a veces porque no lo hace. Si me puedes librar ahora, ¿por qué me harás atravesar por esto por un año antes de que me liberes? Porque para ser honesta, somos como niños. Ya saben, a veces tenemos que dejar que les duela un poquito para que ellos aprendan lo que han hecho. ¿Por qué? Porque los ama y quiere que aprendan a no hacerlo de nuevo. Amén. Así que sí me he metido en un lío a través de la falta de conocimiento, malas decisiones, desobediencia o lo que sea. A veces lo mejor que Dios puede hacer por mí es no venir y rápidamente liberarme de ello, sino dejar que aprenda una buena lección. Porque uno siempre obtiene experiencia atravesando por cosas. Y quiero decirle hoy que Dios está buscando por personas que obren en su reino, pero Él quiere gente con experiencia. ¿Amén? Usted puede tener 5 títulos universitarios y no ser tan valioso como el que no tiene títulos, pero sí tiene 5 o 10 años de experiencia. es que he malgastado mi vida. Bueno, no tiene que quedarse así. ¿Sabe? Cuando Jesús alimentó a los 5,000, no sobraron sino migajas y unos fragmentos. Y en Juan 6:12 dice, recoged los pedazos para que no se pierda nada. Y yo creo que eso es lo que Dios quiere decir sobre su vida hoy. Quiere recoger todos los fragmentos, tomar cada pedacito que sobra, que siente que no tiene valor, todas esas cosas que siente que ha malgastado en su vida. Él quiere que usted lo recoja todo y que diga, aquí está Dios, si puedes hacer algo con este lío, es tuyo. Él tomará todos los pedazos fragmentados de su vida y Él creará algo hermoso de ellos. Y Él lo hará y por su gracia le hará capaz de usar ese dolor y convertirlo en una ganancia para otro. Solo piénselo por un minuto. Si a usted le gusta mi enseñanza, sabe por qué le gusta. Porque no acabo de leer un libro y me paré aquí a predicar. La experiencia es la diferencia entre la teología seca y muerta y una predicación ungida. ¿Quiere que lo repita de nuevo? La experiencia es la diferencia entre la teología seca y muerta y una predicación y enseñanza que cambia su vida cuando la escucha. Es por eso que dos personas pueden predicar el mismo mensaje. Y si uno de ellos tomó el sermón de un libro que acaba de leer, puede hacer dormir a la gente. Y uno puede escuchar el mismo mensaje, mismas palabras, de alguien que lo ha vivido y atravesado situaciones. Ese mensaje está lleno del fuego de Dios y corta el corazón y cambia su vida. Y les digo la verdad, yo no intento enseñar acerca de algo de lo que no sé nada. Alguien me dijo recientemente, creo que deberías enseñar acerca de Apocalipsis. Y le dije, no, no debería. Claro que no. ¿Por qué? Porque yo no lo entiendo. Y yo sé que es importante y he leído Apocalipsis porque la Biblia dice que somos bendecidos si lo hacemos. Pero hay 1,000 diferentes teorías acerca del fin del mundo. Y les cuento mi teoría. Estén listos para irse en cualquier momento. Digo, ¿por qué necesitamos saber? Porque Pablo pensaba que él vivía en los últimos días. De hecho, todos decimos que Jesús regresará pronto. Bueno, sé por lo menos una cosa. Si él estaba viviendo en los últimos días, hoy estamos en lo último de los últimos. Así que yo no sé si Jesús regresará mientras esté viva, pero sí les digo algo que me alegra. Él puede venir esta noche y estoy lista para irme. Y esa es la forma en que hay que vivir. Uno no quiere vivir diciendo, guau, espero que salga una serie acerca del libro de Apocalipsis para saber cuándo venga Jesús, para entonces preocuparme a ver si viene. No, tenemos que vivir listos, no comenzar a listarnos. Vivir listos. No tenga miedo de morir, anímese porque va al cielo. Allí es donde empieza la vida. Y Jesús sí regresará pronto. No es tiempo de estar jugando por ahí sin hacer lo que Dios le ha dicho que haga. Y de hecho, puede comenzar este fin de semana perdonando a todo el mundo que en algún momento le haya herido. Tome la decisión. Yo no voy a vivir mi vida enojado con gente que me lastima y ni siquiera se dan cuenta lo que hacen. Yo voy a hacer lo que Dios dice. Voy a orar por ellos porque no quiero que se vayan al infierno. Quiero que sean salvos y que tengan una buena vida. Al comenzar a hacer eso, será mejor que el diablo se largue porque no tendrá control sobre usted. Aquí está el fuego del Espíritu Santo. Ahora estoy en 20 diferentes mensajes y no sé lo que voy a hacer. Deje que su lío se convierta en su ministerio. Sabe, el otro día hablaba con una mujer y ¡Wow! Su vida tomó una dirección tan diferente de lo que ella esperaba. Y yo la recuerdo antes de que se casara y... parecía que iba a ser una muy buena predicadora. Y ella trabajaba para nosotros en el ministerio de la cárcel. Se casó y... tuve una hija y su primera hija tenía parálisis cerebral y... también era autista para completar. Así que... ella tuvo, como se lo imagina, un comienzo un poco difícil. Luego tuvo un niño y le dijeron que era autista y ella se paró en contra del diagnóstico y dijo, no, no lo es, no lo acepto. Y hoy día el niño está bien. Y en lugar de estar amargada y llena de resentimiento, porque la vida no le fue como ella pensó que le iba a ir, ella lo ha hecho un ministerio ahora. Ella está trabajando con todas las iglesias donde es posible para crear un programa donde tienen un salón especial y voluntarios que cuiden a los niños con necesidades especiales el día domingo para que los padres tengan ese momento a la semana de sentarse en la iglesia. Y vean, es que yo no sé lo que es pasar por eso porque nunca he tratado con eso. Pero vean, es que cuando toman algo malo y intentan hacer algo bueno con eso, allí es donde encuentran un alivio al dolor. No significa que a uno sea difícil donde uno está, pero sabe, yo estoy usando lo que me sucedió a mí para tratar de ayudar a otros. Porque he visto lo que Dios puede hacer en su vida si uno hace las cosas a su manera. El mundo ve las cosas tan diferentemente. Y no entienden que uno puede pasar por una tragedia y salir triunfante, aún mejor de lo que estaba antes de pasar por eso. Ese es el Dios que servimos. Sí, ese es el Dios que servimos. Él puede tomar una tragedia y convertirla en bendición. Vea, hay varias cosas que no sé, pero sí sé que yo creo esto. No solo lo predico, yo lo creo. Que si queremos la voluntad de Dios y le amamos, Él tomará cada cosa que nos suceda y la obrará para nuestro bien. Yo lo creo. Algunas de las personas que trabajan para mí y gente con quien convivimos, decimos, esto terminará bien. Esto va a terminar bien. Miren, no importa por lo que sea que esté atravesando, si hace las cosas a la manera de Dios va a terminar bien. Ahora, a los desobedientes no le hago promesas, pero si está dispuesto a amar a Dios, a hacer lo que Él le dice que haga, ¿verdad? Estamos hablando en este estudio bíblico de mejorar y no amargarnos, estar agotados pero no amargados. Y eso significa dejar ir toda la basura del pasado y no tener ni una excusa. Es que usted no sabe lo que me hicieron. Usted no entiende cuán difícil es. Yo sí sé lo difícil que es. Dios no nos unge para hacer cosas fáciles. Tenemos el poder del Espíritu Santo en nuestras vidas porque podemos hacer, óigame, podemos hacer lo que sea que Dios nos diga porque Él nos ayuda a hacerlo. Usted puede perdonar. Bueno, 2 Corintios 1:3-4. Estas son escrituras geniales. Vea, bendito, alabado, con gratitud y adorado sea el Dios y Padre de nuestro Señor Jesucristo, Padre de misericordias y Dios de toda consolación. Ahora, aférrese al verso 4, el cual nos consuela y nos anima en todas nuestras tribulaciones para que seamos capaces de consolar y animar a los que están en cualquier tribulación por medio de la consolación con que nosotros somos consolados por Dios. Así que, ¿qué dice aquí? Está diciendo, bueno, cuando esté en un problema, tiene al Dios de todo consuelo a quien llamar. El Dios de misericordia y consuelo le consolará a usted. Y sí, Él quiere que se sienta bien, pero hay un propósito mayor. Él le va a consolar. Él quiere, usted ha sido lastimado, Él quiere sanarle, pero ahora también quiere que usted salga y ayude a otras personas. Y Él quiere que sea usted, porque ha tenido la experiencia de ver lo que Dios pudo hacer por usted. Así que usted tiene la licencia, está equipado con experiencia para ir a contarle a alguien que Dios puede consolarles y que puede sacarles adelante. Y le van a creer a usted, no porque usted les va a convencer, sino porque hay una unción sobre su vida por lo que usted ha pasado. Cuando usted atraviesa situaciones, sale con una unción. Vea, la mujer que ungió los pies de Jesús tuvo que romper el frasco. Tiene que haber un quebrantamiento para que el aceite de la unción fluya. Y si usted estudia cómo obtenían el aceite de la unción, tenía de semillas que tenían que ser trituradas para sacarle el aceite. Y a veces nuestra carne tiene que ser triturada para que Dios saque algo bueno que está en lo interior, lo que realmente le ayuda a la gente. ¿Amén? ¿Cuántas veces le hemos dicho a Dios, esto me está matando? Y finalmente un día me di cuenta, ¿sabe qué? Es la verdad. Realmente me está matando para que Cristo viva en mí. ¿Me escucharon? Oh, no soporto ya esto. Sí, sí puede. Si no pudiera, no estaría pasando por eso. Bueno, Dios le consolará. ¿Y qué espera que usted haga? Él espera que usted ahora comience a consolar a otros. De veras, Dios no nos sana para que nos sintamos bien. Hay un propósito para usted. Si no hubiera propósito para usted, ya no estaría aquí. Estaría en su mansión en el cielo. No me importa qué tan joven sea o cuán viejo esté. Dios tiene un propósito para usted. Si está aquí, Dios tiene un propósito para usted. Así que en vez de mirar fijamente al predicador y esperar que él haga algo, usted necesita descubrir lo que Dios quiere que usted haga y comience a hacerlo. Lo más probable es que no será un ministerio de plataforma. Ore a Dios que no sea. Y déjeme decirle, cada uno de ustedes puede ayudar a alguien. Cada uno de ustedes puede ayudar a alguien. Cada uno de ustedes puede hacer a alguien sonreír. Usted puede hacer la vida de alguien un poco mejor y cuando lo haga, se pondrá tan feliz que no sabrá qué hacer. El propósito de Dios va más allá de lo que comprendemos cuando atravesamos situaciones difíciles. Yo sé que hay algunos que están pasando un tiempo muy, muy difícil y no tiene sentido y no lo entienden y les parece injusto. Confíen en Dios y hagan el bien. ¿Verdad? Es que yo no sé si lo han notado o no, pero yo comencé a notar en mi vida que al pasar por problemas muy serios, yo no podía ayudarme a mí misma. No había nada, de ninguna manera yo podía arreglar mi problema. Y mientras yo no podía arreglar el mío, Dios me usaba para arreglar problemas de otros. Eso es irritante. Y yo decía, bueno, ¿por qué me permites a mí ayudarles a ellos si no me puedo ayudar? Bueno, es simple, Dios no quiere que nos ayudemos a nosotros mismos. Quiere que nos ayudemos unos a otros. Amén. Y así es que funciona. Cuando doy el paso para ayudarte, entonces Dios da un paso para ayudarme a mí. Pero si doy el paso para ayudarme a mí mismo, no dejo tiempo para ayudar a otro. De esa manera pierdo el tiempo y no ayudo a nadie. ¿Me están entendiendo? Así que si tiene un problema ahora mismo, deje de tratar de arreglarlo. Haga lo que Dios le muestre que Él quiere. Que haga, pero sea de bendición a otro. Si un día llegáramos a actuar como cristianos verdaderos, mire, es que simplemente hay que hacerlo. Un mandamiento nuevo os doy, que os améis unos a otros como yo os he amado. En esto conocerán todos que son mis discípulos. O sea, ¿cómo convencer al mundo si todos los cristianos salieran al mundo y comenzaran a amarse, amaran a sus enemigos, a sus hermanos y hermanas creyentes, perdonar a la gente que tratan a uno como basura, bendecirlos, ayudarles? José fue herido, fue sanado. ¿Y qué es lo que hizo? ¿Le ayudó a otra gente? En Génesis 50, 18 al 21, vinieron también sus hermanos y se postraron delante de él en confesión y dijeron, he aquí, somos sus siervos y esclavos. Estos son los que le vendieron. Y le respondió José, entiendan esto, iglesia, no teman. ¿Acaso estoy yo en lugar de Dios? La venganza es de él, no mía. En otras palabras, sí, ahora estoy en una posición donde puedo vengarme. Pero no es mi lugar. Tengo solo una cosa que hacer y es bendecirles. Dios se encargará de lo demás. ¿Verdad? Solo tengo una cosa que hacer y es bendecirles. Dios se encargará de todo lo demás. Ustedes pensaron mal contra mí, pero Dios lo encaminó a bien. Vean esto. Para hacer lo que vemos hoy, para mantener con vida mucha gente, Dios tuvo que ubicarlo en una posición donde él no solo iba a estar en la posición para ayudar, sino que también tuvo la experiencia para saber manejar la casa de Faraón durante la hambruna y en el proceso poder cuidar de su propia familia que la habían maltratado. ¿Verdad? Dios es más inteligente que nosotros. Y sabe, Ruth pasó un tiempo difícil cuando murió su marido y el cuñado. Y cuando su suegra Noemí, que era judía, y Ruth era una moabita. Ella adoraba a los dioses de Moab. Y sucedió que cuando Noemí decidió, ahora que el marido había muerto, y sus dos hijos, que eran los esposos de sus dos nueras, murieron, ella decidió que regresaría a su pueblo en Judá. Y animó a Ruth, la moabita, que regresara a su casa. Porque ella le dijo, no tengo dinero, soy pobre, no tengo nada para ofrecerles, no las puedo cuidar. Pero Ruth escogió el camino más difícil. ¿Saben lo duro que es encontrar una persona dispuesta a escoger el camino difícil? Moisés lo hizo. Dice que él prefirió sufrir las durezas con sus hermanos que vivir como un hijo de Faraón. Dejó una vida de comodidad para hacer lo que Dios quería que él hiciera y estar en una posición para ayudar a su pueblo. Y Ruth eligió permanecer con su suegra y no tenía nada de comer. Tuvo que ir a espigar en los campos para comer un poquito. Ella eligió el camino difícil porque creía que era lo que Dios quería que hiciera. Y ella dijo, tu pueblo será mi pueblo, tu Dios será mi Dios. Y resulta que ella terminó casándose con el hombre más rico del condado. Y llegó a estar en la línea de sangre de Jesucristo. ¡Qué premio tremendo! ¡Amén!

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La salud emocional no se alcanza eliminando las emociones difíciles ni tratando de mantenernos siempre felices. Se construye desarrollando una relación consciente con nuestras emociones. Todas ellas cumplen una función y el primer paso es reconocer lo que sentimos, ponerle nombre y validarlo sin juzgarnos. Esto no significa dejar que las emociones nos controlen, sino ponerlas en su lugar, entenderlas y responder de manera consciente en lugar de reaccionar de forma impulsiva. Cuando fortalecemos estas habilidades emocionales, se vuelve más fácil lidiar con el estrés, enfrentar los desafíos de la vida y recuperarnos de las decepciones. 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

0: prácticos para manejar las diferentes áreas de su vida y poner en su lugar cada una de sus emociones. Soy Ana Leonor Jiménez, de Enfoque a la Familia.
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0: Porque yo sé, Dios, que tú guardarás en completa paz a todo aquel cuyo pensamiento persevera en ti. 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

0: estamos llamados a ser.
1: Un tiempo en el que nos encontramos para escuchar a Dios hablar. 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A continuación, escucharemos fragmentos de la Biblia en la Nueva Traducción Viviente.
2: El libro de Salmos, Salmo 94, versículos 1 al 7.
3: Oh Señor, Dios de venganza, oh Dios de venganza, haz que tu gloriosa justicia resplandezca. Levántate, oh juez de la tierra, dale su merecido a los orgullosos. ¿Hasta cuándo, Señor? ¿Hasta cuándo los perversos tendrán permiso para regodearse? ¿Hasta cuándo hablarán con arrogancia? ¿Hasta cuándo se jactarán estos malvados? Aplastan a tu pueblo, Señor. Lastiman a los que llamas tuyos. Matan a las viudas y a los extranjeros, y asesinan a los huérfanos. El Señor no está mirando, dicen, y además, al Dios de Israel no le importa.
2: El libro de Job, capítulo 34.
4: Entonces, Eliú dijo:
5: escúchenme, ustedes, hombres sabios, presten atención. Ustedes que tienen conocimiento. Job dijo: el oído pone a prueba las palabras que oye, igual que la boca distingue los sabores. Así que, juzguemos por nosotros mismos lo que es correcto. Aprendamos juntos lo que es bueno. Pues Job también dijo: yo soy inocente, pero Dios ha quitado mis derechos. Soy inocente, pero me llaman mentiroso. Mi sufrimiento es incurable, aunque yo no haya pecado. Dígame, ¿hubo una vez un hombre como Job, con sed de conversaciones irreverentes? Él escoge como compañeros a hombres malvados. Pasa su tiempo con hombres perversos. Ha llegado a decir: ¿por qué malgastar el tiempo intentando agradar a Dios? Escúchenme, ustedes que tienen entendimiento, todo el mundo sabe que Dios no peca. El Todopoderoso no puede hacer nada malo. Él paga a las personas según lo que hayan hecho. Las trata como se merecen. En verdad, Dios no hará el mal. El Todopoderoso no torcerá la justicia. ¿Algún otro puso la tierra al cuidado de Dios? ¿Quién colocó al mundo en su sitio? Si Dios retirara su espíritu y quitara su aliento, todos los seres vivientes dejarían de existir y la humanidad volvería al polvo. Ahora escúchame, si eres sabio, presta atención a lo que digo. ¿Podría Dios gobernar si odiara la justicia? ¿Condenarás al juez todopoderoso? Pues él dice a los reyes: ustedes son malvados. Y a los nobles: ustedes son injustos. A él no le importa la grandeza que pueda tener una persona, y no presta más atención al rico que al pobre. Él creó a todos. En un instante mueren. Fallecen en la mitad de la noche. Los poderosos se van sin la intervención de mano humana. Pues Dios observa cómo vive la gente. Ve todo lo que ellos hacen. No hay oscuridad tan densa que pueda esconder a los malos de sus ojos. ¿No decidimos nosotros el momento de presentarnos ante Dios para ser juzgados? Él lleva a los poderosos a la ruina sin consultar a nadie y pone a otros en su lugar. Él sabe lo que hacen y por la noche los vence y los destruye. Los derriba porque son malvados. Lo hace abiertamente para que todos lo vean, pues se apartaron y dejaron de seguirlo. No respetan ninguno de sus caminos. Hacen que los pobres clamen y esto atrae la atención de Dios. Él oye los clamores de los necesitados. Sin embargo, si él opta por quedarse callado, ¿quién puede criticarlo? Cuando esconde su rostro, nadie puede encontrarlo, ya sea un individuo o una nación. Él no deja que los incrédulos gobiernen, para que no sean una trampa para la gente. ¿Por qué la gente no le dice a Dios, «He pecado, pero no volveré a pecar»? O bien, «No sé qué mal hice, dímelo. Si he actuado mal, me detendré de inmediato». ¿Debe Dios adaptar su justicia a tus exigencias a pesar de que lo hayas rechazado? La elección es tuya, no mía. Adelante, haznos partícipes de tu sabiduría. Después de todo, las personas inteligentes me dirán y la gente sabia me oirá decir: Job habla por ignorancia. Sus palabras carecen de percepción. Job, te mereces la pena máxima por tu manera malvada de responder. Pues a tu pecado has añadido rebelión. No muestras ningún respeto y dices muchas palabras de enojo contra Dios.
2: El libro de Job, capítulo 35.
4: Entonces, Eliú dijo:
5: ¿Te parece correcto que afirmes, soy justo delante de Dios? También te preguntas, ¿y yo qué gano? ¿De qué sirve vivir una vida recta? Yo te contestaré, y a todos tus amigos también. Levanta tus ojos a los cielos y mira las nubes en lo alto. Si pecas, ¿en qué afecta eso a Dios? Incluso si pecas una y otra vez, ¿qué efecto tendrá sobre Él? Si eres bueno, ¿es algún gran regalo para Él? ¿Qué podrías darle tú? No, tus pecados afectan únicamente a personas como tú, y tus buenas acciones afectan solo a seres humanos. La gente clama al ser oprimida, gime bajo el peso de los poderosos. Sin embargo, no preguntan, ¿dónde está Dios, mi Creador, el que da canciones en la noche? ¿Dónde está el que nos hace más inteligentes que los animales y más sabios que las aves de los cielos? Cuando claman, Dios no les responde a causa de la soberbia de ellos. Pero es un error decir que Dios no escucha, que al Todopoderoso no le importa. Tú dices que no puedes verlo. Sin embargo, si esperas, te hará justicia. Dices que Dios no responde con enojo a los pecadores y que no le importa mucho la perversidad. Pero Job, hablas tonterías. Has hablado como un necio.
2: El libro de Job, capítulo 36.
4: Eliú siguió hablando.
5: Déjame seguir y te mostraré la verdad, porque no he terminado de defender a Dios. Presentaré argumentos profundos a favor de la justicia de mi Creador. Estoy diciendo solamente la verdad, porque soy un hombre de gran conocimiento. Dios es poderoso, pero no desprecia a nadie. Él es poderoso tanto en fuerza como en entendimiento. No deja con vida a los malvados, pero hace justicia a los afligidos. Nunca quita los ojos de los inocentes, sino que los pone en tronos en compañía de reyes y los exalta para siempre. Si están encadenados y atrapados en una red de dificultades, Él les muestra la causa. Les hace ver sus pecados de soberbia. Él capta su atención y ordena que se aparten de la maldad. Si escuchan y obedecen a Dios, serán bendecidos con prosperidad por el resto de su vida. Todos sus años serán agradables, pero si se niegan a escucharlo, cruzarán el río de la muerte. Morirán por falta de entendimiento. Los incrédulos están llenos de resentimiento. Aun cuando Dios los castiga, se niegan a pedirle auxilio. Mueren en plena juventud, después de haber malgastado la vida en inmoralidad. Pero por medio del sufrimiento, Él rescata a los que sufren, pues capta su atención mediante la adversidad. Job, Dios está alejándote del peligro y te lleva a un lugar libre de angustia. Está poniendo en tu mesa la mejor comida, pero te obsesiona saber si los incrédulos serán juzgados. No te preocupes, el juicio y la justicia prevalecerán. Ten cuidado, o la riqueza podrá seducirte. No dejes que el soborno te haga pecar. Podrá toda tu riqueza, o podrán todos tus grandes esfuerzos, protegerte de la angustia. No desees el amparo de la noche, porque allí es cuando la gente será destruida. Mantente en guardia. Apártate de lo malo, porque Dios envió este sufrimiento para protegerte de una vida de maldad. Mira, Dios es todopoderoso. ¿Quién es un maestro como Él? Nadie puede indicarle lo que tiene que hacer, ni decirle, «Has hecho mal». En cambio, glorifica tú sus obras poderosas, entonando canciones de alabanza. Todo el mundo ha visto estas cosas, aunque solo desde lejos. Mira, Dios es más grande de lo que podemos comprender. Sus años no se pueden contar. Él hace subir el vapor de agua y luego lo destila en lluvia. La lluvia se derrama desde las nubes, y todos se benefician. ¿Quién puede comprender el despliegue de las nubes y el trueno que retumba desde los cielos? Mira cómo Dios extiende el relámpago a su alrededor e ilumina las profundidades del mar. Por medio de esos actos poderosos, Él nutre a la gente, dándole comida en abundancia. Él llena sus manos de rayos y lanza cada uno a su objetivo. El trueno declara su presencia. La tormenta anuncia su enojo indignado.
2: La primera carta de Pablo a los Corintios, capítulo 11, versículos 17 al 34.
0: En las siguientes instrucciones no puedo elogiarlos, pues parece que hacen más daño que bien cuando se juntan. Primero, oigo que hay divisiones entre ustedes cuando se reúnen como iglesia, y hasta cierto punto lo creo. Así que, por supuesto que tiene que haber divisiones entre ustedes, para que los que tienen la aprobación de Dios sean reconocidos. Cuando ustedes se reúnen, la verdad es que no les interesa la cena del Señor. Pues algunos se apresuran a comer su propia comida y no la comparten con los demás. Como resultado, algunos se quedan con hambre mientras que otros se emborrachan. ¿Qué? ¿Acaso no tienen sus propias casas para comer y beber? ¿O de veras quieren deshonrar a la iglesia de Dios y avergonzar a los pobres? ¿Qué se supone que debo decir? ¿Quieren que los elogie? Pues bien, de ninguna manera los elogiaré por esto. Pues yo les transmito lo que recibí del Señor mismo. La noche en que fue traicionado, el Señor Jesús tomó pan y dio gracias a Dios por ese pan. Luego lo partió en trozos y dijo:
6: Esto es mi cuerpo, el cual es entregado por ustedes. Hagan esto en memoria de mí.
0: De la misma manera, tomó en sus manos la copa de vino después de la cena y dijo:
6: Esta copa es el nuevo pacto entre Dios y su pueblo, un acuerdo confirmado con mi sangre. Hagan esto en memoria de mí todas las veces que la beban, pues cada vez que coman este pan y beban de esta copa, anuncian la muerte del Señor hasta que Él vuelva.
0: Por lo tanto, cualquiera que coma este pan o beba de esta copa del Señor en forma indigna es culpable de pecar contra el cuerpo y la sangre del Señor. Por esta razón, cada uno debería examinarse a sí mismo antes de comer el pan y beber de la copa. Pues si alguno come el pan y bebe de la copa sin honrar el cuerpo de Cristo, come y bebe el juicio de Dios sobre sí mismo. Esa es la razón por la que muchos de ustedes son débiles y están enfermos, y algunos incluso han muerto. Si nos examináramos a nosotros mismos, Dios no nos juzgaría de esa manera. Sin embargo, cuando el Señor nos juzga, nos está disciplinando para que no seamos condenados junto con el mundo. Así que, mis amados hermanos, cuando se reúnan para la cena del Señor, espérense unos a otros. Si de veras tienen hambre, cada uno coma en su casa, a fin de no traer juicio sobre ustedes mismos cuando se reúnan. Les daré instrucciones sobre los demás asuntos después de mi llegada.
1: 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Esperamos que la palabra de Dios haya cobrado vida en tu corazón. 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
1: Damos gloria a Dios por la bendición que tenemos de poder traer un mensaje que espero que sea de mucha bendición para su vida. Está basado en dos fundamentos principales. El primero es reforzar lo que nuestro pastor ha estado trayendo a través de una palabra evangelística. Y lo segundo es que está basado también en nuestro devocional diario, que es el tiempo con Dios. Vamos a hablar del libro de Ezequiel. El título que traigo en esta noche para ustedes, iglesia, se llama El Buen Pastor. Y antes de hacer una pequeña oración, quiero hacer una pequeña introducción para saber por dónde es que vamos a ir específicamente. No quiero traer malas noticias, de hecho es todo lo contrario, pero tengo que empezar con nuestra realidad actual. Vivimos en un mundo que está caído, eso lo entendemos por la palabra de Dios, que está marcado por el desgaste, está marcado por la desilusión, por la frustración, inclusive por las heridas profundas, lo cual provoca cansancio en nuestra vida. Muchas veces aún, iglesia, dentro de la comunidad de fe, algunos hemos experimentado el dolor del abandono, la manipulación, el abuso y hasta la soledad espiritual. Cuando miramos ese trasfondo de lo que estamos viviendo hoy, podemos inclusive hacernos una idea mirando el capítulo 34 del libro de Ezequiel. Ahí encontramos una situación idéntica a lo que estamos viviendo en este momento. Escúcheme bien, el pueblo de Israel estaba en el exilio, estaba disperso y estaba quebrantado, no solo por la brutalidad de los imperios extranjeros, sino por la negligencia de sus propios.

0: propios líderes y sus propios pastores. Porque estos, sus líderes y sus pastores, dice la Escritura, que se cuidaban a sí mismos, pero no cuidaban a las ovejas. Eso lo encontramos en los 10 versos que están antes de lo que vamos a hablar hoy. Esa es la parte que no es bonita, pero ahorita vamos a hablar de la parte que nos trajo en esta tarde acá. Pero en medio de esa oscuridad que había en el pueblo de Dios en ese momento, Dios irrumpe con su voz y hace una de las declaraciones más tiernas y más poderosas que vemos en la Escritura. El Señor no transfiere su responsabilidad como pastor ni deja su rebaño a la suerte, sino que Él mismo toma la iniciativa, y esto lo vamos a ver, amada iglesia, a través de los versos 11 al 16 del capítulo 34 de Ezequiel, si gusta puede irlo buscando, para que contemplemos cómo el Dios eterno se levanta como el pastor que es por excelencia. Y recordemos en esta tarde noche tres grandes verdades acerca del carácter de nuestro Dios que están desplegados en toda la Escritura. Vamos a repasar rápidamente esas tres cosas y oramos. Dice la primera, lo que vamos a ver es el rescate de la oveja. Suena así como una película, pero ahorita vamos a ver el rescate de la oveja. El segundo, vamos a ver la maravillosa obra de Cristo y sus beneficios. Para eso vamos a usar el Salmo 23 para explicar esa parte. Y luego el propósito, número 3, el propósito de esta salvación para la iglesia. Y ahí nos vamos a referir al propósito misional. Dios, así como en las empresas, que usted llega a una compañía y está la misión y la visión, Dios también tiene una misión para nosotros. Y es lo que vamos a ver, que es lo que el pastor nos ha estado hablando específicamente durante las últimas semanas. Así que haga conmigo la siguiente oración. Padre, te damos gracias en el nombre de Jesús porque en esta tarde noche estamos aquí en tu casa. Podríamos estar en otro lugar, Padre, pero tu Espíritu Santo nos atrajo en esta noche para poder venir y disfrutar de tu palabra. Te hemos cantado, te hemos dicho que llenes tu casa, te hemos dicho que te amamos por cuanto tú nos amaste primero. Pero en esta hora te pedimos, háblanos. Iglesia, pídale eso a Dios, dile, háblame. Háblanos a nuestro corazón y que nosotros podamos percibir y captar todo el mensaje que tienes para nosotros. Sé con nosotros a pesar de nosotros. Todo esto lo pedimos en el nombre de Jesús y el pueblo de Dios dice, amén. Vaya conmigo al capítulo 34 del libro de Ezequiel, por favor. Va a estar en la pantalla. Prenda su Biblia o abra su Biblia si trajo la Biblia en esta noche y vamos a leer desde el capítulo 11. Vea qué maravilloso lo que dice la palabra. Dice, así dice el Señor y Dios, yo mismo me encargaré de buscar y de cuidar a mi rebaño como un pastor que cuida de sus ovejas cuando están dispersas. Así me ocuparé de mis ovejas y las rescataré de todos los lugares donde en un día oscuro y de nubarrones fueron dispersadas. Verso 13, yo las sacaré de entre las naciones, las reuniré de los países y las llevaré a su tierra, las apacentaré en los montes de Israel, en los canales de los ríos y en todos los poblados del país. Verso 14, les haré pastar, pero vea lo que dice, qué hermoso, en los mejores prados y en los montes altos de Israel estará su pastizal. Allí descansarán en un buen lugar de pastoreo y se alimentarán de los mejores pastos de los montes de Israel. Verso 15, yo mismo, vea qué montón de veces dice yo, sí, es que es Dios el que lo hace. Yo mismo apacentaré mi rebaño y lo llevaré a descansar, afirma el Señor y Dios. Verso 16 y final, buscaré, vea lo que Dios salió a buscar. Vea lo que Dios salió a buscar. Buscaré a las perdidas. Haré volver a las descarriadas. Vendaré a las heridas. Y fortaleceré a las débiles. Pero destruiré a la robusta y fuerte. Yo las pastorearé con justicia. Dios bendiga su palabra. ¿Cuántos dicen amén a eso? Muy bien. Vamos inmediatamente al desarrollo del mensaje. Vamos por el punto número 1. El rescate de la oveja. Cuando estamos hablando del rescate de la oveja, mis hermanos, quiero que me preste mucha atención. Estamos hablando de la incapacidad humana que tenemos para salvarnos y la iniciativa divina de parte de Dios que me salvó. Todos los que estamos aquí, si usted es hijo de Dios, si usted es hija de Dios, le tengo noticias. Usted no escogió ser salvo. Dios fue por usted y lo salvó. Dios a usted lo rescató. Dios usó los medios de gracia que Él dispuso para que usted y yo pudiéramos ser salvos. Conversaba con el pastor Joaquín y con los hermanos de New Life ahora en la entrada, y yo les decía al pastor Joaquín y a ellos que a mí a veces me provoca un poquito como un cortocircuito cuando yo escucho a una persona decir: yo acepté a Jesús hace 25 años. Porque iglesia, usted y yo no tenemos la posibilidad de aceptar a Jesús. Él nos aceptó a nosotros. Nosotros no escogimos a Dios, Él nos escogió a nosotros. Vea lo que dice el verso 11. Dice: así dice el Señor y Dios: yo mismo me encargaré de buscar y de cuidar a mi rebaño. Dios salió hace 25 años a buscarme a mí a través de los diferentes medios, a través de mi tío William, a través de mi tío Jerry, a través de mi hermano Jeffrey, a través de mi cuñada hacia de, a través de mi abuelita, a través de mi tía y de algún amigo cristiano que tenía para ahí. Dios me encerró, me hizo ver lo que yo no podía ver, y vi su gloria y pude reaccionar, y 25 años más tarde estoy aquí compartiendo un mensaje para la gloria de Dios a su iglesia. Yo no tenía la capacidad, iglesia. Dios me hizo ver. En este primer verso podemos ver con claridad y de forma enfática lo que Dios dice. Dice que Él mismo, yo mismo me encargaré de buscar y de cuidar a mi rebaño. Pero ¿por qué Dios tuvo que hacer eso, preciosa iglesia? Porque ante el fracaso de los líderes humanos y la imposibilidad que tiene la Grey, Dios no deja delegada esa responsabilidad de la salvación. Él mismo desciende al rescate de su pueblo. Esto nos enseña una verdad fundamental del Evangelio de Jesucristo en el conocimiento teológico de nuestro Dios. La salvación es del Señor. La salvación no es nuestra, iglesia. Usted y yo no escogimos a Dios. Es más, usted y yo no escogimos ser salvos. Cuando su amor nos es revelado, cuando su gracia golpea nuestro corazón, en la misericordia de Dios logramos reaccionar ante tal belleza y ante tal hermosura. Pero no tuvimos la capacidad de ser salvos, porque, amada iglesia, nada hicimos nosotros para merecerla, pero tampoco hicimos nada para conseguirla. Nada, porque la salvación es del Señor. Quiero en esta noche utilizar una herramienta pedagógica para que usted y yo podamos entender. Los que me conocen saben que me gusta la teología, me gusta la tecnología, pero me gusta mucho la ciencia. También le contaba a la iglesia en las 3 de la tarde que cuando yo tuve que escoger para hacer un examen de bachillerato hace muchos años, yo recuerdo que cuando me pusieron física, mate, biología o química, yo biología, porque la ciencia siempre me gustó. Y quiero hacer uso de la zoología, que es el estudio de los animales, para entender la magnitud de esta gracia, de cómo Dios a usted y a mí nos salvó. Vamos a mirar la naturaleza de la oveja. Esto yo lo vi en algún momento con los muchachos que Dios me ha dado para discipular en la música. En algún momento lo vi, Yanquita y Nancy estuvieron ahí cuando estuvimos viendo eso específicamente. Y si observamos, iglesia, las características propias de una oveja, descubriremos un retrato exacto de nuestra condición espiritual caída antes de la gracia de Dios. Número uno, las ovejas son animales sumamente vulnerables. Lo seguimos siendo, pero ya no tanto. ¿Sabe por qué las ovejas son vulnerables? Porque no tienen garras, no tienen colmillos para defenderse. Tampoco tienen un camuflaje natural. No son rápidas, más bien son lentas. Quiere decir que una oveja sin pastor es una presa fácil del depredador, porque no tienen mecanismos de defensa. Vamos a ver 8, rápido, así, corrido. Ese es el primero, vulnerabilidad. Segundo, son susceptibles al estrés y a los nervios. Según el estudio científico, ante el menor ruido o amenaza, entran en pánico, como usted y yo, y no pueden calmarse por sí mismas hasta que el pastor llega a ellas. Número tres, este es importantísimo, se pierden con facilidad. Tienen una tendencia natural a descarriarse en este punto tres. Las ovejas tienen una tendencia natural a descarriarse. Vea, basta con que una oveja baje la cabeza para comer un poquito de pasto y se aleje un metro del rebaño para que pierda de vista al grupo y quede totalmente desorientada. Así somos cuando nosotros nos distraemos debido a que nos podemos perder con facilidad. Número cuatro, no beben en aguas turbulentas. El instinto de la oveja le impide beber si el agua está haciendo ruido o corre con violencia. Ellas necesitan aguas tranquilas, aguas calmas para poder calmar su sed. Si ellos ven un río que corre con fuerza, ahí no van a ir a tomar, aunque el pastor las quiera llevar, pero el pastor no lo va a hacer porque el pastor sabe cómo es la oveja. ¿Cuántos dicen amén a eso? Número cinco, necesitan ser esquiladas regularmente. ¿Sabe por qué? Porque si no se les quita el peso de la lana, esa lana acumula calor en su cuerpo, acumula mugre, acumula parásitos. Esos parásitos las enferman y las inmovilizan. Y una vez más, en su vulnerabilidad, fácilmente van a ser presa de sus depredadores. Número seis, tienen una visión limitada. Ellas pueden ver casi con todo el ojo aquí alrededor, pero no pueden ver más allá de 2 metros, dice la ciencia. Su campo visual es corto, no pueden ver el peligro que viene a la distancia, y aunque lo puedan ver, no pueden ni correr, no tienen nada con qué defenderse, como usted y como yo. Número siete, son animales altamente sociales, y esto es importantísimo para la iglesia. Sufren enormemente y decaen hasta en su salud física cuando se quedan solas y aisladas, porque su bienestar depende del pastor número uno y del rebaño al que pertenece. Número ocho, necesitan descansar. Una oveja no se recuesta a descansar si tiene miedo, si hay moscas molestándola o si hay alguna tensión en el rebaño, porque necesita que el pastor le asegure un entorno de paz. Eso somos nosotros y mucho más. A mí se me escapa el nombre de esta hermana que es rusa, ¿cómo se llama? ¿Cómo? Ella. Se me acercó ahora y me dijo su profesión y todo. Me dice: Marlon, eso es correcto y le faltó algo más, porque yo estudié acerca de eso cuando estuve en Rusia. Me dice: recuerde que a la oveja se le pone también el aceite para que las moscas queden pegadas, porque pasa lo siguiente: cuando las moscas, el tórzalo, se mete dentro de la oreja de la oveja, eso provoca gusanos que llegan al cerebro, pierden la noción, porque obviamente el cerebro se llenó de gusanos, y corren al despeñadero y se matan. Entonces el pastor, ¿qué hace? Embarra sus orejas de aceite. ¿No le parece maravillosa la sabiduría de Dios de compararnos a nosotros con ovejas? ¿No le parece a usted que es maravilloso entender, amada iglesia, que un hombre conforme al corazón de Dios como David, cuando quiso expresar su comunión con Dios, no teniendo un ejemplo mayor que hacer, viene y escribe el Salmo 23, donde pone a Dios como el pastor absoluto y a él como la oveja, porque él sabía cómo él bregaba y lidiaba con las ovejas? Y él dijo: yo soy una oveja. Definitivamente yo veo estas 9 características, yo soy una oveja. Por eso empiezo a escribir: el Señor es mi pastor, nada me faltará. ¿Cuántos dicen amén a eso? Pero aunque eso suena muy, muy bonito y muy poético, quiero enseñar rápidamente el contraste que nos viene a hacer aquí esta palabra acerca de la oveja y del pastor, que va a ir enseñando un principio, y es ese contraste entre el evangelio versus la religión. Mucho ojo acá. Yo me pregunto, cuando veo todas estas características de la oveja, ¿es la oveja capaz de salvarse a sí misma del abismo o del peligro, iglesia? ¿Creen ustedes que fuimos capaces de salvarnos? ¡Imposible! Si usted tuviera como opción A, si usted y yo tuviéramos como opción A a Dios y como opción B cualquier otra cosa, si Dios no te dice, escógeme a mí, usted y yo no lo escogemos a Él, vamos a escoger lo que no es Dios. Porque el pecado provocó en nosotros un desbaratamiento tal de que no hay forma que usted y yo podamos escoger a Dios a menos que Dios nos lleve a escogerlo a Él. ¿Cuántos dicen amén? Y yo sé que esto a veces es difícil de aceptar para la religión o para los, aquellos pensamientos que tal vez no han tenido una exposición de ese tipo de entendimiento. Pero entendamos, iglesia, en esta noche, la salvación es enteramente el Señor. Él salió a buscar y estando ahí, Él identificó cuáles ovejas eran de Él. Yo no sé si usted ha visto este reel que anda en las redes sociales. Están con un pastor en una montaña, no sé en dónde. Le dice la persona que está grabando el video, viene y el pastor llega y le dice, alce este sonido. No sé cómo era el sonido, no lo voy a hacer para que luego no salga ahí como que yo hice un sonido raro desde el altar. Pero el hombre hace el sonido que haría el pastor. De hecho, las personas que lo están entrevistando, las dos hacen el sonido. Y allá se ven las ovejitas donde están. Y donde estas dos personas, que no eran el pastor de esas ovejas, hicieron el sonido, las ovejas fue como que si no les hubieran dicho nada. Entonces él les dijo, ahora voy yo, que soy el pastor. Y el hombre hizo el sonido y todas, hermano, vea lo que es la naturaleza, todas inmediatamente volvieron a ver al pastor y salieron corriendo para donde él. Porque dice la palabra, mis ovejas oyen mi voz. ¿Y qué hacen las ovejas? Me siguen. Las ovejas oyen mi voz y me siguen. Pero aquí es donde quiero hacer la diferencia entre la religión y el evangelio. La religión le exige a la criatura caída que escale la montaña por sus propios méritos, por sus propios medios, por su propia fuerza, que ordene su vida moral y que encuentre el camino de regreso a Dios a través de rituales y méritos inefectivos. La religión es la exigencia de que la oveja herida camine con sus patas rotas y quebradas de regreso al redil. Eso es lo que ha enseñado la religión. El hombre yendo a Dios. Pero ¿sabe qué es el evangelio de Cristo? Es Dios yendo al hombre a través de esa cruz. Ese es el verdadero evangelio, iglesia. Y es lo que tenemos que entender, qué fue lo que pasó con nosotros. Porque si no entendemos esto que pasó con nosotros, el pastor puede predicar aquí todos los mensajes acerca de que vayamos a predicar, traigamos hojitas con los nombres de las personas que vamos a evangelizar, nada va a pasar. Porque yo necesito entender que yo soy una oveja que tiene pastor y quiero llevarle esa buena noticia que yo tengo en mi vida a las personas que no lo tienen. Pero ya vamos a llegar allá. ¿Cuántos dicen amén? ¿Está muy serio? No. Ah, bueno, está bien. ¿Qué es el evangelio entonces, Marlon? Gracias por preguntar. Es Dios viniendo al rescate del hombre por medio de Cristo. El evangelio es el buen pastor dejando a las 99 para meterse en el desfiladero oscuro, más oscuro y profundo, cargando sobre sus hombros a la oveja incapaz, a la oveja vulnerable y perdida, para llevarla al lugar más seguro que existe. Y ese lugar es el lugar donde está su pastor. Qué importante es la presencia de Dios y la escritura en nuestras vidas, porque ahí es donde está nuestro pastor Jesús, iglesia. Es ahí, no es en otro lugar, iglesia. Es ahí donde encontramos a Jesús. Vea lo que dice el verso 12. Como reconoce su rebaño el pastor el día que está en medio de ¿quiénes? De sus ovejas esparcidas, así reconoceré yo a mis ovejas y las libraré de todos los lugares en que fueron esparcidas en el día nublado y en el día de la oscuridad. Porque iglesia, Dios sale a buscar lo que no se puede salvar a sí mismo. ¿Y sabe por qué Dios sale a salvar lo que no se puede salvar a sí mismo? Porque eso que Él sale a salvar le pertenece. Yo no sé usted cómo se ve en esta tarde, noche, pero usted le pertenece a Jesucristo. Pensé que le iba a gustar más esa declaración. Voy a hacerlo de este lado, tal vez aquí me apoyen más. Amada iglesia, usted le pertenece a Jesucristo. Voy a probar de este lado. Amada iglesia, ustedes, todos ustedes, le pertenecen a Jesucristo. Ahora toda la iglesia, le pertenecen a Jesucristo, iglesia. Denle un aplauso al Señor en esta noche. Vea, iglesia, demos gracias a Dios por todos los medios de gracia que Él usó para que Jesús llegara a usted y a mí. Porque no había forma de que yo llegara. Yo, iglesia, yo. Si usted hubiera visto, me hubiera visto hace 26 años. Hace 25 ya ahí estaba en proceso, pero hace 26 no. Como yo les decía ahora, mis tíos, mi abuela, mi hermano, ellos, medios de gracia. Pero ¿sabe qué fue? Que ellos entendieron lo que les voy a decir ahorita. Número 2, son solo 3 puntos. La maravillosa obra salvadora de Cristo y sus beneficios. Pero ¿sabe cómo lo vamos a explicar eso? Con el Salmo 23. Vea qué lindo. Veamos el verso 15 y la primera parte del 16. Vea qué lindo. Otra vez Dios. Yo mismo apacentaré a mi rebaño. Perdón. Lo llevaré a descansar, afirma el Señor y Dios. Buscaré a las perdidas. Haré volver a las descarriadas. Vendaré a las heridas y fortaleceré a las débiles. ¿Sabe qué es lo que está escribiendo ahí el profeta? El cumplimiento en la cruz del Calvario. Eso es lo que está describiendo ahí el profeta, lo que iba a pasar. ¿Sabe por qué? Porque siglos después, preciosa iglesia, de esta profecía de Ezequiel, el Hijo de Dios que se encarnó, vino y pronunció unas palabras definitivas y demoledoras, que es lo que vemos en Juan 10:11. Vea lo que dice: yo soy, ¿quién? El buen pastor. El buen pastor que hace, da su vida, ¿por quiénes? Por las ovejas. Qué preciosa declaración, iglesia. La promesa de Ezequiel de que Dios mismo vendría a vendar a la herida y alimentar al rebaño se cumplió en esa cruz que está aquí atrás. La cruz es la mejor noticia que el mundo puede escuchar, iglesia. La cruz debe provocar las mayores y más altas emociones en nuestra vida, como congregantes, como creyentes. Porque usted y yo estamos aquí por esa cruz, iglesia. Era imposible que usted y yo lográramos algo, pero la cruz del Calvario, iglesia, la cruz de Cristo reconcilió todas las cosas. Allí Cristo cargó con el juicio de nuestra rebeldía merecía. Y quiero decirle algo: Él fue quebrantado, iglesia, para que nosotros fuéramos sanados. Él fue quebrantado para que nosotros seamos sanados. Iglesia, quiero hablar de la experiencia viva de la salvación a través del Salmo 23, porque si había alguien que conocía a Dios era el rey David. David conocía. Iglesia, en un momento que estamos viviendo en una pandemia, Marlon, ¿ya la pandemia terminó? No, la pandemia no ha terminado. Hay una peor que se viene gestando hace años: la de la ansiedad, la del afán, la de la desesperación, la de la desesperanza, iglesia. Esa es una pandemia que tenemos. La gente no tiene paz, la gente no logra dormir bien. El cuerpo de Cristo, marcado por tantas cosas, por lo que pasó, por lo que no pasó, por lo que sufrió, por lo que no sufrió. Necesitamos conocer a nuestro pastor, iglesia, para que ese pastor venga y sane mis heridas de una vez y por todas. Necesito que Él enderece mis patas quebradas, que Él sane mi corazón cansado, que Él me embarre todo el aceite que sea, para que los tórzalos no se me metan en el cerebro, que son los dardos de fuego del maligno, iglesia. Quiero hacer un contraste hermoso. Vamos a tratar de que sea hermoso. Donde proféticamente se estaba hablando de la promesa del rescate, el rey David experimentó eso como algo más devocional para él. Él dijo: voy a escribir un salmo, y escribe el Salmo 23. Y ahí es donde vemos la obra, cómo la obra de Cristo en la cruz despliega muchos beneficios. Pero repasemos 4. El primero es el siguiente: provisión. y descanso. Ve al atributo que uso, absoluto. Aunque estemos pasando por donde estemos pasando, provisión y descanso absoluto. Vea lo que dice Ezequiel 34:14. Las apacentaré en buenos pastos y su corral, aquí hay algunas transliteraciones de versiones para entenderlo mejor, y su corral estará en los altos montes de Israel. Ve ahora lo que dice el Salmo 23 para que vean la palabra profética. El Señor es mi pastor, nada me falta. En verdes pastos me hace descansar, junto a aguas tranquilas me conduce. Iglesia, Cristo nos ha dado la paz para con Dios por medio de su sangre. Esa es la mayor paz que yo puedo experimentar. Dios ya no tiene nada en mi contra. El único y absoluto Dios soberano, perfecto, santo por siempre, no tiene nada en contra mía. Esa es la mayor paz que yo puedo experimentar. Todo lo demás, den un aplauso al Señor. Todo lo demás, iglesia, se irá acomodando en su perfecta voluntad poco a poco. Todo lo demás. Amén. Amén. Ya no tenemos que afanarnos por tener ningún tipo de aprobación. En Él lo tenemos todo. En Él estamos plenos. No nos hace falta nada. Segundo beneficio. ¡Ah, qué hermoso! Sanidad y restauración ¿de qué? Del alma. Vea lo que dice Ezequiel. Vendaré a la herida, fortaleceré a la débil. Pero a lo que dice el Salmo 23, infundes nuevas fuerzas. ¿En dónde? En mi alma. Me guía por sendas de justicia, dirección en la vida. ¿Por amor de quién? De su nombre. El buen pastor no rechaza, iglesia, al cristiano que ha tropezado. No rechaza ni descarta al que llega herido por las durezas de la vida o inclusive por el abuso espiritual. Él toma su vendaje de amor, porque Dios es amor. Limpia la herida, la venda con delicadeza y la pone de pie y le dice: vamos conmigo nuevamente. Vamos conmigo nuevamente. Vamos conmigo nuevamente. Porque tú eres mía y salí a buscarte. Por eso estás conmigo. ¿Cuántos dicen amén a eso? Fortalece al débil que ya no tiene fuerzas para que siga caminando en el supremo llamamiento de Dios, que es en Cristo Jesús. Qué hermoso. Estas ideas es como dijo el salmista: tal conocimiento es demasiado. O sea, no sé, tengo un rato de estarle dando tanto vuelta a esto que yo digo: Señor, qué misericordia tan grande. Tercer beneficio. Vea qué hermoso. Seguridad en el valle de sombra. Ezequiel 34:12. Vea. Dice: los rescataré de todos los lugares a donde fueron esparcidas en un día nublado y de oscuridad. Vea lo que dice el Salmo 23. Dice: aún, diga conmigo, aún, si ando en valles oscuros, no temo peligro alguno, porque tú estás a mi lado. Tu vara y tu cayado me infunden aliento. En el día nublado, iglesia, ¿cuánto les ha llegado el día malo en algún momento de sus vidas? Que levante la mano. Tan poquitos. Bueno, le tengo noticias a los que no levantaron la mano. Si no les llega ahorita, les llega el otro año o el siguiente año. Porque si hay algo que tenemos garantizado, porque la vida es así, no la inventé yo, es como una canción, ¿verdad? La vida es así, es que el día malo nos va a llegar. Pero el pastor ya está ahí en ese día malo. El día nublado y oscuro del exilio es ese valle oscuro de nuestras crisis actuales. En medio de la enfermedad, de la pérdida, de la confusión o de la hostilidad cultural que vivimos los creyentes, el pastor no está observando desde el cielo diciendo que vean a ver cómo se la juegan ese montón de desobedientes. No, él camina con nosotros en el valle usando su cayado para apartar el peligro de mi vida y su vara para defenderme de todo aquello que me quiere sacar del propósito de Dios, corrigiéndome las veces que sea necesario. ¿Cuántos dicen amén? Iglesia, vea lo maravilloso que es, cómo desde la antigüedad ya viene a confirmarse siglos después a través de un salmo. Me parece maravilloso que un profeta y un salmista hablen de esta manera. Eso solo lo puede hacer el Espíritu de Dios. para aquellos que quieren poner en tela de duda la inerrancia de la escritura. Dios mío, en todo lado la Biblia se explica a sí misma. Y el cuarto beneficio, justicia frente a la opresión. Ezequiel 34:16 en su parte B dice lo siguiente: pero a las robustas y fuertes las destruiré. Eso estuvo después en el tiempo con Dios. No voy a tocar esa partecita porque es complicado respecto a lo que no hacemos como creyentes. Pero vamos a decir lo siguiente: las apacentaré con justicia. Y va lo que dice el Salmo 23:5: preparas una mesa ante mí en presencia de mis enemigos. Unges mi cabeza con aceite. Mi copa está rebosando, mi copa rebosa, mi copa está hasta arriba, porque tú estás conmigo, bendito Jesús. Dios no es indiferente al abuso, al orgullo y a la maldad con que algunos quieran actuar en contra de nosotros, iglesia. Él vindica a sus hijos quebrantados y pone orden en su justicia santa. ¿Sabe por qué? Porque Él nunca pierde el control de nuestras vidas. Aún usa a nuestros enemigos para formar en nosotros la imagen de lo eterno y de lo verdadero, que es la imagen de Jesús. ¿Pero por qué a mí? Decimos muchas veces. Tal vez lo que Dios podría estar diciendo desde arriba es: ¿y por qué no? ¿Por qué yo? ¿Por qué no tú? ¿Qué tienes tú que no puedas vivir esto que estás viviendo? ¿Qué tengo yo que no me puede pasar nada malo? Lo que pasa es que la diferencia es en un evangelio mal enseñado. Un evangelio mal enseñado, iglesia. Iglesia, vamos al punto 3, que es el más pequeño, pero tengo que hacer una pausa. Pero para que todo eso ocurra, ahora lo hablaba con Adri temprano, para que todo eso ocurra, todos estos beneficios y estas maravillas y muchas más, el Señor tiene que ser mi pastor. Todo está circunscrito al primer verso. Si Jesucristo no es mi pastor, todo me va a faltar. Es al revés. Y quiero decir algo muy claro. No hay tal cosa como: ay, Él es mi pastor, ay, me ama tanto, Él solo quiere el bien para mí, Él es mi pastor, ay, que gracias, Señor, porque tú eres mi pastor. Pero cuando Él viene a pedirte que hagas algo, no, ahí que no se meta conmigo, no, porque es que el que es pastor es Señor. Por eso dice: yo mismo, el Dios eterno, yo mismo. Quiere decir, iglesia, que ni usted ni yo nos mandamos a nosotros mismos. Usted y yo no podemos decidir alejados de nuestro buen pastor, porque el único que sabe lo que yo necesito es Cristo. Iglesia, yo no sé ni lo que yo necesito. El único que lo sabe es Él. Yo soy un ser errante, yo soy un ser inestable, yo soy un ser muy débil, muy frágil, muy vulnerable. Yo no me sé cuidar a mí mismo, iglesia. Tal vez usted sí, pero yo no. Por eso es que siempre los pastores desde aquí arriba insistimos en acerca de la oración, acerca del estudio de la palabra, acerca de la reflexión, acerca del tiempo con Dios. Porque usted y yo somos profundamente pecadores, iglesia. Somos profundamente errantes. Y si no entendemos eso, tenemos un problema enorme, porque hay gente que acumula años en una iglesia, pero lamentablemente no ha conocido a Dios. Yo veo gente sirviendo, veo gente en el liderazgo, y a veces los veo como hablan, como se expresan, y parece que Dios les debe la vida a ellos. No, iglesia, yo le debo la vida a Cristo. Yo debería vivir, como dice la palabra en el libro de Isaías, como el afligido y menesteroso, que seca está de sed su lengua, que busca el pan y no lo halla. ¿Por qué? Porque el necesitado soy yo. Dios no me necesita a mí, yo lo necesito a Él. Y yo necesito entender esto por el punto 3 que ya vamos a ver. Iglesia, es imposible que usted y yo llevemos el evangelismo a todo lugar donde vamos, si usted y yo no entendimos el punto 1 y el punto 2, que usted no se salvó, ni yo tampoco, yo menos, y que Él me ha dado tantas bendiciones, iglesia. El número 3, Es el propósito de esta salvación. ¿Para qué lo salvó Dios a usted y a mi iglesia? Para sentarnos a contar nuestras bendiciones económicas, las casas que Dios nos ha dado, el vehículo que nos dieron. No, no, iglesia. La iglesia es llamada a reflejar el carácter del buen pastor. Ese es el sentido misional de esta parte. Dios sigue buscando a sus ovejas, iglesia, a sus ovejas perdidas. Pero ¿sabe cómo lo hace ahora, iglesia? Con la insistencia que ha tenido Carlos Umaña aquí de estarnos diciendo: evangeliza, evangeliza, evangeliza, busca un encuentro con Dios. Jesús el evangelista busca, busca, busca una persona, busca una persona. Y les, yo le pregunto a usted en esta tarde, ya casi vamos aterrizando. Digamos que Tony de repente le dio por estudiar química y biología y todo, y el hombre es una eminencia, y descubre la cura contra el SIDA y la cura contra el cáncer. Las dos las descubre. ¿Qué sería lo correcto que Tony tendría que hacer? Si usted saca las estadísticas de la muerte por cáncer y la muerte por SIDA, son miles de millones. ¿Qué sería lo correcto que tiene que hacer Tony? ¿Qué haría Tony? Hay gente que yo sé que dice que ya está la cura y todo eso. Está bien, pero estamos haciendo una idea. ¿Qué sería lo correcto que Tony tendría que hacer? ¿Qué sería lo correcto? Darla para que se salven más personas acerca del cáncer y acerca del SIDA, ¿cierto? Amén. Sí. Usted y yo tenemos algo más poderoso que la cura contra el cáncer y la cura contra el SIDA. ¿Sabe qué tenemos? La cura contra el pecado. Porque es el pecado lo que separa al hombre de Dios. Pero la buena noticia es que esa cruz vino a resolverlo todo. Usted y yo tenemos el mensaje más poderoso, más maravilloso de la faz de la tierra, de todas las historias y todas las edades, y no lo estamos llevando. Hermanos, la salvación que hemos recibido no es un modelo exclusivo, no es un boleto exclusivo para asegurar nuestro pase al cielo mientras nos aislamos en una comodidad religiosa. La obra del buen pastor tiene un propósito misional claro: transformarnos en agentes de su compasión. Ojalá pueda llevarse eso a su casa, aquí en su corazón y en su mente. Corazón y mente. Transformarnos en agentes de compasión. El texto de Ezequiel vemos un contraste radical, porque mientras los líderes falsos se quedaban sentados disfrutando de la leche y la lana del rebaño, sin importarle las ovejas heridas, ¿sabe qué hizo Dios? Dios mismo se levantó y salió a buscar a las ovejas perdidas. Hoy en día corremos el riesgo, iglesia, de caer en el mismo error de esos pastores, de esos falsos pastores que solamente quieren la lana de las ovejas. Y nosotros como iglesia de Cristo podemos cometer el mismo error. Podemos estar construyendo templos cómodos y hermosos, cerrar las puertas y esperar ahí tranquilamente a que la gente herida, confundida y quebrantada venga a la iglesia. De nuestra sociedad, vengan aquí a tocarnos la puerta. Iglesia, el modelo de Cristo es un modelo de búsqueda amoroso y de búsqueda compasiva. Si yo me siento en mi silla solamente a contar mis bendiciones, yo no me parezco a Cristo, iglesia. Si yo me siento en mi silla a contemplar todo el conocimiento que tengo de Dios, ese conocimiento no me está sirviendo para nada, porque el conocimiento que me sirve primeramente me cambia a mí y me lleva a llevarle buenas noticias a los demás. Ese es el conocimiento que vale. Termino con tres preguntas, iglesia. Número uno, ¿estamos esperando o estamos buscando al perdido y extraviado? ¿Cuál es tu actitud? No me la digas, por si no te va a poder escuchar, no me la digas. ¿Cuál es tu actitud? Piensa. ¿Estás esperando a que alguien venga a decirte necesito a Cristo o estás buscando al perdido, al extraviado? Pregunta dura. ¿Dura? Pregunta número dos. Esta es fuerte. ¿Conocemos realmente dónde están las ovejas heridas, alejadas o confundidas de nuestra familia, iglesia? ¿En nuestros centros de trabajo y en nuestra comunidad? Ese, como decía el pastor Joaquín, ese vecino incómodo que parquea el carro al frente, viejo ese, el cristiano diciéndole, viejo ese, Pues no es que es cristiano, más bien aprovecha ahí para ir a buscarlo amorosamente. Hermano o amigo o vecino, ¿cómo está? Vi que de la manera más hermosa me está interrumpiendo el paso a mi cochera. Gloria a Dios, hermano. Cristo le ama. Hay que hacerlo suavecito, así riéndonos, porque yo sé que todos estamos en el mismo lugar. Número 3. ¿Nuestra evangelización refleja compasión o solamente una invitación? Hermano, yo he invitado a la gente a que vaya live, pero no me dan pelota. No importa, vaya donde otro. Yo le decía a la gente de las 3, tal vez esa persona a la que le estás hablando, Dios no te envió a esa, busca otra. Ve, iglesia, hay miles de miles de miles a los que hay que llevarles el mensaje de Cristo. Pero no hagas lo que hacíamos antes, que les dábamos un tratadito nada más. No, el mejor tratado que usted y yo le podemos dar a la gente, ¿sabe cuál es? Su vida misma. Su vida, su vida. He vivido cosas duras y Dios me rescató, hermano. Y quiero hablarte de eso, amigo del trabajo. Mi mamá murió, pero Dios me consoló. Hay consuelo en el duelo de parte del buen pastor. Me despidieron del trabajo, pero Dios se hizo cargo de mi esposa, de mí y de mi hijo. Dios provee. La mejor carta de presentación son cristianos que viven a Jesús. Decía William Booth, el que fundó el Ejército de Salvación: el evangelio no es otra cosa. Esos señores que decían cosas tan sencillas pero tan teológicamente correctas. El evangelio no es otra cosa que un mendigo diciéndole a otro mendigo dónde encontrar el verdadero pan del cielo. ¿De qué nos sirve, iglesia, estar aquí en la iglesia tan linda si no le decimos a la gente que Cristo salva del pecado y que a través de la sabiduría que Él da, nos da la capacidad de arreglar la vida que desarreglamos mientras no estuvimos con Él? ¿De qué sirve? Jesús dijo: como el Padre me envió, así también yo los envío a ustedes. Juan 20:21. Es que, iglesia, no son palabras de Carlos Umaña, de Joaquín Ugarte o de Marlon. Son palabras de Cristo. Si fuimos buscados, rescatados y sanados por el Pastor Supremo, amada iglesia, nuestra vocación natural es reflejar sus manos sanadoras en un mundo que está fracturado y quebrado. Pero vuelvo al punto: la mayor tarjeta de presentación son cristianos que viven a Cristo, no cristianos nominales. No cristianos que dicen ser cristianos pero no viven como cristianos. Porque, iglesia, hay un lenguaje que no sé cómo explicárselo. La gente percibe cuando estás viviendo a Cristo, cuando estás viviendo fuera de Cristo, aunque tengas 10 años de venir a Life. Y sé que son palabras duras, pero es que como iglesia tenemos que entender lo que dice Juan 15:16. Este es el resumen de toda la prédica. Y si se quiere incomodar conmigo, incomódese con Jesús, porque lo que Jesús dice aquí es más fuerte. Dice, no está en las pantallas, pero se lo leo, Juan 15:16, lléveselo para la casa. Dice: ustedes no me escogieron a mí, no me escogieron ustedes a mí, sino que yo Jesús, yo el buen pastor, yo el Hijo de Dios, yo el Dios encarnado los escogí a ustedes. Y ojo, y los comisioné para que vayan y den fruto, y que ese fruto perdure para siempre. Quizás hoy, iglesia, al escuchar este mensaje, te identificas con la oveja perdida, la que está cansada, la que está cargando con un peso insoportable que te puede haber dado la religión, con un alma quebrantada por los golpes de la vida, o quizás lastimado en el camino de la fe. Nos pasa a todos. Escucha hoy la voz de Dios que te dice: yo te quiero llevar a lugares de delicados pastos donde te quiero hacer descansar, pero tienes que vivir para mí. Ese ataque de pánico, esa crisis de ansiedad, Esa necesidad de aprobación es insuficiente ante la belleza de Cristo ensangrentado, colgado en el madero. Él ha venido a buscarte a ti y a mí, a levantarnos sobre sus hombros y a vendar nuestras heridas. O quizás tú y yo somos, voy a ponerme yo de primero, yo, aunque yo sé que es diferente, pero yo he estado viviendo en la comodidad, olvidando que allá afuera hay un mundo en tinieblas que necesita desesperadamente conocer al pastor que da vida eterna. Iglesia, somos el brazo ejecutivo de Dios acá en la tierra, pero para ser efectivos tenemos que conocer al pastor. No tenemos que hablar de él, tenemos que conocerlo a él. Termino con esto, vamos a cantar una canción y luego hacemos una oración. Termino con esto. Hay un muchacho que se llama Juan Manuel, no lo he vuelto a ver. Si está viendo la transmisión, te mando un saludo, papá. Él solamente me trajo un día aquí a la iglesia que me tocaba cantar. Yo nada más le dije un par de cosas de lo que sentía en mi corazón decirle en ese momento. Bueno, no lo conocía y duramos 20 minutos de la casa aquí. Y a la semana él me dijo, voy a ver si vengo. En la tarde ya estaba aquí con su Biblia en la mano, recibiendo de Dios. Iglesia, yo no sé a quién le va a caer. Es que ese no es mi asunto. Mi asunto no es quién me recibe el mensaje. Es que yo tire la semilla y el Espíritu Santo se encarga de todo. Pero para eso yo tengo que entender que yo soy una oveja, que Dios ha hecho todo en ella a través de la cruz del Calvario para ahora ir en rescate de las ovejas perdidas. Levante sus manos al cielo, toda la casa, levante sus manos al cielo. Este es el momento donde este mensaje, tenemos toda la capacidad y la posibilidad del cielo que se sella en nuestro corazón. Levanta tus manos y dile, Señor, te ofrezco mi amor. Dile, te ofrezco mi voz, te ofrezco mis manos en esta tarde, noche, para ir a los perdidos con el mensaje de la salvación. Pero dile, Señor, recuérdame que tú me escogiste, que tú me saliste a buscar, que yo no tengo ninguna capacidad especial más que lo que tú has puesto en mí, y que tú me has dado beneficios y bendiciones, que yo tengo que ir a gritarle al mundo la belleza de la cruz y del buen pastor que es Cristo Jesús. Si tú lo crees, dale una ofrenda de aplausos a nuestro Señor en esta noche.
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0: 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La salud emocional no se alcanza eliminando las emociones difíciles ni tratando de mantenernos siempre felices. Se construye desarrollando una relación consciente con nuestras emociones. Todas ellas cumplen una función y el primer paso es reconocer lo que sentimos, ponerle nombre y validarlo sin juzgarnos. Esto no significa dejar que las emociones nos controlen, sino ponerlas en su lugar, entenderlas y responder de manera consciente en lugar de reaccionar de forma impulsiva. Cuando fortalecemos estas habilidades emocionales, se vuelve más fácil lidiar con el estrés, enfrentar los desafíos de la vida y recuperarnos de las decepciones. 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
1: Este es un tiempo especial, un tiempo del derramamiento del Espíritu Santo sobre toda esta nación, pero también sobre todo el continente. Y yo quiero que en este canto tú le digas al Señor,

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